Escucha Israel, el Eterno es nuestro Dios, el Eterno es uno y único. Bendito es el nombre de su majestad, gloriosa por siempre jamás.

Muy buenos días, amada audiencia, amigos que a esta hora nos escuchan. Venimos saludándoles en esta mañana de sábado. Estamos ya aquí en el nombre de Jesús, un día más, llenos de fe, llenos de agradecimiento con nuestro Señor. Les saludamos en esta mañana y les bendecimos en el nombre poderoso de Jesús. Estamos dando gracias en esta mañana, en este nuevo día, por la oportunidad de vida que el Señor nos ha regalado un día más. Un día más para agradecer a nuestro Señor. Es un día que estamos aquí iniciando, ¿verdad? Dios nos ha permitido abrir nuestros ojos, estar de pie en este día. Y le agradecemos al Señor, ¿verdad?, por su infinita misericordia. Dice su palabra que nuevas son cada mañana sus misericordias. Y hoy estamos aquí agradecidos con el Señor porque nos permite este nuevo día, este nuevo amanecer y estas nuevas misericordias. En el nombre poderoso de Jesús, les saludamos. Amén. Vamos a irnos a una porción de la palabra en esta mañana, y esa la vamos a encontrar en Jeremías 29:11. Honrando al Padre, al Hijo y a su Santo Espíritu, dice el Señor, porque yo sé los pensamientos que tengo acerca de vosotros, dice Jehová, pensamientos de paz y no de mal, para daros el fin que esperáis. Amén. Gloria a Dios por esta palabra. Aquí el contexto de este pasaje, ¿verdad?, es clave y nos dice, el Señor no le está hablando a un pueblo que anda de vacaciones, sino que a un pueblo que está exiliado. Amén. En esta palabra, ¿verdad?, el Señor está hablando al pueblo que está exiliado en Babilonia. Amén. Y aquí el contexto nos dice, ¿verdad?, de que estaba exiliado lejos de su casa en medio de una crisis nacional. Y el pueblo estaba olvidado prácticamente, sin un futuro. Estaban en su peor momento. Amén. Y es justo ahí donde, en medio de todo ese caos, Dios habla a través del profeta Jeremías, irrumpe y les dice, y les dice que a pesar del sufrimiento que ellos tienen, él ve más allá, él ve el futuro y él ve el mapa completo. Amén. Y dice el Señor, yo sé los planes que tengo, yo sé lo que estoy haciendo, yo sé los planes que tengo, dice el Señor, planes de bienestar para su pueblo, amén. Planes de bienestar. Planes de bienestar para darnos un futuro, bueno, para darnos un fin. El fin que esperaba, ¿verdad?, el pueblo, en el nombre de Jesús. En esta mañana, ¿verdad?, ¿cuál puede ser para nosotros, hablándolo para hoy en este tiempo, cuál puede ser nuestra Babilonia, ¿verdad? A lo mejor puede ser el desempleo, a lo mejor puede ser una situación económica que usted esté pasando. A lo mejor puede ser una deuda. A lo mejor puede ser un problema espiritual.
aquí el Señor, ¿verdad?, nos está hablando y dice él a través del profeta Jeremías: yo sé los planes que tengo para el pueblo de Israel en este caso. ¿Sí? Los planes que tengo, ¿sí?, son de bien. ¿Sí? Planes de bien, dice Jehová, pensamientos de paz y no de mal. Amén. Pensamientos de paz y no de mal. Y aquí en nuestra vida cristiana, ¿verdad?, no siempre vamos a alabar a Dios cuando todo sale bien. El verdadero reto para nosotros como sus hijos es seguir firmes en sus promesas. Y esta es una promesa de parte del Señor para su pueblo a través de Jeremías, cuando todo a su alrededor era un caos, ¿verdad? Cuando todo a su alrededor le gritaba que se rindieran, el Señor viene en medio de todo ese sufrimiento y les da esta palabra a través del profeta, ¿sí? Y es mantenerse firme, ¿verdad?, en el nombre de Jesús. Mantenerse firme no significa que no lloremos, ¿sí? No significa que no tengamos dudas, significa que incluso a pesar del sufrimiento, a pesar de nuestras lágrimas, a pesar de nuestro corazón angustiado, decidamos creerle al Señor, que Él es el que, Él es el arquitecto, ¿verdad?, de todo lo que nos pasa a nosotros. A pesar de que estemos atravesando diferentes situaciones, a lo mejor este contexto se parece a nuestros días hoy, a nuestro tiempo presente hoy en día. Y a lo mejor estamos atravesando un sinnúmero de situaciones, un sinnúmero de cosas, y estamos afligidos, y a lo mejor estamos como nación en problemas, y a lo mejor vemos a nuestro alrededor situaciones adversas. Pero Dios, así como le promete a su pueblo aquí en esta palabra, así hoy nos habla a nosotros a través de esta palabra, ¿sí?, y nos dice que Él tiene planes de bien, ¿verdad? Él tiene planes de bien para nosotros. En el nombre de Jesús, y en esta mañana a lo mejor estemos pasando, como les decía, una situación difícil. Esta promesa viene de parte del Señor a través del profeta Jeremías. El Señor no sabe hacer cosas malas. La situación que usted está pasando en esta mañana, a lo mejor esa situación no es el final de su vida. ¿Sí? Y es que nos aferremos en esta mañana, esa palabra nos ayuda para aferrarnos a esas promesas que están en su palabra. ¿Sí? A lo mejor la tormenta está fuerte, la prueba está fuerte. A lo mejor está muy difícil, pero confiemos en las promesas del Señor, amén. Ellos estaban exiliados y estaban pasándola no muy bien, y estaban en medio de una situación muy difícil, pero Dios en su infinito amor y misericordia les regala esta palabra, ¿eh?, a este pueblo, ¿verdad?, su pueblo. Porque yo sé los pensamientos, dice el Señor, que tengo acerca de vosotros, pensamientos de paz y no de mal. Amén. Él ve más allá, Él ve lo que nosotros no vemos. A lo mejor nosotros creemos que ha llegado el fin
que con esta crisis nos derrumbe el enemigo, que la crisis estamos terminados, pero hay que aferrarnos a las promesas del Señor, pero hay que creerle a Él esas promesas que están en su palabra. Estas promesas son verdaderas, son verdaderas. Y el Señor llega justo a tiempo cuando estamos ahí con esos pensamientos de que a lo mejor ya estamos perdidos. ¿Sí? Y aquí el Señor habla a su pueblo ahí, ¿sí?, que estaba lejos de su casa, estaba en una crisis nacional. Y Dios le dice esta palabra. Allí en medio del desastre, Dios le habla. Y en el nombre de Jesús, en esta mañana, Dios está hablando a nuestras vidas. Dios está hablando a aquella mujer que ve que su hijo tal vez anda perdido. Dios está hablando a aquella mujer que a lo mejor ve sin esperanza que su hijo está en malos pasos. O a lo mejor su esposo. O a lo mejor están atravesando una situación económica. Las deudas, ¿verdad? Pero Dios es bueno y para siempre su misericordia. Dios está con nosotros. Nosotros no estamos solos. Dios está en medio de todo lo que estemos atravesando. Dios está ahí para darnos la mano y darnos una palabra en esta mañana. En esta mañana Dios nos dice, yo sé los planes que tengo. Y aunque no miremos, a lo mejor estemos pasando por la más oscura prueba, un día miraremos la luz del día. La luz del día. Señor, te damos gracias porque tú en el nombre de Jesús. Nos has sostenido con fe. Esta mañana le damos gracias al Señor y le pedimos, ¿verdad?, que sea esta palabra recibida allí en sus corazones. Recibida esta promesa, que es una promesa muy buena para el pueblo de Israel y para nosotros en esta mañana. Él es el dueño de los tiempos, Él sabe, ¿verdad? Lo futuro, el futuro, los planes que Él tiene. Y en el nombre de Jesús oro en esta mañana para que Dios nos restaure, nos ayude. Que Dios con esta palabra nos dé una esperanza. En el nombre de Jesús. Gracias le damos al Señor por esta palabra y esta mañana que nos regaló esta promesa, esta esperanza. Porque Él promete siempre ayudarnos. Él promete siempre permanecer ahí con nosotros y llevar junto con nosotros esas cargas. Llevar junto con nosotros esa situación. Como les decía, no estamos solos. El profeta Jeremías habló, él siempre habla en la palabra a través de sus profetas. Él habló a su pueblo a través de Jeremías, ¿verdad? Y les dijo esta palabra, esta promesa. Gloria a Dios, esta palabra es muy buena y nos da un aliento, nos da una esperanza de que confiemos siempre en el Señor, que sus planes son siempre de bien para nosotros, planes de bienestar, ¿verdad?, y no de calamidad. Gloria a Dios, amén. Vamos a continuar, vamos a estar orando. Puede usted hacer sus peticiones, a la radio, ¿verdad?,

y a través de la radio. Usted se une en oración, aunque no pueda hacer llegar su petición, se la hace llegar, ¿verdad?, al trono. Dice su palabra que a través de la muerte y resurrección de nuestro Señor Jesucristo, hoy tenemos acceso directo al trono de la gracia y podemos acercarnos confiadamente a su trono, ¿verdad?, al trono de gracia, que es el trono del Señor, y acercarnos a Él con nuestras peticiones en esta mañana. Padre, en el nombre de Jesús, venimos en esta mañana con corazones humillados, Señor, llenos de fe, Padre, sabiendo, Señor, que Tú nos escuchas, Padre Santo. Queremos en esta mañana, Señor, llamar tu atención, Padre amado. Queremos en esta mañana, Señor, que Tú escuches este clamor, que Tú escuches esta rogativa, Padre Santo, en el nombre de Jesús. Yo te vengo poniendo en tus manos a esta hora a cada familia que nos esté escuchando. Te vengo poniendo, Señor, a ese taxista, a ese conductor de bus, a todas aquellas tramos, aquellos negocios que ya están abriendo, a lo mejor ya están escuchando esta radio en esta mañana. Yo te lo vengo poniendo en tus manos, Señor, en esta mañana. Que seas tú, Padre amado, en el nombre de Jesús, proveyéndole lo que ellos necesitan, Padre. Ayudándoles en todas sus necesidades, Señor, porque sabemos que son padres, son madres, son hijos, Señor. Los que tienen ahí necesidades, diferentes situaciones. A lo mejor están pasando situaciones económicas, Señor. En el nombre de Jesús, sé tú, Padre Santo, ahora proveyendo, Señor. Tú que eres nuestro proveedor, perdón. Tú que eres nuestro ayudador, Señor. Tú que eres Jehová Jiré, Padre Santo. En el nombre de Jesús, venimos poniendo, Señor, a cada familia, Señor, en tus manos. A esa mujer, Padre Santo, que a lo mejor está levantada desde temprano, buscando soluciones, Señor, en su casa. A lo mejor ha clamado a ti, Padre Santo, con situaciones diferentes, Padre. Ahí, Padre Santo, te rogamos y te pedimos que seas tú contestando, Señor. Que seas tú ayudándole, Señor, a cada mujer, Señor, en el nombre de Jesús. Oro en esta mañana, Señor, por la juventud, por aquellos hogares donde hay un joven, Señor. Que seas tú, Señor amado, tomando el completo control de ellos. Tomando el completo control, Señor, de cada joven, Señor, en cada hogar, en el nombre poderoso de Jesús. Que sea tu presencia, Señor, sanadora, restauradora, Señor, obrando en su vida. Que seas tú, Señor amado, tomándole, Señor, de su mano, ayudándoles a caminar, Señor, ayudándoles, Señor, en todo lo que ellos están pasando como jóvenes. En el nombre poderoso de Jesús, Señor. Sé tú, Padre Santo, convenciéndoles, Señor. Espíritu Santo, convénceles. Si ellos necesitan un abrazo, un consuelo, Padre, sé tú allí con ellos. En el nombre de Jesús. Dice su palabra que aunque tu padre y tu madre te dejara, yo con todo y eso te recogeré, dice el Señor. A los jóvenes en el nombre de Jesús. Aquellos que a lo mejor son rechazados por sus actitudes. El Señor está atento para abrazarles, para consolarles. El Señor les recibe en esta mañana. No están solo los jóvenes. Hay un Padre que ellos tienen. Hay un Padre que tenemos todos. Y es nuestro Señor Jesucristo. Ahora en el nombre de Jesús clamamos por esos hogares, esos matrimonios. A lo mejor están pasando dificultades. A lo mejor no se comprenden. Pero Dios en esta mañana
está atento a esa situación.

0: trae reconciliación. En esta mañana el Señor irrumpa ahí en esos matrimonios, en esos hogares donde hay disensiones, donde no hay comprensión, y lleve reconciliación, restauración de matrimonios en el nombre de Jesús. Yo declaro matrimonios restaurados en esta mañana en el nombre de Jesús. Yo declaro que llega su presencia y lo une en amor, porque su presencia es una presencia que lleva paz, lleva sanidad. En esta mañana, en el nombre de Jesús, en cada hogar yo declaro la presencia del Espíritu Santo. En cada hogar se ha irrumpido con la presencia del Señor. En cada negocio, en cada lugar donde se esté escuchando esta radio, ahí sea la presencia del Señor llegando en el nombre de Jesús. Y sea la presencia del Señor sanando también a todos los enfermos en esta mañana de sábado. En el nombre de Jesús, en los diferentes hospitales, las diferentes clínicas, hoy estamos orando, declarando sanidad sobre cada enfermo. A lo mejor la ciencia ya los ha desahuciado, pero hoy es el día de llenarnos de fe, porque el Señor es nuestro médico por excelencia. Él sana, restaura, Él cura. Aunque la ciencia ya no haya algún día, a lo mejor les ha desahuciado, pero el Señor tiene la última palabra en esta mañana. En esta mañana yo declaro sanidad sobre todo cuerpo que ha sido desahuciado. En el nombre poderoso de Jesús, dice su palabra, por su llaga, sus heridas, fuimos nosotros curados. Allí en la cruz del Monte Calvario, el Señor derramó su sangre y no fue en vano, sino que fue para que nosotros hoy en día gocemos de esa gracia, de ese poder que viene de parte del Señor. Hoy usted recibe sanidad. Sanidad en el nombre de Jesús, en el nombre que es sobre todo nombre. Él es autoridad. No están siendo sanos por mí, sino que están siendo sanos en el nombre de Jesús. Él es el que sana, no yo. Él es el que sana, Él es el que restaura. Él es el que desafía la ciencia una vez más en esta mañana. Ahí a lo mejor no es casualidad que usted esté escuchando esta radio en esta mañana. No es casualidad. Para Él no hay casualidades, sino propósitos. Y usted en esta mañana recibe del Señor. Hay restauración, hay sanidad, hay conversión en el nombre de Jesús. Hoy es un día de milagros, hoy es un día donde veremos la gloria del Señor. Hoy es un día, no es un día cualquiera. Hoy es un día donde el Señor hace lo que Él sabe hacer. Nos regala esas bendiciones que estamos esperando. Nos regala esas bendiciones de sanidad, de restauración en cada matrimonio. Nos regala esa conversión de nuestros hijos en el nombre de Jesús. Amén. Amén. Creámosle al Señor. La palabra del Señor dice que el Señor Jesucristo no obró donde no había fe, porque Él obra donde hay fe. Y hoy ustedes son llenos de fe. Somos llenos de fe en esta mañana. Venimos con esperanza en nuestro Señor, en nuestro Creador. Venimos llenos de fe. Venimos en esta mañana delante del Señor, del que todo lo puede y que para Él nada es imposible. Venimos en esta mañana dirigiendo nuestra mirada al Señor, levantando nuestro rostro hacia Él, clamando desde aquí hacia el Señor, porque sabemos que de Él viene todo lo bueno. porque sabemos que de Él viene todo lo bueno en el nombre de Jesús. Para Él no hay nada imposible. Esta es la palabra del Señor, que Lázaro ya tenía 4 días de muerto, y de la muerte Él lo levantó. Venció la muerte. ¿Qué no puede hacer con cualquier cosa que se esté muriendo en estos tiempos? Por aquel matrimonio que a lo mejor ya estaban queriendo firmar esa carta de divorcio. Esos son los planes del enemigo, porque el enemigo no le gusta la unidad. Pero hoy en esta mañana son restaurados en el nombre de Jesús. Son restaurados esos matrimonios, son reconciliados en el nombre de Jesús, por el poder de su palabra. Llega la armonía a cada hogar. A lo mejor en estos hogares que hay muchas discusiones, disensiones, ahí entra hoy la presencia del Señor. Y llega trayendo una armonía, una paz, un ambiente diferente. En el nombre de Jesús, por cuanto le hemos creído a Él, por cuanto hemos elevado nuestra mirada a Él. Usted no está destruido. El Señor es su pastor. El Señor le ayudará. Clama a mí, dice el Señor. Tocad y yo abriré, dice el Señor. No estamos solos en esta tierra. Y hoy la invitación es que nos acerquemos al Señor. Y espero en el nombre de Jesús que en esta mañana tengamos un cambio de actitud. Nos acerquemos al Señor. Nos acerquemos a una iglesia donde se predique la sana doctrina y le recibamos a nuestro Señor Jesucristo como nuestro único Señor y Salvador. ¿Qué hacemos sin Él? Dice su palabra, nada somos sin Él. ¿A dónde iremos sin Él? ¿Qué seremos sin Él? Si Él nos creó a nosotros, Él nos hizo. No somos nada sin el Señor. No somos nada. Somos presa fácil del enemigo. Somos, sin Él, somos títeres del enemigo. ¿Quién es el enemigo? Usted ya lo conoce, ¿verdad? En el nombre de Jesús. Seguimos orando, seguimos creyendo, ¿verdad? Que el Señor tiene cuidado de nosotros, tiene cuidado de todos los niños en esta mañana. Hoy oro por la niñez de Nicaragua, la cubro con la sangre de Cristo, por la niñez del mundo entero, en el nombre de Jesús. Son tan vulnerables los niños, y en el nombre de Jesús, ahora se activan ángeles del cielo, ángeles del Señor alrededor de ellos, haciendo vallado para que no les pase nada. En el nombre de Jesús. Cubrimos a cada niño con su sangre preciosa, donde quiera que ellos anden, en el colegio, en donde quiera que ellos se encuentren, sea el Señor allí guardando sus vidas, guardando sus corazones, guardando sus mentes, en el nombre de Jesús. La niñez para el Señor son muy preciados, son muy apreciados, dice el Señor en su palabra. Dejad que los niños vengan a mí, dice, porque de ellos es el reino de los cielos. ¿Sí? Qué linda la mente de los niños. Son tan lindos, son tan buenos. ¿Sí? Aleluya, en el nombre de Jesús. Yo vengo orando en esta mañana por la iglesia del Señor, por la iglesia del Señor, somos todos nosotros, ¿verdad? no son las casas ni los templos, somos nosotros como hijos de Dios que conformamos la iglesia del Señor aquí en la tierra. Perdón, en esta mañana yo oro por la iglesia del Señor. Yo oro para que sea Dios siempre ayudándonos, ¿sí? Ayudándonos a caminar firmes en su palabra, firmes en lo que ya hemos conocido, firmes en el Señor, firmes en sus promesas, firmes en que Él nos ayuda todos los días. Que nos ayude a alcanzar esa meta que un día comenzamos en el nombre de Jesús. Queremos, ¿verdad?, irnos con el Señor. Amén. Y el Señor nos ayude, el Señor nos dé esa fuerza que necesitamos todos los días. Que el Señor nos dé esa sabiduría, ¿verdad? Que su Santo Espíritu siempre nos guíe. Guíe nuestros pensamientos, guíe nuestro corazón, nuestros pasos. Siempre en su dirección, en el nombre de Jesús. En el nombre de Jesús. Oramos en esta mañana por todos los pastores. En esta mañana. Es grande, ¿verdad? La carga espiritual. Pero es grande el galardón para los pastores. En el nombre de Jesús yo oro por ellos. Yo les bendigo en el nombre de Jesús. Y aunque no soy pastora, pero sí soy una sierva del Señor. Soy una sierva humilde del Señor. Una sierva inútil del Señor. Yo les bendigo en el nombre de Jesús y les animo a seguir adelante. Y en el nombre de Jesús yo bendigo a nuestra pastora también. Nuestra pastora que Dios la usa grandemente, nos le da a ella para que nos dé a nosotros de su sabiduría, de sus conocimientos. ¿Sí? Y en el nombre de Jesús la bendecimos. Somos Fraternidad Cristiana Betel Guadalupe, en el nombre de Jesús. Le damos gracias al Señor por esta oportunidad de haber estado aquí con ustedes. Le damos gracias al Señor porque nos regala, ¿verdad?, un día más. Y le damos gracias al Señor por estar en sus caminos, por habernos alcanzado, por habernos redimido y habernos lavado con su sangre. Gracias, gracias, gracias. En el nombre de Jesús. Amén. Tengan un bendecido día, toda la familia, toda la juventud, todos los que nos escuchan. Tengan hoy un bendecido día. En el nombre de Jesús. Y aquellos que recibieron, dar testimonio de lo que han recibido. Amén. En el nombre de Jesús. Dios les bendiga. Dios les proteja. Dios les provea. En el nombre poderoso de Cristo Jesús. Amén. Y amén. Saludamos a la radio. Dios les bendiga.
1: Así como aquella mujer, Señor, hace 2000 años, necesitó solamente tocar el borde de tu manto, solamente extender su mano y tocar con fe el borde de tu manto, Señor. Así esta noche, hoy, como un pueblo, Señor, queremos extender nuestras manos a ti. Que liberes nuestra alma, nuestra mente. Que restaure nuestra vida, Dios, para llegar a la estatura del varón perfecto. Así como aquella mujer, quizá hemos gastado todo, intentado todo. Dice la Biblia que hasta lo último ella había intentado y no le iba bien. le iba peor, dice. Pero esa vez ella escuchó que el maestro pasaba por la ciudad, que Jesús pasaba por su ciudad. Oh, querido hermano, Jesús está pasando tu ciudad este momento. Él está pasando con un manto de misericordia, extendiéndote a ti su amor, su perdón. Él quiere levantarte. Él no te quiere ver derrotado. Él no te quiere ver.
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1: Antes de los tiempos de los reyes, antes del diluvio, hubo un hombre que caminó con Dios y fue testigo de los secretos de los cielos. Su nombre era Enoc, el séptimo después de Adán. Lo que hace a Enoc diferente de otros patriarcas es que él no conoció la muerte como los demás mortales. Las Escrituras nos dicen simplemente: caminó Enoc con Dios y desapareció porque le llevó Dios. ¿Pero qué vio Enoc durante su tiempo en la tierra? ¿Qué secretos celestiales le fueron revelados? ¿Por qué fue considerado digno de ser llevado directamente a la presencia de Dios sin experimentar la muerte? Lo que encontrarás a continuación es una narrativa profunda del libro de Enoc, un texto antiguo que, aunque no forma parte del canon bíblico para la mayoría de las tradiciones cristianas, ha ejercido una influencia innegable en el pensamiento religioso y es citado incluso en el Nuevo Testamento. Este libro nos habla de ángeles caídos, gigantes que caminaron sobre la tierra, juicios divinos y profecías sobre el final de los tiempos. Acompáñame en este viaje a través de las visiones de Enoc, donde se entrelazan el cielo y la tierra, donde la justicia divina y la misericordia se manifiestan, y donde los secretos del universo son revelados a un hombre que fue considerado digno de caminar con Dios. Enoc, hijo de Jared, nieto de Mahalalel, era un hombre como cualquier otro en su tiempo. Cultivaba la tierra, cuidaba de su familia y observaba el cielo nocturno con admiración. Pero había algo diferente en él. Una sensibilidad especial hacia lo divino, un deseo profundo de conocer los caminos del Creador. En aquellos días, la humanidad comenzaba a multiplicarse sobre la faz de la tierra. Las generaciones se sucedían unas a otras, y con cada nueva generación, el recuerdo de Adán y del jardín del Edén se desvanecía un poco más. La corrupción comenzaba a extenderse, y los hombres empezaban a olvidar a su Creador. Fue en este contexto cuando Dios se fijó en Enoc. Una noche, mientras contemplaba las estrellas, Enoc sintió una presencia que no era de este mundo. Una luz brillante descendió del cielo y una voz resonó en su interior. Enoc, hijo de Jared, tú que has encontrado gracia ante mis ojos, escucha mi llamado. Temblando de miedo y asombro, Enoc cayó de rodillas. Señor, ¿qué deseas de mí? Soy solo un hombre pequeño ante tu grandeza. La voz respondió con calma y autoridad. Te he elegido para que seas mi mensajero. Lo que está oculto será revelado a través de ti. Levántate, Enoc, y sigue a mi mensajero celestial. Él es el guardián de los misterios de Dios. Fue entonces cuando Enoc vio a un ser de luz, un ángel cuyo resplandor era como el del sol del mediodía. El ángel extendió su mano hacia Enoc y dijo: camina conmigo, Enoc, pues te mostraré los secretos de los cielos y la corrupción de la tierra. Con temor y asombro, Enoc tomó la mano del ángel y sintió cómo su espíritu era elevado. No sabía si estaba en el cuerpo o fuera de él, pero de repente se encontró en un lugar que no era de este mundo. Esto es más de lo que jamás imaginé, murmuró Enoc, maravillado ante la visión. ¿Dónde estamos? Estás en el umbral de los cielos, respondió el ángel. Pero no todo lo que verás será hermoso, Enoc. Es necesario que sepas la verdad, aunque te duela el corazón. El ángel llevó a Enoc a través de vastos espacios donde la luz y la oscuridad se entrelazaban. Le mostró el orden de las estrellas, el curso del sol y la luna, y los fundamentos sobre los que descansa la tierra. Le reveló los secretos de los vientos, las nubes y el rocío. Todo estaba perfectamente organizado, siguiendo leyes establecidas por el Creador. Escribe Enoc, Escribe lo que ves y lo que verás, le dijo el ángel. Pero recuerda, este conocimiento es un peso. No todos lo entenderán y muchos lo rechazarán. Aceptarás este destino. Enoch, sintiendo el peso de la responsabilidad, pero también la grandeza del honor que se le concedía, respondió: Si es la voluntad de Dios, la aceptaré. Aunque mi corazón se quiebre, escribiré lo que debe ser escrito. Dame fuerza para cumplir este llamado. Y así comenzó el viaje de Enoch, un hombre mortal que fue llevado a los confines del universo para ser testigo de los secretos divinos. Un viaje que cambiaría su vida para siempre y que le permitiría ver lo que ningún otro hombre había visto antes. Los secretos del cielo se habían revelado para Enoch. ¿Pero a qué precio? La primera revelación que recibió Enoch fue sobre un grupo de ángeles conocidos como los Vigilantes. Estos seres celestiales habían sido enviados por Dios para observar a la humanidad, pero algo terrible había sucedido. Escucha, Enoch, le dijo el ángel guía, te mostraré el origen de gran parte del mal que ahora aflige a la tierra. Enoch fue llevado a una visión del pasado, donde contempló el cielo en una época anterior. Vio a los vigilantes, resplandecientes seres angélicos, reunidos en consejo celestial. Estos ángeles fueron creados para ser guardianes de la humanidad, explicó el ángel guía. Su misión era observar y reportar, pero nunca interferir con el libre albedrío otorgado a los hijos de Adán. En la visión, Enoch pudo escuchar la conversación entre los vigilantes. Eran 200 en total, liderados por Semiasa. Observaban a la humanidad y especialmente a las hijas de los hombres, cuya belleza había despertado en ellos un deseo impropio. «Venid», dijo Semiasa a los demás, «elijamos esposas de entre las hijas de los hombres y engendremos hijos con ellas». Algunos de los vigilantes dudaron. «Esto va contra la ley celestial», dijeron. «No debemos mezclar nuestra naturaleza angélica con la de los mortales». Pero Semiasa insistió. «Hagamos un juramento y comprometámonos con un anatema entre nosotros para no volver atrás hasta que hayamos cumplido con este propósito». Y así, los 200 vigilantes descendieron sobre la cima del monte Hermón en los días de Jared, padre de Enoch. Tomaron para sí esposas de entre las hijas de los hombres y las conocieron. Enoch observó con horror cómo estos ángeles no solo transgredieron la ley divina al unirse con mujeres mortales, sino que también les enseñaron conocimientos prohibidos. Azazel les mostró el arte de fabricar espadas, cuchillos, escudos y corazas. Les enseñó sobre los metales de la tierra y cómo trabajarlos. Otros vigilantes enseñaron encantamientos, el corte de raíces, astrología y otros conocimientos ocultos. Las mujeres quedaron embarazadas, continuó mostrando la visión, y dieron a luz a gigantes cuya altura era de 300 codos. Estos gigantes, los Nefilim, eran seres de enorme estatura y apetito insaciable. Devoraron todo lo que los hombres podían producir, y cuando ya no pudieron sostenerse, comenzaron a devorar a los humanos mismos. La tierra se llenó de sangre e iniquidad. La tierra está gritando con la voz de su clamor hasta las puertas del cielo, dijeron los arcángeles Miguel, Uriel, Rafael y Gabriel, observando la corrupción desde lo alto. Enoch vio cómo estos arcángeles se presentaron ante el trono de Dios para informarle sobre la situación. «Señor de los cielos», dijeron, «tú eres el Señor de señores, Dios de dioses, Rey de reyes. Has visto lo que Azazel ha hecho, quien ha enseñado toda clase de injusticia en la tierra y ha revelado los secretos eternos que se guardaban en los cielos». Y Semiasa, a quien tú has dado autoridad para gobernar a sus asociados, ha ido a las hijas de los hombres y se ha contaminado. El Altísimo respondió con ira santa. envió al arcángel Uriel para advertir a Noé, bisnieto de Enoc, sobre el diluvio que vendría para purificar la tierra. Envió a Rafael para encadenar a Azazel y arrojarlo a un abismo en el desierto. Gabriel fue enviado a destruir a los hijos de los vigilantes, los Nefilim, haciendo que se destruyeran entre sí en batalla. Y Miguel fue enviado a anunciar a Semiaza y sus asociados que serían encadenados por 70 generaciones en los valles de la tierra. «El castigo es severo», dijo el ángel guía a Enoc, «pero justo». Los vigilantes conocían la ley divina y la quebrantaron voluntariamente. Sus acciones trajeron corrupción y muerte a la creación de Dios. Enoc se estremeció ante la visión. ¿Y qué hay de sus hijos? ¿Qué pasará con los espíritus de los Nefilim? El ángel respondió con pesar: Los cuerpos de los gigantes serán destruidos, pero sus espíritus permanecerán en la tierra como seres malignos. Saldrán de sus cuerpos porque han nacido de hombres y de los santos vigilantes. Su origen es de sangre y carne, y causarán destrucción en la tierra hasta el día del juicio final. Abrumado por la revelación, Enoc preguntó: ¿Por qué me muestras esto? ¿Qué debo hacer con este conocimiento? El Señor de los Espíritus te ha elegido, Enoc, para que seas mediador. Los vigilantes, arrepentidos pero incapaces de hablar directamente con Dios debido a su transgresión, te han pedido que presentes su caso ante el Altísimo. Y así, Enoc escribió la petición de los vigilantes y ascendió a las aguas cristalinas del cielo. Allí, ante el trono del Todopoderoso, presentó humildemente la súplica de los ángeles caídos. Pero la respuesta del Señor fue firme: «Ve y diles a los vigilantes del cielo que les enviaste mensaje. Vosotros fuisteis santos y espirituales, viviendo la vida eterna, pero os contaminasteis con las mujeres como lo hacen los hijos de los hombres. Por esto habéis traído gran maldad a la tierra». Nunca se os dio permiso para desvelar los secretos del cielo, ni para enseñar tales cosas a los hijos de los hombres. No obtendréis paz. No habrá perdón para vuestros pecados. Seréis condenados para siempre. Con el corazón pesado, Enoc regresó a los vigilantes y les transmitió el mensaje divino. Sus rostros se llenaron de desesperación al comprender que no había esperanza de perdón para ellos. Enoc comprendió entonces la gravedad del pecado de los vigilantes. No solo habían desobedecido a Dios, sino que habían corrompido a la humanidad, enseñándole conocimientos que no estaba preparada para manejar. La introducción de estas artes ocultas había acelerado la corrupción moral de los hombres, llevándolos más lejos del Creador. «Recuerda esto, Enoc», le dijo el ángel guía. «El conocimiento sin sabiduría es peligroso. Los vigilantes no solo pecaron al unirse con mujeres mortales, sino al revelar secretos celestiales que los humanos no estaban destinados a conocer todavía». Esta primera revelación dejó a Enoc profundamente conmovido. Comprendió el delicado equilibrio del orden divino y cómo una sola transgresión podía tener consecuencias catastróficas para toda la creación. Los vigilantes, creados para proteger, se habían convertido en fuente de corrupción. Sus hijos, los Nefilim, habían sembrado violencia y muerte. Y ahora, el juicio divino era inminente. Después de la revelación sobre los vigilantes, Enoc fue llevado por los ángeles a diferentes lugares para contemplar las maravillas y los misterios del universo creado por Dios. «Enoc, escriba de justicia», le dijeron los ángeles. «Estas cosas te serán mostradas para que comprendas el orden de la creación y los destinos reservados para los justos y los pecadores». La primera visión que tuvo Enoc fue del extremo de los cielos y la tierra. Vio ríos de fuego y columnas de fuego que descendían sin fin. Todo el lugar brillaba con una luz intensa que no era como la luz del sol, sino más pura y más penetrante. ¿Qué es este lugar?, preguntó Enoc, maravillado por la visión. Este es el extremo de los cielos y la tierra, respondieron los ángeles. Aquí se encuentran los fundamentos del cielo. Luego fue llevado a un lugar donde los elementos estaban mezclados, viento, agua y fuego. Allí vio las bases de la tierra y los almacenes de los truenos, los relámpagos y las tormentas. Todo estaba perfectamente organizado según el mandato de Dios. Estos son los tesoros de la creación, explicaron los ángeles, preparados para el día en que el Señor ejecute juicio sobre los hombres y los ángeles. En otro lugar, Enoc vio a los vigilantes que habían sido encadenados por su desobediencia. Eran figuras terribles, llenas de desesperación, confinadas en abismos oscuros, esperando el juicio final. Estos son los vigilantes que descendieron a la tierra y se unieron con las mujeres, dijeron los ángeles. Ahora están encadenados hasta el gran día del juicio. Sus hijos, los gigantes, fueron destruidos físicamente, pero sus espíritus malignos permanecen en la tierra causando destrucción y maldad. Enoc experimentó una profunda tristeza al ver a estos seres que una vez fueron gloriosos, ahora reducidos a tal estado de miseria. Comprendió la gravedad de la rebelión contra el orden divino. Luego fue llevado a un lugar donde se encontraban los espíritus de los muertos. Vio cuatro cámaras separadas, una para los justos, que descansaban en paz, y otras tres para diferentes categorías de pecadores, llenas de sufrimiento. Este es el Sheol, explicaron los ángeles, donde los espíritus de los hombres esperan el día del juicio. Los justos están en paz, pero los pecadores sufren en anticipación al juicio que vendrá. En el día del juicio final, serán llevados al fuego eterno. Después, Enoc fue llevado a un lugar de fuego ardiente que nunca se apagaba. Era un lugar lleno de columnas de fuego que se movían sin cesar, generando un calor abrasador. ¿Qué es este lugar tan aterrador?, preguntó Enoc, sintiendo el terror en su alma. Este es el lugar reservado para los espíritus rebeldes y los pecadores que han rechazado a Dios, respondieron los ángeles. Aquí estarán por toda la eternidad. Luego, en contraste con estas visiones aterradoras, Enoc fue llevado a un monte sagrado más alto que cualquier montaña de la tierra. Sobre este monte vio el trono de Dios, rodeado de ríos de fuego y de miles de ángeles que cantaban y alababan al Altísimo. Este es el trono del Altísimo, donde Él juzga a toda la creación, explicaron los ángeles. En el monte sagrado, Enoc vio un árbol gigantesco cuya fruta era más hermosa que cualquier otra. El aroma que emanaba de él era indescriptiblemente dulce y reconfortante. ¿Qué es este árbol maravilloso?, preguntó Enoc, admirando su belleza. Este es el árbol de la vida, respondieron los ángeles. En el día de la restauración, este árbol será dado a los justos, quienes comerán de su fruto y vivirán para siempre. Luego le mostraron un valle lleno de rocas y fuego. Este valle, dijeron los ángeles, es el lugar donde los reyes y los poderosos que han oprimido a los justos serán juzgados y destruidos. Enoc fue llevado a diferentes lugares de la tierra donde vio los tesoros de la creación, montañas de oro, plata y piedras preciosas, y también valles, ríos y jardines llenos de vida. Todo esto fue creado para que los hombres lo disfruten, dijeron los ángeles, pero muchos lo han usado para la maldad. En el día del juicio estas cosas serán restauradas a los justos. Finalmente, Enoc fue llevado a los cielos para observar las estrellas, el sol y la luna. Vio cómo todos los astros seguían un curso perfecto, obedeciendo las leyes de Dios. Así como las estrellas obedecen a Dios, dijeron los ángeles, los hombres también deben hacerlo. Pero los impíos han desobedecido y por eso enfrentarán el juicio. Al final de estas visiones, Enoc fue llevado de regreso al monte sagrado, donde el Altísimo le habló directamente. Enoc, escribe todo lo que has visto y oído, porque estas palabras son para las generaciones futuras. Los justos vivirán en paz y heredarán la tierra, mientras que los malvados serán destruidos para siempre. Yo juzgaré a toda la creación y mi justicia será eterna. Estas visiones tuvieron un profundo impacto en Enoc. Comprendió la vastedad y complejidad del universo creado por Dios, así como la perfección de su justicia. Entendió que cada acción, tanto buena como mala, tiene consecuencias que se extienden más allá de la vida terrenal. Con un sentido renovado de propósito, Enoc se comprometió a registrar fielmente todo lo que había visto para que las generaciones futuras pudieran beneficiarse de este conocimiento divino y elegir caminar en los senderos de la justicia. La segunda gran revelación que recibió Enoc fue el libro de las parábolas. Este libro contenía tres visiones simbólicas que revelaban profundos misterios sobre el futuro de la humanidad, el juicio divino y la venida del Mesías, a quien Enoc vio referido como el Hijo del Hombre. «Escucha atentamente, Enoc», le dijo el ángel guía, «porque lo que ahora verás concierne no solo al pasado o al presente, sino principalmente al futuro lejano, a las generaciones venideras». La primera parábola que Enoc recibió trataba sobre el destino de los justos y los pecadores. En esta visión, contempló cómo los justos se levantaban con gloria, resplandecientes como la luz del sol. Sus rostros brillaban y caminaban en la luz eterna de Dios, sin temor ni tribulación. En contraste, vio cómo los pecadores eran apartados, expulsados de la presencia divina y llevados a un lugar de oscuridad eterna, donde su vergüenza no tendría fin y no habría descanso para ellos. Enoc vio también la transformación del mundo. La tierra sería renovada, daría frutos en abundancia y las montañas y colinas estarían llenas de gozo. Los justos caminarían con el Señor por toda la eternidad. En esta visión, Enoc contempló a los cuatro arcángeles principales: Miguel, el protector del pueblo de Dios; Rafael, el sanador; Gabriel, el mensajero; y Fanuel, el guardián de la esperanza. Vio cómo estos poderosos seres celestiales cantaban y alababan al Señor de los Espíritus con voces que resonaban como el rugido de muchas aguas. «Santo, santo, santo es el Señor de los Espíritus», cantaban. «Toda la creación está llena de su gloria». Enoc vio también los libros celestiales donde están registradas todas las obras de los hombres. En estos libros, los justos son recordados para la vida eterna, mientras que los pecadores están registrados para el castigo. En el día del juicio, explicó el ángel, estos libros serán abiertos y cada hombre será juzgado según sus obras. La segunda parábola que recibió Enoc fue aún más profunda y misteriosa. En ella contempló un trono glorioso, alto y majestuoso, rodeado de luz y fuego. En el trono estaba sentado alguien cuyo rostro era como el resplandor del sol, y su vestidura era más blanca que la nieve. Miles y miles de ángeles lo rodeaban, sirviéndole y cantando alabanzas. Lleno de asombro, Enoc preguntó, «¿Quién es este que está sentado en el trono de gloria?». Los ángeles respondieron, «Este es el Hijo del Hombre. Fue revelado antes de la creación del mundo. Él será el juez de los reyes y los poderosos, de los justos y los impíos. Él es quien traerá justicia y luz a los justos y destruirá a los malvados para siempre». Enoc vio cómo el Señor de los Espíritus convocaba a todas las naciones y cada hombre, desde los reyes hasta los más humildes, se presentaba ante el Hijo del Hombre. Él abría los libros celestiales donde estaban registradas todas las obras de los hombres y juzgaba a cada uno según lo que había hecho. Los reyes y los poderosos temblaban de miedo ante él, sabiendo que sus riquezas y su poder no podían salvarlos. Intentaban esconderse, pero no había lugar donde pudieran escapar del juicio. Los justos, en cambio, eran llamados al trono y sus rostros brillaban de gozo. Eran reconocidos y recompensados por su fidelidad. «Venid, benditos de mi Padre», les decía el Hijo del Hombre. «Heredad el reino preparado para vosotros desde el principio de los tiempos». Los pecadores eran apartados y llevados a un lugar de oscuridad eterna, donde las llamas no se apagaban y el tormento no tenía fin. «Este es el destino de aquellos que han desobedecido al Altísimo», explicaron los ángeles, «quienes oprimieron a los justos y siguieron los caminos de la maldad». Luego, Enoc fue llevado a un lugar maravilloso donde habitaban los justos. Allí vio árboles llenos de fruto, ríos de agua y una luz que nunca se apagaba. «Este es el lugar preparado para los justos», dijeron los ángeles. «Aquí vivirán en paz, en la presencia del Hijo del Hombre, y nunca más sufrirán». Enoc vio cómo el Hijo del Hombre extendía su mano y restauraba la tierra. Todo lo que había sido corrompido por los hombres y los ángeles caídos era renovado, y la justicia florecía como un árbol en primavera. El Señor de los Espíritus habló y dijo: «Este es mi Hijo, mi elegido, quien será una luz para las naciones y una esperanza para los justos. Él juzgará con rectitud, y su reino no tendrá fin. Todos los secretos serán revelados, y toda rodilla se doblará ante él». La tercera parábola que recibió Enoc era sobre el futuro reino de Dios, donde la justicia prevalecería para siempre y el destino final de los impíos, quienes serían eliminados de la creación. En esta visión, Enoc vio nuevamente al Hijo del Hombre sentado en un trono de gloria, rodeado de luz y fuego. Todo el cielo estaba lleno de ángeles que lo servían, y su presencia llenaba la creación con paz y justicia. Vio cómo el Hijo del Hombre extendía su mano, y la tierra era renovada. Los justos caminaban en su luz, y todo lo que había sido corrompido era restaurado. El mundo entero se llenaba de justicia, y no había más lugar para el mal. El Hijo del Hombre juzgaba a los reyes y los poderosos que habían oprimido a los justos. Ellos eran llevados ante su trono y los libros celestiales eran abiertos. Todo lo que habían hecho estaba registrado y no había lugar para que escaparan. Los vigilantes que habían caído también eran llevados ante el Hijo del Hombre. Estaban encadenados y llenos de terror, sabiendo que no había esperanza para ellos. El Hijo del Hombre les decía: «Vosotros fuisteis creados para proteger la justicia, pero elegisteis el mal. Ahora seréis eliminados de la creación y nunca más veréis la luz». Luego, Enoc contempló el establecimiento del reino eterno de Dios. Los justos vivían en perfecta comunión con el Altísimo, y el Hijo del Hombre gobernaba con justicia y sabiduría. Todo el universo estaba lleno de su gloria, y los ángeles cantaban: «Santo, santo, santo es el Señor de los Espíritus. Toda la creación está llena de su gloria, y su reino no tendrá fin». Enoc vio cómo toda rodilla se doblaba ante el Hijo del Hombre, y cómo cada lengua confesaba su nombre. Los secretos del cielo y de la tierra eran revelados, y no había más oscuridad ni maldad. Todo estaba en armonía bajo el gobierno del Altísimo. El Señor de los Espíritus habló a Enoc y dijo: «Estas cosas han sido reveladas para que las generaciones futuras las conozcan. Que los justos vivan en esperanza, porque el día de su salvación se acerca. Pero que los pecadores se arrepientan, porque el día del juicio está cerca, y nadie escapará de mi justicia. Yo renovaré mi creación, y todo lo que ha sido corrompido será purificado. Los justos brillarán como las estrellas, y su gozo no tendrá fin. Pero los impíos serán eliminados, y su memoria desaparecerá para siempre». Estas parábolas impactaron profundamente a Enoc, comprendió que la historia humana no era caótica ni sin sentido, sino que avanzaba hacia un propósito divino, el establecimiento del reino eterno de Dios, donde la justicia prevalecería para siempre. Entendió también que el Hijo del Hombre, este ser misterioso que vio en sus visiones, jugaría un papel central en el plan divino de redención y juicio. Sería tanto juez como salvador, tanto rey como siervo, y bajo su gobierno toda la creación sería restaurada a su propósito original. Con un corazón lleno de esperanza y temor, Enoc se comprometió a escribir fielmente estas parábolas para que las generaciones futuras pudieran prepararse para la venida del Hijo del Hombre y el establecimiento del reino eterno de Dios. Después de recibir las parábolas sobre el destino de los justos y los pecadores, Enoc fue llevado por el ángel Uriel para observar los secretos del cosmos. Esta sección de sus revelaciones es conocida como el Libro Astronómico o el Libro de las Luminarias. «Ven, Enoc», le dijo Uriel, «te mostraré cómo el universo visible evidencia la perfección y el orden del Creador. Todo lo que verás sigue leyes precisas establecidas por el Altísimo desde el principio». Uriel, quien estaba encargado de las luminarias celestiales, llevó a Enoc a un lugar elevado desde donde podía contemplar los movimientos del sol, la luna y las estrellas. Este gran luminar, el sol, es el que da luz al mundo y gobierna sobre el día, explicó Uriel. Cada día sale desde el portal del este y se pone en el portal del oeste, cumpliendo con su curso según las órdenes del Altísimo. Enoc observó con asombro cómo el sol seguía un camino preciso a través del cielo. Uriel le explicó que el sol tiene 6 portales por los que entra y sale durante el año. En los días más largos del verano, el sol utiliza los portales más altos. En los días más cortos del invierno, los más bajos. Así, el año se divide en 364 días, completando un ciclo perfecto. Mira, Enoc, cómo el sol marca las estaciones, continuó Uriel. En primavera, los días y las noches son iguales. En verano, los días son más largos. En otoño, vuelven a igualarse. Y en invierno, las noches dominan sobre los días. Cada estación tiene su tiempo asignado, y esto fue establecido por el Señor desde el principio. Enoc comprendió que el sol no solo regulaba el tiempo, sino también la vida en la tierra. Sin su calor y luz, nada podría crecer ni sobrevivir. Era un testimonio constante de la provisión divina para todas sus criaturas. Ahora observa la luna, dijo Uriel, dirigiendo la atención de Enoc hacia el satélite nocturno. La luna sigue un curso diferente al del sol. Completa su ciclo en 29 o 30 días, dependiendo del mes. Durante su curso, su luz crece y decrece según las órdenes del Altísimo. Enoc contempló fascinado cómo la luz de la luna aumentaba durante la primera mitad del mes hasta que se llenaba completamente, para luego disminuir hasta desaparecer, completando así su ciclo. Aunque la luz de la luna no es propia, explicó Uriel, refleja la del sol. Ambas luminarias trabajan juntas para iluminar la tierra y marcar los tiempos y las estaciones. El ángel le mostró a Enoc cómo la luna no solo regulaba los meses, sino que también estaba íntimamente conectada con las mareas y muchos de los ciclos de la vida en la tierra. Las fases de la luna, continuó Uriel, son como una parábola viviente. Nos enseñan que incluso en la oscuridad más profunda, la luz volverá a brillar. Es un símbolo de esperanza para los justos que atraviesan tiempos de tribulación. Uriel advirtió a Enoc que en los últimos días, los hombres corromperían el conocimiento de los ciclos del sol y la luna, desviándose de los tiempos y las estaciones establecidos por Dios. En su arrogancia, dijo, crearán sus propios calendarios, olvidando que el tiempo mismo es una creación divina que debe ser respetada y no manipulada. Luego, Uriel llevó a Enoc a observar las estrellas. El patriarca quedó maravillado ante la vastedad del firmamento, lleno de innumerables puntos de luz. Cada estrella tiene un nombre y un propósito dado por el Señor de los Espíritus, explicó Uriel. Ellas siguen sus caminos con fidelidad y ninguna se desvía, excepto aquellas que desobedecieron y fueron arrojadas al abismo. Enoch vio cómo las constelaciones giraban en sus cursos, marcando las estaciones y los años con precisión matemática. Comprendió que este orden cósmico no era producto del azar, sino de un diseño divino perfecto. Estas estrellas son un testimonio de la gloria del Altísimo, añadió Uriel. Su obediencia es un ejemplo para los hombres, pero los hombres en su necedad han desobedecido a Dios y corrompido su creación. El ángel le mostró a Enoch que entre las estrellas, algunas se habían rebelado contra el Altísimo, abandonando sus cursos designados. Estas estrellas rebeldes habían sido juzgadas y arrojadas al abismo junto con los ángeles caídos. Allí permanecían encadenadas, esperando el día del juicio final. La rebelión de las estrellas, explicó Uriel, es un recordatorio de las consecuencias de la desobediencia. Todo en la creación está sujeto a leyes divinas. Cuando estas leyes son quebrantadas, el orden se rompe y sobreviene el caos. Uriel mostró a Enoch cómo el año estaba dividido en estaciones. Le explicó que el año tenía 364 días, divididos en cuatro estaciones, y que cada estación tenía su duración exacta. Todo esto había sido establecido por el Altísimo para que los hombres vivieran en armonía con la creación. Observa, Enoch, cómo todo en el cosmos está interconectado, dijo Uriel.

día del juicio, el sol, la luna y las estrellas darían testimonio contra los impíos, mostrando cómo ellos habían obedecido al Altísimo mientras que los hombres habían desobedecido. «Mira las estrellas, Enoch», dijo Uriel. «Cada una mantiene su lugar en el firmamento. Ninguna codicia la posición de otra. Ninguna abandona el camino que le fue asignado. ¿No deberían los hombres aprender de ellas? ¿No deberían contentarse con el lugar que Dios les ha dado en la creación y cumplir fielmente su propósito?» El Señor de los Espíritus habló a Enoch y dijo: «Escribe todas estas cosas y enséñalas a las generaciones futuras. Que los hombres aprendan de las luminarias a obedecer mis caminos, porque ellas siguen mis mandamientos con fidelidad, mientras que los hombres se han desviado». El Altísimo advirtió a Enoch que en los últimos días muchos hombres corromperían el conocimiento del sol, la luna y las estrellas. Cambiarían los tiempos y las estaciones, alejándose de la armonía natural establecida por Dios. Pero los justos se mantendrían firmes, serían guiados por la luz del Señor y no serían engañados por los impíos. A través de estas revelaciones astronómicas, Enoch comprendió la importancia de vivir en armonía con el orden divino. Vio que cada aspecto de la creación, desde la más pequeña flor hasta la más grande estrella, seguía un propósito establecido por el Creador. La obediencia a este orden no era opresión, sino el camino hacia la libertad y la plenitud. Con un profundo sentido de asombro y gratitud, Enoch se comprometió a registrar estas enseñanzas para que las generaciones futuras pudieran contemplar el cosmos no solo con curiosidad científica, sino con reverencia espiritual, reconociendo en el orden de los cielos la mano del Altísimo. «Bendito sea el Señor de los Espíritus», escribió Enoch, «quien creó el cielo y la tierra con sabiduría y perfección. Que los hombres aprendan de las luminarias y glorifiquen su nombre para siempre». Después de observar los secretos del cosmos, Enoch recibió dos visiones importantes que le revelaron el futuro de la humanidad. La primera se centraba en el diluvio que vendría sobre la tierra como juicio por la corrupción de los hombres. Y la segunda era una visión simbólica que describía la historia de la humanidad desde Adán hasta el juicio final. Una noche, mientras descansaba en su casa, Enoch tuvo una visión perturbadora. Vio cómo el cielo se derrumbaba y caía sobre la tierra. La tierra era tragada por aguas tumultuosas y todo lo que estaba sobre ella era destruido. Estremecido por esta visión apocalíptica, Enoch clamó al Señor: «Oh Señor, ¿qué es esto que he visto? ¿Será destruida toda la creación? ¿Qué será de los justos en ese día?» El Altísimo le respondió con voz solemne: «Enoch, esta visión es sobre el juicio que vendrá sobre la tierra por causa de la maldad de los hombres. Enviaré un gran diluvio para purificar la creación. Sin embargo, preservaré a los justos. Tú debes advertir a tu familia, y de entre ellos levantaré a un hombre que será mi siervo. Él construirá un arca, y en ella se salvarán él y los que estén con él». Enoch se sintió aliviado al escuchar que los justos no serían olvidados en medio del juicio. Comprendió que la justicia divina siempre va acompañada de misericordia. Poco después, Enoch tuvo otra visión, conocida como la visión de los animales. En ella se le mostró la historia completa de la humanidad, desde Adán hasta el juicio final, representada simbólicamente a través de diferentes animales. «Observa atentamente, Enoch», le dijo el ángel guía. «Lo que verás ahora es la historia de la humanidad, expresada en símbolos para que puedas comprenderla». En la visión, Enoch vio cómo una vaca blanca salía de la tierra. Esta vaca representaba a Adán, el primer hombre. Luego vio que de él nacía otra vaca blanca, que era Set,
y después muchas

0: más, todas blancas, simbolizando a los primeros hombres justos que caminaron en los caminos del Altísimo. Con el tiempo, Enoc observó cómo algunas vacas comenzaban a mezclarse con otros animales, dando lugar a criaturas extrañas. Esto simbolizaba la corrupción de la humanidad y el pecado que se extendió por toda la tierra. Los ángeles observaban con tristeza cómo los hombres se desviaban de los caminos de la justicia. Enoc vio cómo el Señor de los Espíritus llamaba a uno de los ángeles y le ordenaba construir un arca. Esta arca fue levantada para proteger a las vacas blancas justas de la destrucción que se avecinaba. Luego, contempló cómo las aguas cubrían toda la tierra y todo lo que no estaba dentro del arca era destruido. Era el diluvio, el gran juicio purificador. Después del diluvio, Enoc vio cómo una nueva vaca blanca salía del arca. Su nombre era Noé. De él nacieron tres terneros que representaban a sus hijos, Sem, Cam y Jafet. Estos tres terneros dieron origen a nuevas naciones que se extendieron por toda la tierra. En la visión, Enoc observó cómo los hombres comenzaban a construir una torre alta para alcanzar el cielo, pero el Señor de los Espíritus la destruyó y dispersó a las vacas por toda la tierra. Este evento simbolizaba la Torre de Babel y la división de las naciones. «Mira ahora», dijo el ángel, «cómo el Señor escoge a un grupo especial de animales para ser su pueblo». Enoc vio cómo el Señor de los Espíritus enviaba ángeles para guiar a un grupo de vacas blancas. Estos ángeles protegían a los justos y los conducían por caminos de justicia. Este grupo representaba a Israel, el pueblo escogido. A lo largo de la visión, Enoc contempló la lucha constante entre las ovejas, el pueblo de Dios, y varios depredadores, las naciones enemigas. Vio periodos de cautiverio, restauración, rebelión y juicio. Todo el drama de la historia sagrada se desarrollaba ante sus ojos. «Observa ahora», dijo el ángel, «la aparición de un carnero especial». En medio del rebaño, Enoc vio surgir un carnero especial, lleno de poder y gloria. Este carnero era un líder justo enviado por el Altísimo para guiar a las ovejas perdidas. El carnero reuniría a los justos y los llevaría al lugar que el Señor había preparado para ellos. Pero los lobos y otros depredadores, que representaban a los malvados, atacaban al carnero y lo herían gravemente. Sin embargo, el carnero no permanecía derrotado. Resurgía con aún mayor poder y comenzaba a juzgar a todos los animales de la tierra. En la parte final de la visión, Enoc vio cómo el Señor de los Espíritus establecía su reino en la tierra. Las ovejas blancas que representaban a los justos vivían en paz, mientras que los lobos y los depredadores eran eliminados para siempre. «La tierra será renovada», explicó el ángel, «y no habrá más lugar para la maldad. El Señor de los Espíritus habitará entre los hombres y su luz llenará toda la creación. Los justos vivirán en gozo eterno, mientras que los malvados serán olvidados». Estas visiones del diluvio y de la historia de la humanidad tuvieron un profundo impacto en Enoc. Comprendió que la historia no era una sucesión casual de eventos, sino un plan divino que se desarrollaba a lo largo del tiempo. Vio cómo la justicia de Dios operaba a través de las generaciones, juzgando la maldad, pero siempre preservando un remanente fiel. Enoc entendió que el juicio no era el final de la historia, sino un paso necesario hacia la restauración. El diluvio purificaría la tierra, pero después vendría una nueva creación. La historia avanzaba hacia un clímax, el establecimiento del reino eterno de Dios, donde la justicia reinaría para siempre. Con esta comprensión, Enoc se comprometió a transmitir estas visiones a las generaciones futuras. Quería que todos supieran que, a pesar de los ciclos de pecado y juicio, el propósito final de Dios era la redención y la restauración de toda la creación. Después de recibir todas estas visiones y revelaciones, Enoch sintió la necesidad de transmitir este conocimiento a sus hijos y a las generaciones venideras. Con un corazón lleno de urgencia y amor, reunió a su familia y comenzó a hablarles. «Mis hijos», dijo Enoch con voz solemne, «escuchad estas palabras y guardadlas en vuestro corazón, porque son verdaderas y eternas. El Señor de los Espíritus me ha mostrado lo que está por venir, tanto lo bueno como lo malo, y debo advertiros para que estéis preparados». Con mirada penetrante, Enoch continuó, «Vivid en justicia y caminad en la verdad». No sigáis los caminos de los pecadores, ni os apartéis de los mandamientos del Altísimo. Sabed que el Señor de los Espíritus ve todas las cosas, y no hay nada que pueda ocultarse de su mirada. Enoch explicó a sus hijos y nietos las visiones que había recibido sobre los vigilantes, el diluvio venidero, el juicio final y el reino eterno de Dios. Quería que comprendieran tanto la severidad del juicio divino como la grandeza de su misericordia. «Os hablo ahora a vosotros, las generaciones futuras», dijo Enoch, mirando más allá de su familia inmediata, a los hijos de sus hijos y a todos los que vendrían después. «Sabed que los días de tribulación vendrán, pero también vendrá el juicio del Altísimo». En esos días, los pecadores pensarán que pueden escapar, pero el Señor de los Espíritus no olvidará sus obras. Él verá cómo han oprimido a los justos, derramado sangre inocente y corrompido la tierra. Con voz trémula pero firme, Enoch describió el destino de los pecadores. Los pecadores serán llevados a un lugar de oscuridad eterna. Allí no tendrán descanso ni consuelo, y su memoria será borrada de la creación. Vi cómo prosperaban en este mundo, llenándose de riquezas y poder. Pensaban que su posición los protegería, pero vi cómo todo lo que poseían les era arrebatado. Las lágrimas corrían por el rostro de Enoch mientras continuaba. Los vi siendo llevados al abismo, donde las llamas ardían sin cesar y el tormento no tenía fin. Clamaban por misericordia, pero no había respuesta, porque habían desobedecido al Señor de los Espíritus y corrompido su creación. Enoch miró a los ojos de cada uno de sus hijos y dijo con firmeza, «Sabed que el Señor no olvidará los actos de los malvados. Él juzgará a cada uno según sus obras, y no habrá excusa para los que hayan seguido el camino de la maldad». Pero luego, su rostro se iluminó y su voz se suavizó. «Pero también vi el destino de los justos, y mi corazón se llenó de alegría. Vi cómo eran recogidos por los ángeles y llevados a un lugar de paz y luz». Allí no había sufrimiento ni dolor, solo gozo eterno en la presencia del Altísimo. Con entusiasmo creciente, Enoch describió la recompensa de los fieles. Los justos brillaban como las estrellas, y su luz iluminaba todo a su alrededor. Vi cómo el Señor de los Espíritus caminaba entre ellos, y su gloria los llenaba de alegría. Ellos heredaron la tierra renovada, donde no había más muerte ni corrupción. Mirando con ternura a su familia, Enoch añadió, «Os digo esto, mis hijos, para que no temáis en los días de tribulación. Aunque los pecadores prosperen ahora, su tiempo es breve y vuestra recompensa está asegurada en el reino del Altísimo». Enoch les habló también de la visión de las 10 semanas, explicándoles cómo la historia humana se desarrollaría hasta el juicio final y la creación de un nuevo cielo y una nueva tierra. Les explicó que estas semanas eran un testimonio de la justicia del Altísimo y de su plan para la humanidad. «Sabed que todo lo que ha sido prometido se cumplirá», aseguró Enoch. En mis visiones, vi cómo los justos alababan al Altísimo, diciendo: Bendito sea el Señor de los espíritus, quien nos ha dado vida eterna y nos ha librado de la maldad. Sus juicios son justos y su misericordia es eterna. Con voz quebrada por la emoción, Enoc compartió también el lamento de los pecadores, pero también vi cómo los pecadores clamaban en desesperación. ¿Por qué no escuchamos las palabras de advertencia? ¿Por qué seguimos nuestros propios caminos? Ahora estamos en oscuridad y no hay esperanza para nosotros. Con firmeza renovada, Enoc concluyó su mensaje. Hermanos míos, escribo estas palabras para que vosotros y las generaciones futuras sepáis que el Señor de los Espíritus es justo y verdadero. Caminad en sus caminos y hallaréis paz en el reino eterno. Pero si os rebeláis contra él, vuestro destino será el abismo. Sabed que el juicio del Altísimo es inminente, los justos brillarán como las estrellas y los pecadores serán borrados de la creación. Que estas palabras os sirvan como advertencia y esperanza, porque el Señor de los Espíritus gobierna sobre toda la creación y su reino no tendrá fin. Las palabras de Enoc quedaron grabadas en los corazones de sus hijos y nietos. Comprendieron la urgencia de vivir en justicia y de transmitir estas enseñanzas a sus propios descendientes. El legado de Enoc se convertiría en un testimonio para todas las generaciones futuras, una luz en tiempos de oscuridad y una esperanza en medio de la tribulación. Mientras Enoc continuaba su vida terrenal, recibiendo revelaciones y enseñando a su familia, ocurrió un acontecimiento significativo que revelaría aún más sobre el plan divino. Su nieto Matusalén, quien ya era un hombre maduro, vino a él con gran preocupación. «Padre», dijo Matusalén con voz trémula, «ha nacido un hijo a mi hijo Lamec, pero este niño no es como los demás». Su carne es blanca como la nieve y roja como la flor de una rosa. Su cabello es blanco como la lana y sus ojos brillan como los rayos del sol. Cuando abre los ojos, ilumina toda la casa como la luz del día. Padre, este niño no parece humano. Parece descendiente de los ángeles del cielo. ¿Qué significa esto? ¿Qué debo hacer? Cuando Enoc escuchó estas palabras, su corazón se estremeció, porque entendió que el nacimiento de este niño era una señal de lo que estaba por venir. Se retiró a un lugar solitario y en oración consultó al Señor de los Espíritus sobre el significado de este nacimiento extraordinario. El Señor le respondió con claridad: Este niño Noé será el hombre justo que salvará a la humanidad del juicio venidero. He decidido enviar un gran diluvio sobre la tierra para purificarla de toda corrupción. Pero a través de Noé y su descendencia, la tierra será restaurada. Él será preservado junto con los justos que estén con él, mientras que los impíos serán destruidos. Con esta revelación, Enoc regresó a Matusalén y le dijo: Este niño es especial porque el Señor de los Espíritus lo ha elegido para una gran misión. Cuidad de él, porque él será el salvador de las generaciones futuras. A través de él, la humanidad tendrá una segunda oportunidad. Enoc explicó a Matusalén y a Lamec todo lo que necesitaban saber sobre el diluvio que vendría y cómo Noé debía prepararse. Les transmitió las instrucciones divinas con precisión, asegurándose de que nada se perdiera. En sus visiones finales, Enoc contempló una vez más el destino de los pecadores y su corazón se llenó de tristeza. Vio cómo los impíos eran llevados a un lugar de oscuridad eterna, donde el fuego ardía sin cesar. Allí no había descanso ni consuelo, solo lamento y desesperación. ¿Por qué no escuchamos las palabras de advertencia?, clamaban los pecadores. ¿Por qué seguimos nuestros propios deseos y desobedecimos al Altísimo? El Señor de los Espíritus dijo a Enoc: Escribe estas cosas como advertencia para las generaciones futuras, que los hombres sepan que no hay esperanza para los que se rebelan contra mí. Sus riquezas no los salvarán, y su poder no los librará del juicio. Ellos serán olvidados, y su memoria será borrada de la creación. Enoc vio también cómo los ángeles caídos, junto con sus hijos, los Nefilim, eran juzgados y condenados al abismo. Fueron atados y arrojados al fuego eterno, donde permanecerían por toda la eternidad. Así será el destino de todos los que desobedecen al Señor de los Espíritus, escribió Enoc. Que estas palabras sean un recordatorio para que los hombres caminen en justicia y eviten el camino de los pecadores. En contraste, Enoc contempló el destino de los justos, y su corazón se llenó de alegría. Los vio siendo llevados a un lugar de luz y paz, donde habitaban en la presencia del Señor de los Espíritus. Allí no había más dolor ni sufrimiento, solo gozo eterno. Los justos brillaban como las estrellas del cielo, escribió Enoc, y su luz iluminaba toda la creación. El Altísimo caminaba entre ellos, y su gloria llenaba todo el lugar. Ellos recibieron su herencia eterna y vivieron en perfecta comunión con Dios. El Señor le dijo: Enoc, escribe estas bendiciones para los justos, para que sepan que su fe no será en vano. Aunque sufran en este mundo, su recompensa será grande en el reino eterno. Yo soy su refugio y fortaleza, y no los abandonaré. Después de recibir todas estas visiones y revelaciones, Enoc supo que su tiempo en la tierra estaba llegando a su fin. Llamó a sus hijos y les dijo: Hijos míos, estas son las palabras que el Señor de los Espíritus me ha confiado. Guardadlas en vuestros corazones y enseñadlas a vuestras generaciones. Caminad en justicia y verdad, y evitad los caminos de los pecadores, para que encontréis paz en el reino del Altísimo. Mientras Enoc terminaba de hablar, una luz brillante descendió del cielo. Los ángeles del Señor vinieron a buscarlo. Ante los ojos asombrados de su familia, Enoc fue elevado del suelo. Vieron cómo la tierra se alejaba de él y fue llevado al lugar donde el Altísimo habita en gloria eterna. Como registra el libro de Génesis, caminó pues Enoc con Dios y desapareció porque le llevó Dios. Génesis 5:24. Enoc no experimentó la muerte como los demás mortales. Fue tomado directamente a la presencia de Dios, un testimonio de la recompensa que espera a todos los que caminan en justicia. Allí, en los reinos celestiales, a Enoc le fue dado un lugar entre los justos, y su espíritu descansó en paz. Desde su morada celestial, sigue siendo un testigo de la verdad para todas las generaciones, un ejemplo de lo que significa caminar con Dios en un mundo corrompido. Las palabras de Enoc, escritas para las generaciones futuras, quedaron como un testimonio. Que los hombres sepan que el Señor de los Espíritus es justo y verdadero. Sus juicios son eternos y nadie escapará de su justicia. Caminad en sus caminos y hallaréis vida eterna, pero si os rebeláis contra Él, vuestro destino será la oscuridad eterna. El legado de Enoc, el hombre que fue llevado al cielo para ser testigo de los misterios del Altísimo, perdura como un faro de esperanza y advertencia. Sus palabras son un testimonio para toda la humanidad, una luz en la oscuridad, un recordatorio de que, en última instancia, la justicia divina prevalecerá. El libro de Enoc es considerado un texto apócrifo, lo que significa que no está incluido en el canon oficial de las Escrituras de la mayoría de las tradiciones religiosas como la Biblia cristiana. La palabra apócrifo proviene del griego y significa oculto o secreto. Esto no implica necesariamente que el contenido del libro sea falso o carezca de valor, sino que su autenticidad y autoridad como escritura sagrada han sido objeto de debate a lo largo de la historia. A pesar de esto, el libro de Enoc ha ejercido una influencia significativa en la literatura religiosa judía y cristiana primitiva. Partes del texto fueron encontradas entre los manuscritos del Mar Muerto. lo que indica que era valorado por la comunidad de Qumrán. Además, en el Nuevo Testamento, la Epístola de Judas, versículos 14-15, cita directamente el libro de Enoc, dándole cierto grado de autoridad. El libro de Enoc fue ampliamente conocido y respetado en los primeros siglos del cristianismo. Padres de la Iglesia como Tertuliano, Orígenes y Clemente de Alejandría lo citaron o hicieron referencia a él. Sin embargo, a medida que se establecía el canon bíblico, el libro de Enoc fue quedando fuera, principalmente debido a dudas sobre su autoría y fecha de composición. Hoy en día, solo la Iglesia Ortodoxa Etíope incluye el libro de Enoc en su canon bíblico. Para el resto de las tradiciones cristianas y para el judaísmo rabínico, es considerado una obra de la literatura pseudoepigráfica, lo que significa que se atribuye a un autor bíblico, pero no se considera auténticamente escrito por él. A pesar de su estatus no canónico, el libro de Enoc sigue siendo una obra fascinante y valiosa para entender el desarrollo del pensamiento religioso judío y cristiano. Sus enseñanzas sobre los ángeles, el Mesías, el juicio final y la vida después de la muerte influyeron en la cosmología y la escatología de ambas religiones. Para los creyentes contemporáneos, el libro de Enoc ofrece una perspectiva complementaria a las escrituras canónicas. Si bien no debe ser considerado al mismo nivel que la Biblia, puede ser estudiado con provecho como una ventana al pensamiento religioso de la época intertestamentaria. Las advertencias del libro sobre las consecuencias del pecado, la certeza del juicio divino y la esperanza de la redención futura resuenan con las enseñanzas bíblicas. Su énfasis en la justicia, la fidelidad y la obediencia a Dios sigue siendo relevante para los creyentes de todas las épocas. Quizás lo más valioso del libro de Enoc es su testimonio de la continua revelación divina a lo largo de la historia humana. Nos recuerda que Dios sigue hablando a aquellos que, como Enoc, caminan con él en intimidad y obediencia. En un mundo cada vez más secular y materialista, el mensaje del libro de Enoc sobre la realidad del mundo espiritual, la certeza del juicio divino y la esperanza de la redención final es más relevante que nunca. Nos invita a mirar más allá de lo visible, a reconocer las fuerzas espirituales que operan en nuestro mundo y a vivir con la perspectiva de la eternidad. Como Enoc, estamos llamados a caminar con Dios en medio de una generación corrompida, a ser testigos de su verdad y justicia, y a esperar con esperanza el día en que toda la creación será renovada y la justicia habitará para siempre. Gracias por llegar hasta el final de este viaje a través del fascinante libro de Enoc. 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Dios te bendiga. Amén.
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1: Marcos capítulo 9, versículo 2 al 13. 6 días después, Jesús tomó a Pedro, a Jacobo y a Juan y lo llevó aparte solos a un monte alto y se transfiguró delante de ellos. Y sus vestidos se volvieron resplandecientes, muy blancos como la nieve, tanto que ningún lavador en la tierra los puede hacer tan blancos. Y les apareció Elías con Moisés, que hablaban con Jesús. Entonces Pedro dijo a Jesús: Maestro, bueno es para nosotros que estemos aquí y hagamos 3 enramadas, una para ti, otra para Moisés y otra para Elías. Porque no sabía lo que hablaba, pues estaban espantados. Entonces vino una nube que les hizo sombra, y desde la nube una voz que decía: Este es mi hijo amado, a él oíd. Y luego, cuando miraron, no vieron más a nadie consigo, sino a Jesús solo. Y descendiendo ellos del monte, les mandó que a nadie dijese lo que habían visto, sino cuando el Hijo del Hombre hubiese resucitado de los muertos. Y guardaron la palabra entre sí, discutiendo qué sería aquello de resucitar de los muertos. Y le preguntaron, diciendo: ¿Por qué dicen los escribas que es necesario que Elías venga primero? Respondiendo él, les dijo: Elías a la verdad vendrá primero y restaurará todas las cosas. Y como está escrito del Hijo del Hombre, que padezca mucho y sea tenido en nada. Pero digo que Elías ya vino y le hicieron todo lo que quisieron, como está escrito de él. Amén. Quiero, hermanos, abordar 2 aspectos solamente en esta mañana. En primer lugar, lo que significaba la transfiguración, lo que significó la transfiguración para Jesús. Y número 2, cómo nosotros debemos entender nuestra misión en el mundo. Fíjese que en este pasaje comienza diciendo 6 días después. En el Evangelio de Lucas dice como 8 días después. Y algunos dicen hay contradicción, porque Lucas dice como 8 días y Marcos dice 6 días. En realidad no hay contradicción, porque más bien se quería decir en una semana, es lo que quiere decir el texto. Más o menos una semana después de haber estado predicando allá en Cesarea de Filipo, como habíamos visto anteriormente, ahora Jesús desciende y baja con Pedro y con Juan y Jacobo y le dice: es necesario que ahora que hemos bajado de Cesarea de Filipo vayamos al monte. Y dice la palabra que lo llevó a ese monte muy alto. Hay una contradicción ahí entre los eruditos bíblicos de cuál de los montes se refiere. Sin embargo, nosotros vamos a considerar que él, el Señor Jesús, llevó a Pedro, a Jacobo y a Juan. Algunas veces nos preguntamos nosotros por qué Jesús solamente llevó a 3 discípulos. Y estos 3 parece que eran los más íntimos del Señor. Él tenía 12. ¿Y por qué andaba con 3 más cercanamente? No lo sabemos, no podemos especular tampoco. Sin embargo, pareciera que todos los seres humanos tenemos una buena cantidad de amigos, pero con algunos somos como más cercanos. Como que tenemos cierta relación de afinidad más estrecha. A mí se imagina, por ejemplo, que Pedro, por su carácter intempestivo, un hombre fuerte, violento y alegre, a Jesús le caía bien. Y que por otro lado, Juan era el más jovencito de los apóstoles y dice el que más amaba al Señor, tenía confianza en él, de tal manera dice que hasta se recostaba en el pecho de Jesús. Bueno, no sabemos todas las razones, pero lo que sí es cierto que sabemos es que Jesús tomó a 3 discípulos. Ahora, esta transfiguración que habla aquí la palabra de Dios, versículo 3 dice que se transfigura delante de ellos, quiere decir que lo humano comienza a tomar una forma extraordinaria y que no es más que una enseñanza de lo que va a suceder con nosotros. Los creyentes, dice la Biblia, que ahora nos mira el mundo como que fuéramos cualquier cosa, pero va a llegar el día en que nosotros también vamos a ser transformados y vamos a tener un cuerpo semejante al de Cristo Jesús, dice la palabra de Dios. Solo dice claro la palabra del Señor. Ahora quiero que vean este detalle, el detalle de la transfiguración, versículo 3, por favor, vamos al versículo 3, y dice: y cuando él se hubo transfigurado, sus vestidos se volvieron, ¿cómo dice? Resplandecientes, muy blancos, como la nieve, tan blancos que ningún lavador en la tierra los puede hacer así. Es increíble cómo los apóstoles se quedan asombrados de ver cómo sus vestidos se van poniendo tan blanco, blanco, blanco, blanco, un resplandor tan maravilloso. Tan grande fue la maravilla de esto que los discípulos dijeron: bueno sería, versículo 5, bueno sería que nos quedáramos aquí y que hagamos tres enramadas. Fíjese bien, ellos ni siquiera piensan en sí mismos, los apóstoles, están pensando en tres enramadas para los que están viendo ahí. Porque le apareció, ¿quién dice? Versículo 4. Elías y Moisés. Elías y Moisés se presentan y dice que hablaban con Jesús. Ya voy a hablar un poquito más de eso. Ahora, quiero que vean el versículo 7. Y dice: entonces vino una nube que les hizo sombra. Yo quiero comentarles un poquito acerca de la nube, porque la nube siempre representaba la gloria de Dios. Cuando ustedes consideran, cuando la Biblia dice que Dios sacó al pueblo de Israel de Egipto, iban viajando en el desierto, y por la noche una columna de fuego les alumbraba el camino, y por el día, cuando el sol estaba en lo más fuerte, ¿qué venía sobre ellos? Una nube, y la nube era la presencia del Señor. Levante su mano y diga: la nube es la presencia del Señor. Estaba garantizando Dios, y voy a regresar un poquito más a hablar de la nube, de la nube del desierto. Pero recuerden ustedes cuando Moisés entraba al campamento y entraba al lugar donde habían erigido para la alabanza y la adoración, ¿qué es lo que dice la Biblia? La nube llegaba y llenaba la casa de Dios. Y cuando la nube llenaba la casa de Dios, el tabernáculo, entonces dice que la presencia de Dios estaba ahí. Y hubo momentos en que cuando la nube de Dios llegaba, la tierra temblaba, dice la palabra del Señor. ¿Cuánto da gloria a Dios en este día? Porque todavía sigue temblando, todavía. Cuando la nube de la presencia de Dios llega, uno puede temblar. Pero hay más. La nube siempre representó en el Antiguo Testamento la presencia de Dios como la confirmación de Dios. ¿Y qué es lo que está sucediendo en este día en el monte de la transfiguración? Dice que una nube viene. Eso quiere decir que Dios está confirmando que ese que está ahí con Moisés y Elías, ese es el Mesías, el enviado por el Padre. Y lo vamos a ver más adelante, de cómo Dios, hermano, se manifiesta en gran manera. Regreso ahora a la nube del desierto. Ustedes saben que la Biblia enseña de una manera categórica que cuando la nube se movía, el pueblo se iba a mover. Y dice la palabra de Dios que ellos caminaban cuando la nube iba sobre ellos. Cuando la nube se paraba, entonces todo el pueblo tenía que pararse. No daban un paso mientras no se movía la nube. La nube era para ellos la guianza, era la que marcaba la pauta del camino, y nadie podía moverse a menos que la nube se moviera. Ahora fíjese usted, hermano, en esta mañana, lo que sucede con algunos de nosotros es que andamos a la zumba marumba, andamos sin dirección, nos movemos cuando nos da la gana y nos sentamos cuando nos da la gana, y no estamos claros de que tenemos una dirección de la nube de Dios. Y por eso hay personas que andan del timbo al tambo, que andan de aquí para allá, que no se sienten seguros en ningún lado, que no sienten tranquilidad en ningún lado. A veces dice: aquí no siento yo la presencia de Dios, aquí no siento, y anda uno pensando dónde la siente y dónde no la siente. ¿Y sabe qué es lo que sucede? Que uno se descuida de la comunión de la nube. Y entonces cuando la nube de Dios se disipa, no hay nube, miras tu cielo y no hay nada, entonces tenés problema. porque no sabes para dónde vas, ni de dónde venís, ni quién sos, ni te estás aturdido totalmente. Pero el pueblo de Dios siempre supo que la nube estaba arriba, y cuando la nube se movía, entonces había que levantar el campamento y moverse. Ahora, fíjese usted que había una tribu que era la encargada de armar el campamento y el tabernáculo. Imagínese usted que la nube está parada y de repente se mueve la nube, entonces a desarmar todo el tabernáculo y a caminar. La nube se para, armar el tabernáculo, volverlo a componer, y de repente la nube sigue moviendo, a volverlo a desarmar. ¿Se imagina usted a estos hermanos? Algunos de ellos han dicho, ¿por qué no se queda parada la nube de una vez? La impaciencia, ¿verdad? Pero Dios nos va formando, que la nube se nos mueve cuando Dios quiere. Y tenemos que armar y desarmar nuestros campamentos. Lo importante es que nosotros sepamos que estamos bajo la guianza del Señor, hermano. Problema número uno de alguna gente que anda desorientada porque no tiene una nube que lo cubra. Problema número dos, que hay personas que teniendo la nube hacen lo que les da la gana. Y aquí es el problema de alguna gente, que la nube se le mueve y no, yo aquí me voy a quedar, aquí me quedo. O la nube se para y dice, no, yo voy a seguir caminando. Y entonces, ¿qué es lo que sucede? Hay desobediencia. Y donde hay desobediencia, siempre hay maldición de parte de Dios. Ahora, ¿qué significaba para Jesús? ¿Qué significó este momento de la transfiguración? Ustedes saben que hemos venido leyendo Marcos, cómo el ministerio de Jesús se ha venido dando, y ahora Jesús se va acercando al momento cumbre de su ministerio. ¿Cuál es el momento cumbre del ministerio de Jesús? Su muerte. Él va a entregar su vida y Él sabe que va a entregar su vida en el Calvario. Y les aseguro una cosa, no es fácil enfrentarse a la muerte. Aún las personas que están gravemente enfermas y que están ancianitas se aferran a la vida. Son poquísima gente que dice, yo me quiero morir, yo me quiero morir. Y algunos que dicen, yo me quiero morir, a la hora que la muerte llega, no, todavía no, espérame, ¿verdad? Porque San Pablo nos da el ejemplo, dice, para mí el vivir es Cristo y el morir es ganancia, dice. Desearía estar, dice, con Cristo, lo cual es muchísimo mejor. Pero después dice, pero por amor a usted, dice, mejor me voy a quedar unos días más, ¿verdad? Parece que la muerte, hermanos, a nadie le simpatiza, ¿verdad? En el momento de la verdad, nadie quiere morir. Todos queremos vivir. Entonces Jesús como hombre tenía también que luchar con esos pensamientos y sentimientos, y por eso la transfiguración es algo importante antes del Calvario. Y fíjese usted, antes de enfrentarse a la prueba, a la difícil prueba, se necesita tener una experiencia extraordinaria como la que tuvo aquí el Señor Jesús. Y dice la palabra de Dios que Él se transfiguró delante de ellos. Y aquí hay dos cosas que le suceden a Jesús. Primero, veamos el versículo 4. ¿Qué dice el versículo 4? Y les apareció, ¿quién? Elías con Moisés. ¿Y qué dice que hacía Elías y Moisés? Hablaban con él, hablaban con Jesús. Elías y Moisés. Ustedes recuerdan que Moisés representa la ley. Él fue el que recibió en el monte Sinaí los 10 mandamientos, las 2 tablas de la ley. Y Moisés representa la legislación, representa la ley divina. ¿Y Elías qué representa? Elías representa a los profetas. Los profetas, hermanos, se identificaban con Elías. Elías era uno de los más grandes profetas del Antiguo Testamento. Un hombre que hizo maravillas y milagros, se le conoce como el profeta pentecostal. Un hombre, hermanos, que hizo caer fuego del cielo. Entonces vean ustedes que la ley y los profetas están representados en Moisés y en Elías. Y algunos estudiosos de la Biblia enseñan que lo que estaba pasando es que cuando Jesús está en el monte de la transfiguración, lo primero que sucede es que la ley y los profetas se unen y le dicen, maestro, adelante a cumplir la tarea de redimir a los pecadores. No temas porque Dios está contigo y nosotros te apoyamos. Es una confirmación y un apoyo que tienen ellos para Jesús. Jesús tenía que ir a Jerusalén a enfrentarse a la cruz, a la muerte, y ahí tenía él que enfrentarse con los dolores y las angustias más profundas. Y entonces pareciera que Elías y Moisés se reúnen para darle ánimo y para decirle: Jesús, todo esto vale la pena para redimir a los pecadores. Y tienes que saber que la ley y los profetas te apoyan y que tu Padre Celestial te respalda y que no estás solo. Y ahí él recibió nueva fuerza de parte de estos amigos que le están animando. Pero aquí viene la otra parte y es lo más importante. Si bien es cierto, muchas veces necesitamos el apoyo de los amigos y de los hermanos, porque a veces estamos desanimados, a veces estamos afligidos, pero llega alguien y nos llama por teléfono: hermano, ¿cómo estás? Dios te bendiga, estoy orando por vos. Y uno se siente animado, ¿verdad? O alguien le toca la espalda y dice: hermano, ¿cómo va? Siga adelante. Y eso Dios lo usa para que uno no se desanime. Porque todos pasamos momentos difíciles en los cuales ya parece que no podemos. Pero qué lindo es cuando viene un amigo y nos dice: hermano, he estado orando por vos. O tal vez usted ha oído a alguien que le dice: hermano, soñé con usted. Y soñaba que usted iba adelante. O soñaba que tenía unas pruebas. Pero sabíamos o soñamos que salían adelante. Y uno se siente maravillosamente bien. Alguien que le toca la espalda a uno. Alguien que le da un buen apretón de manos y le dice: hermano, mucho gusto, siga adelante en el nombre de Jesús. ¿Han oído eso alguna vez? ¿Y le han dicho eso a alguien ustedes? Porque somos amigos en el Señor, ¿verdad? Pero ahora vean lo más importante. Lo más importante, versículo 7. Y entonces vino una nube. ¿Qué es la nube? ¿Qué es la nube, dije? La confirmación de la presencia del Señor. Y vino una nube que les hizo sombra. Pero vean lo que sigue. Y desde la nube una voz que decía: este es mi hijo amado, a él oíd. ¿Quién estaba hablando en el cielo? ¿Quién estaba hablando en esa voz? El Padre Celestial que le dice: hijo, adelante, mi presencia está contigo, vas a ganar la batalla. ¿Cuántos dan gloria a Dios? Levante su mano, dele gloria al Espíritu Santo, hermano. Porque por esa victoria de Cristo somos salvos. ¿Qué le imagina usted que Jesús hubiera dicho? Bueno, prediqué, sané, hice milagros y otros desgraciados no quieren nada, que se los lleve el diablo. ¿Dónde estaríamos todos? Perdidos. Estaríamos destruidos. Porque Jesús bien podía haber dicho esto: Padre, mira cómo he luchado, he predicado, he evangelizado, he sanado, he echado fuera demonios, pero en vez de amarme me desprecian. Matarlos a todos y hacer una nueva generación. Nada hubiera sido difícil para Dios. Pero Dios es tan bueno que nos ama siendo tan rebeldes nosotros. Siendo nosotros tan rebeldes, Él nos ama todavía. Y por eso le dice: Jesús, tú eres mi hijo amado. Sigue adelante que yo estoy contigo en el plan de la redención de los pecadores. ¿Puede decir gloria a Dios usted, hermanita? Hermano, ¿puede decir gloria a Dios? Sigue adelante, le dice Dios a su hijo. Ahora, esto era lo que significaba para Jesús la transfiguración. Pero ¿qué significa para la iglesia la transfiguración? Aquí está también en la palabra de Dios. Para ellos significaba, número uno, afirmar su fe en el Mesías. Y número dos, ser testigo de llevar su gloria. Porque estos apóstoles ahora salen llenos del Espíritu Santo y dicen: hemos visto la gloria de Dios. Ahora vamos a llevar la gloria de Dios al mundo. Y yo les pregunto en esta mañana, ¿han visto la gloria de Dios ustedes? ¿Han sido salvos de sus pecados? ¿Han experimentado el gozo de Dios en su alma? Ahora, ¿qué vamos a hacer? Llevarla al mundo. Hacerla correr. Que la gente vea la gloria de Dios. Porque a veces nosotros pensamos, hermanos, en cosas materiales. Y hermanos, siempre que nos desviamos de las cosas de Dios, entonces nosotros somos desgraciados. Le voy a decir una cosa: ¿de qué le sirve a usted ser un buen abogado, un buen médico, si es borracho, si es mujerero, si es arruinado? ¿Qué dice la gente? Un desprestigio tremendo. Es buen abogado, dice, pero borracho. Es buen abogado, pero ladrón. Es buen médico, pero abusivo. Y entonces el desprestigio va ahí en nuestra vida. Es necesario que nosotros la gloria de Dios la llevemos a toda la tierra. Es triste cuando, hermanos, alguien dice: mira, la fulana sale con el jefe. ¿Qué es lo que está pasando? Ella se cree la gran cosa y se cree que está haciendo algo tremendo. pero delante de Dios es una cosa que está, hermano, siendo de vergüenza para la obra de Dios. Nosotros vamos a llevar la gloria de Dios, y al llevar la gloria de Dios tenemos que despojarnos de todo aquello que no le agrada al Señor. Pero ahora, Pedro dice en el versículo 5, bueno fuera quedarnos aquí, en la gloria, en la presencia de Dios, recibir la bendición, qué bueno fuera quedarnos aquí. Pero no es esa la voluntad de Dios. Cuando Dios te llena de su presencia y de su espíritu, cuando te llena de su gloria, cuando la nube esté sobre tu vida, cuando estás experimentando la bendición de Dios, no es para que te quedes disfrutándola solito. Miren lo que dice la palabra, versículo 9. Y descendiendo ellos del monte. ¿Qué dice? ¿De dónde descendieron? Pero Pedro dijo que era mejor quedarse allá. Digo, Pedro, bueno sería quedarse aquí. Pero el Señor dijo, sí, pero hay que descender. ¿Por qué vamos a descender al monte? ¿Por qué tenemos que bajar? Porque abajo está la necesidad. Porque allá en el mundo, en la parte del valle, se encuentra la gente que sufre. Ahí están los que lloran. Ahí está la mujer abandonada. Ahí está el hijo que está llorando. Ahí está el hombre que no haya trabajo. Ahí está la persona sometida al vicio. Ahí está la persona dominada por el alcoholismo. Ahí abajo está el dolor y la angustia. ¿Y qué vamos a hacer nosotros? ¿Quedarnos en el monte o descender? ¿Qué va a hacer usted, hermana? ¿Quedarse arriba o descender? ¿Qué va a hacer? Mire, hay mucha gente que se ha quedado arriba, solo gozando, aleluya, un brinquito para Jehová, un brinquito para Jehová, y ahí solo arriba, hermano, gozando la bendición de Dios. Nunca se baja. Y le voy a decir una cosa, la Biblia dice, estuve enfermo y no me fuiste a visitar, en la cárcel estuve y no me fuiste a ver. Algunos de ustedes nunca han ido al hospital, nunca han ido a la cárcel, nunca han ido a ver los necesitados, nunca se han metido a ver a las que sufren, hermano, pero estamos felices en el monte. Cada día, cada domingo venimos al monte, aleluya, yo siento, aleluya, lo siento, aleluya, lo siento, gloria a Dios, arriba. Pero solo ahí estás, tienes que bajar, tenemos que bajar, tenemos que ir. Y yo les invito en el nombre de Jesús que abran su corazón y vayan a los hospitales, y vayamos a la cárcel, y vayamos a los barrios, y vayamos donde está la necesidad, que bajemos, que no nos quedemos aquí arriba. Gloria a Dios, porque aquí está la presencia de Dios. ¿Cuánto siente la gloria de Dios en este lugar? La presencia de Dios, la sentimos. Bueno fuera quedarse aquí, pero hay que bajar. Hay que ir a ver al necesitado, el que está a tu lado, la señora que está muriéndose del cáncer, aquella persona que está al otro lado sufriendo, aquella viuda pobrecita, aquella señora que está muriendo de hambre. ¿Qué hacemos nosotros? Felices y contentos. ¿Qué cristianismo es el que tenemos? Tenemos que entender que hay que bajar porque abajo está la necesidad. ¿Cuántos quieren descender en el nombre del Señor a buscar los de abajo? Vamos a hacerlo en el nombre de Jesús. Vamos a orar.
2: Dice 1 Corintios 15, 57 y 58. Más gracias sean dadas a Dios, que nos da la victoria por medio de nuestro Señor Jesucristo. Así que, hermanos míos amados, estad firmes y constantes, creciendo en la obra del Señor siempre, sabiendo que vuestro trabajo en el Señor no es en vano. El apóstol Pablo va terminando este capítulo después de decir que dentro de nosotros hay unas luchas. Dice que hay una lucha entre la carne y el espíritu. La carne busca hacia abajo y el espíritu hacia arriba. Y San Pablo dice, hermanos, yo me siento preocupado porque muchas veces las cosas que no quiero hacer, esas cosas hago. Y muchas veces las cosas que no quiero hacer, esas hago. Y lo que quiero hacer, no lo hago. Veo, dice, que hay dentro de mí una batalla interna. Y todos nosotros hemos pasado tiempos difíciles. Algunas veces hasta pensamos que Dios ni existe. porque son tantas las problemáticas en nuestra mente y nos sentimos inseguros porque tenemos una serie de dificultades internas. Y San Pablo dice: hermanos, pero he llegado a una conclusión: todos nuestros problemas, luchas, ataques han sido derrotados por la fe en Cristo Jesús el Señor. Y yo esta mañana quiero llevarlos entonces para que junto con San Pablo nos levantemos en nuestra vida espiritual. Primero dice San Pablo, versículo 57, más gracias sean dadas a Dios. Levanta una palabra de gratitud al Señor. Y todos los que estamos aquí y los que escuchan a través de la radio deberían de saber que todo debe girar en torno de la gratitud al Señor. Yo le vivo agradeciendo a Dios todas las mañanas cuando me despierto, y algunas veces me levanto muy temprano, y hay veces que me levanto tarde, ya como a las 7 de la mañana. Sábado, día libre. Pero me levanto muy temprano. Y lo primero que yo hago es que me toco. ¡Aleluya! Estoy vivo. Primera gratitud al Señor. ¿No cree usted que dé gracias a Dios porque está vivo? Si cada minuto se mueren 77 personas. Es decir, cada 10 minutos se mueren 770 personas. Imagina usted, y que usted todavía esté aquí, y que yo esté aquí, vale la pena que levantemos las manos y gracias Señor que estoy vivo, ¿verdad? Gracias a Dios. Y luego gracias a Dios porque tenemos una cama donde dormir, aunque sea un petate, ¿verdad? Pero usted se acuesta y da gracias a Dios, se levanta, y gracias a Dios que tiene una familia, que tal vez no es perfecta, que tiene muchas dificultades, pero tiene una familia. Y gracias a Dios que nos ha dado de comer, y algunos nos ha dado más de la cuenta. Porque yo conozco a algunos de ustedes que son buenos al diente, hermano. Algunos son flaquitos, pero comen más que algunos gordos. Y tenemos comida, pero vamos a seguir enumerando en la lista y llegaremos a lo más importante. Gracias a Dios por la salvación que nos ha dado en Cristo Jesús. El tesoro más grande que un ser humano puede tener es llegar a la seguridad de decir: soy salvo. El Señor me cambió, Dios obró en mi vida y me hizo una nueva criatura. No hay, hermano, un tesoro más grande en la vida que el tesoro de tener a Jesús como salvador personal. Y entonces San Pablo dice: gracias a Dios. Y luego nos lleva a este otro punto, que nos da la victoria por medio de Jesucristo. Y ponga cuidado lo que le voy a decir en este momento. Esta victoria debe ser una victoria legítima. Los cristianos tenemos que aprender a vivir conforme a las Escrituras. Y ponga mucho cuidado. Ningún cristiano puede apañar la sinvergüenzada. Ningún cristiano puede hacerse de la vista gorda ante las injusticias, ante la mentira, ante el fraude, ante el engaño. Él no puede apoyar nada que sea contrario a los principios de la palabra de Dios. Vino una señora aquí, miembro de esta iglesia, me dijo: pastor, ore por mi hijo. Digo: ¿cómo no? Vamos a orar. ¿Qué tiene su hijo? Está preso. Ah, está preso. ¿Y por qué está preso? Porque es ladrón, asaltante. Digo: no, no. Me dijo: pastor, ore por mi hijo. Digo: ¿cómo no? Vamos a orar. ¿Qué tiene su hijo? Está preso. Ah, está preso.

a decirle, Señor, sacalo para que el siguiente día esté robando aquí. No, no, no. Que siga allí. Y cuando se convierta, cuando cambie su actitud, entonces, Señor, sacalo. Así que si tiene un preso por ladrón, ni pida que ore por él. Para que lo saquen, ora para que siga ahí. Tengo un hermano de aquí de la congregación. Él es contador y trabaja en una empresa muy grande aquí en Managua. Y ha trabajado varios años, un hombre muy recto que mantiene los principios del evangelio. Y viene un día uno de sus jefes y le dice, mira, tenés que hacer ciertos acomodos. Y ciertos acomodos significaba robar. Y el hermano le dijo, no puedo, soy cristiano. Pero los inconversos, impíos y perversos algunos, hablan con lenguaje evangélico. Y el Señor dijo, tengan cuidado, porque de labios me honran, pero su corazón está lejos de mí. ¿Y saben lo que le dijo el jefe? Con palabras cristianas. Si vos haces estos acomodos, te vamos a dar bendición. ¿Verdad? Y como nosotros decimos, bendecidos, prosperados y en otro nivel, y en victoria. Pues el mundo agarra esas palabras para confundir. Y él dijo, no puedo. Otro día le dice, te vamos a aumentar la bendición. Un hombre que gana, hermano, como 50 mil pesos. Es un salario grande, ¿no? No mucha gente tiene esa capacidad de recibir pago así. Y le están ofreciendo una gran tajada de bendición. Entre comillas, ¿verdad? Y él dice, no puedo, soy cristiano. Al final, puso su renuncia, era tanto el acoso. Hoy gana menos de la mitad de lo que ganaba. Pasó casi un año sin trabajar. Pero me dice, ¿sabe qué, hermano? Mi conciencia está limpia delante del Señor. No es fácil. Pero el Señor dice, te daré la victoria. Y la victoria en esa área de ser una persona correcta. Quizá usted falló, yo fallé, pero tenemos que hacer un doblón de esa página vieja y comenzar a escribir una nueva historia en nuestra vida. Algunos de nosotros hemos sido muy truqueros. Ay, metiéndose en enredos y hermano. Pero ¿qué quiere Dios? Que lleguemos a un momento de reflexionar y decir, no puedo seguir en esta vida. Dios no me hizo a mí para que fuera un perverso. Cuando Dios te hizo, puso en tu espíritu, en tu corazón, semillas de prosperidad, de bendición, de rectitud. Es el mundo el que viene, hermanos, a contaminarnos. Y decimos bendición, bendición. ¿Cuál bendición? La bendición tiene que ser de acuerdo a la palabra de Dios. Como una hermanita que me dice, hermano, no teníamos para comer nada. Y de pronto me dice, la gallina de la vecina se metió a mi cuarto. ¿Y usted qué cree? Me dice, bendición. No, hermana, regrese la gallina a su vecina. Ya no es bendición, es robo. Pero nosotros confundimos las cosas y tratamos de hallarles un acomodo. Y Dios quiere cambiarnos y darnos victoria en esa área. Pero también el Señor quiere que nosotros tengamos victoria en nuestro carácter. Hay algunos de ustedes que son tan iracundos, tan enojados. Y cuando están aquí, alabando al Señor, bien vestiditos, parecieran ángeles, hermano, miren. Qué tremenda la diferencia que hay entre la iglesia y la casa.

0: Bueno, pero el Señor nos puede dar victoria en nuestro carácter también. Y todos, la mayoría de nosotros aquí, podríamos decir, yo necesito que Dios me toque en eso del carácter. Porque de pronto damos una palabra, una respuesta, una expresión incorrecta y ofendemos. Y a veces ofendemos a la persona que más nos ama. A veces somos tiernos y cariñosos con todos los demás. Mucho gusto, cuánto me alegro, qué bonito, ¿eh? Y con la mujer, ¡ah, cállate! ¿Eh? Grosero. Pero Dios dice, hermano, que Dios nos da la victoria. Y nos va a dar la victoria en esa área de nuestro carácter. Yo necesito que Dios toque mi carácter. Tengo 40 años de estar en el Evangelio, camino con Jesús, pero yo sé que hay momentos que me sacan de las casillas. Y entonces digo, Señor, por favor, ten misericordia de mí, no quiero fallar. Pero Dios también nos va a dar la victoria en nuestra vida financiera. Aquí oramos a Dios por cada familia. Yo oro todos los días por cada uno de ustedes. Y algunos nunca los he tocado, ni le he hablado con ninguno de, alguno de ustedes, pero en mi oración están. Y yo sé que Dios tiene cielos abiertos sobre esta iglesia, sobre cada familia, sobre cada persona. Dios está enviando bendiciones en la vida financiera. Oramos hace 9 meses o 10 meses diciendo, Señor, que los que están endeudados comiencen a tener la bendición de pagar sus cuentas. Y me da mucha alegría. Varios de ustedes han venido mostrando los documentos de cancelación de sus deudas. Hay algunos que no han podido, más bien tienen más grande la deuda. Pero le quiero decir que Dios ha prometido bendecirnos en gran manera y vamos a ver la gloria de Dios en nuestra vida financiera aquí en esta iglesia. Pocos son los hermanos que no tienen casas. Un día preguntamos aquí, levante la mano, unos poquitos. Y hay algunos que tienen hasta 3 casas, 4 casas, 2 casatenientes. ¿Y sabes lo que va a hacer el Señor? Darnos victoria en la vida financiera. Algunos de ustedes Dios les va a dar ideas para hacer sus negocios, otros les va a dar ideas para avanzar. Algunos de ustedes Dios les va a dar ascensos en sus empleos. Porque el Señor dice, te quiero poner como cabeza y no como cola. Quiero que estés arriba y no abajo. Quiero que les prestes a los demás y no les quites prestado a nadie. Muchos de nosotros, préstame, préstame, préstame, préstame. Pero vamos a cambiar, te presto, te presto, te presto. Aleluya. ¿Cuántos de ustedes están aquí que yo conozco a varios? Présteme, préstame, para nunca sin falta. Pero esa canción va a cambiar, bendito sea el nombre de Dios. Porque el Señor dice, abriré la ventana de los cielos y enviaré bendición sobre tu vida hasta que sobreabunde. Porque yo soy Dios arriba y Dios abajo. Te abriré los tesoros del cielo y los de la tierra también. Algunos de ustedes ni aplaudir pueden. Él les va a venir la bendición, ¿eh? Aplaudan como prosperado, como bendecido. Alaben a Dios como gente de bendición y diga, la bendición de Dios está sobre mi vida. Prende, hermano, a darle gloria a Dios. Dice, dadle a Dios la gloria. Más gracias sean dadas a Dios, que nos da la victoria. Pero nos va a dar también la victoria el Señor sobre la vida de tentación. Todos somos tentados. Aquí no hay nadie que no sienta tentaciones carnales. Y a veces nos sentimos muy mal con nosotros mismos. Se me acercó un señor, me dijo, quiero hablar con usted. ¿Cómo no? Hablamos. ¿Cuántos años? 73 años tal vez. Tiene esposa, sí. Tiene hijos, sí. Nietos también. Qué bonito. Tiene trabajo también. ¿Tiene reales? También. Oh, tenía. Y entonces digo, ¿cuál es su problema, hermano? Me dice que me gustan las mujeres. Y le digo yo, a mí también. Estaba hablando con un pastor de allá del lado de Ciuna. Y él tiene 71 años. Y estamos en una reunión, un hombre muy serio. Y dice, nosotros los pastores somos mujereros. Se asustaron. Sí, dice, mujereamos con la esposa. Me gustó. Yo hice mujereo con mi mujer. Y le dije, ¿sabe qué, hermano? Gracias a Dios que le gustan las mujeres. Porque sería terrible que le gustaran los hombres. Porque eso está más descontrolado. Y le voy a decir algo. Muchos hombres como usted están en una tribulación fuerte. Y no solo hombres, sino también mujeres. Que tienen una tentación desde esta área. Y que a veces pensamos que no vamos a poder vencer. Como me dijo a mí un hombre, hermano, ¿sabe por qué yo no acepto al Señor? Porque soy débil y no voy a poder perseverar. Y hay muchas personas que así piensan, que dicen, yo no puedo, y hermano, ¿viene usted cómo estoy atado al pecado? Y que sabe, hermano, que el principio de una victoria en cualquier área de la vida es reconocer el problema, identificarlo. Si usted identifica cuál es la parte débil, la parte problemática de su vida, ya tiene una parte de ganancia en la victoria que Dios le va a dar. Y este hombre con sinceridad me dice, yo, hermano, me dice, acabo de aceptar al Señor, tengo un mes de ser cristiano. Así que estamos ministrando, creyendo que Dios le va a dar una vida victoriosa. Escuche bien. Solo cuando nuestra sexualidad, nuestros sentimientos, cuando traemos delante de Dios nuestra voluntad, entonces Dios vendrá a obrar para darnos fortaleza física, fortaleza espiritual, para no pecar. Dios nos está dando victoria sobre el pecado. Te van a decir, estás desperdiciándote. Aprovecha Macario, que esto no es diario. El diablo se la sabe toda, ¿verdad? Bueno, casi todas, no todas se lo saben. Y nos busca por el lado débil. Algunos de ustedes están aquí esta mañana y han pensado que quizás su esposa es muy fría. Ustedes quisieran que su esposa los abrazara, los tocara, los mimara. Y han pensado en alguna aventura. Le voy a decir, Satanás es astuto. Igual es con la mujer, que piensa que su marido es frío, que mucho trabaja, que no está en la casa. Mire, tenemos que hacer algo. Si usted tiene una situación con su cónyuge que no está bien, primero venga a la presencia de Dios, presente en esa situación. Segundo, actúe usted en beneficio de su familia. Si su cónyuge es frío, usted comience a actuar para tratar de cambiarlo. Y si no cambia, usted mantenga una actitud correcta hacia su cónyuge. Se lo voy a decir una vez, lo he mencionado aquí ya varias veces. Las personas que entran en el adulterio le abren la puerta a Satanás de una manera terrible. Y cuando uno entra en ese sendero, se devalúa Carnalmente se goza, pero espiritualmente se aplasta. Espíritus de temor vienen a su vida. Espíritus de pleito. Espíritus de enfermedad. Espíritus de pobreza. Y por fin, espíritus de muerte. Y usted dice, mire, yo tengo varios años de tener una sucursal, pero bueno, nada me ha pasado. Le quiero decir que este libro nunca falla. Y este libro dice, tu pecado te alcanzará y tu maldad te castigará. Este libro dice, la paga del pecado es la muerte. Y este libro dice, no te irá bien si desobedeces estas palabras. Puede ser que todavía no te haya llegado el día que Dios te llame a cuentas. Y puede ser que estés pasándola bien. Pero advertencia, no terminarás bien. Porque Dios ya lo dijo. De modo que tenemos que pelear la batalla y asegurarnos que Dios dice, te daré victoria en esas áreas. En la tentación vas a vencer en el nombre de Jesús. Órele a Dios no volver a caer en el pecado. Yo cada mañana le oro a Dios una oración pequeña. Parte de las oraciones normales, pero una oración pequeña. Yo les he compartido esto. Y le digo dos cosas, Señor. No quiero pecar. Primera cosa, no quiero pecar. Ayúdame. Quiero mantenerme en ti. Y comencé a caminar en los caminos de Dios a los 14 años. Inmensas puertas se abren. Posibilidades de pecar, hermano, grandísimas, de todo tipo. Y segundo, le digo, Señor, quiero servir en tu obra. Yo quiero terminar contento porque conozco pastores y líderes cristianos que terminan mal, amargados. Yo voy a terminar feliz. Tengo unos hermanos maravillosos como ustedes, unos hijos preciosos, tengo una iglesia maravillosa. Yo creo que soy de los hombres más benditos y bienaventurados de toda la tierra. Yo tengo una bendición extraordinaria. A mí me han invitado a ser pastor en Estados Unidos. Viajo bastante yo a Estados Unidos. Pero he andado viajando en Europa, en Sudamérica, en otros lados, Australia. Pero ninguna gente de esa se compara con la gente que tengo aquí yo. Que Dios me ha dado a mí una bendición, pero enorme, grande. Y yo los bendigo en el nombre de Jesús. Yo declaro sobre su casa avivamiento, bendición poderosa, victoria en el nombre del Señor, sobre toda situación anómala. Van a ver la gloria de Dios en sus vidas. Y van a ver a sus hijos y a sus nietos desarrollándose para la gloria de Dios. Esa es la promesa de Dios para nosotros. No somos una iglesia cualquiera, no somos religiosos, somos adoradores. Somos una familia espiritual. Tenemos la presencia de Dios en nuestra vida. Hay un poder de Dios que se está moviendo en nuestro espíritu. Y Nicaragua va a ser llena de la presencia de Dios. Miles de cristianos nuevos van a venir al Señor. El cristianismo verdadero, mis amigos, es obedecer la palabra del Señor. 97-98% de la población nicaragüense se llama cristiana. Incluso los que asistimos a las iglesias evangélicas, no todos somos verdaderamente cristianos. Aún en iglesias cristianas evangélicas se manipula la fe. No permita que nadie lo manipule. ¿Sabe cuándo no lo van a manipular? Cuando usted lea la Biblia y obedezca la Biblia. Y un hermano, y esto es por aclaración, ¿verdad? Por aclaración. Me dice, ¿y usted, hermano, es antigobierno? No, de ninguna manera. Yo oro por todos los presidentes, por los que están en eminencia, por los que están en el gobierno. La Biblia sí me lo manda. y no hacemos ninguna cosa contraria. Pero no somos mudos ni sordos. Todavía tenemos cerebro, todavía pensamos. Y sobre todo tenemos el Espíritu Santo de Dios. Y entonces hay que señalar el pecado donde quiera que se encuentre. Y hay que bendecir donde hay que bendecir. Es muy importante que nosotros entendamos que nuestra fidelidad es al Evangelio. Si usted se aparta de ese principio, va a recibir las consecuencias. Así que, hermanos, dice el versículo 58, estad firmes y constantes. Fíjense, firmes en la fe, firmes en la obediencia a la palabra de Dios. No puede variar ni a la derecha ni a la izquierda. No estamos hablando en términos políticos, estamos hablando espiritualmente. Todo lo que aquí hablamos es espiritual. Tiene que mantenerse en la fe. Dice, nosotros somos como el monte de Sión, que no se mueve, sino que permanece para siempre. Y dice, creciendo en la obra del Señor siempre. Crezca, crezca, crezca, desarróllese en el nombre de Dios. Vaya subiendo, aunque sea poquito a poco. Usted se lee unos 3 versículos, lea 10 ahora. Ora 5 minutos, ore 7. Visitó una persona, visite 3. Regaló 5 pesos, regale 10. Y vamos, vamos creciendo en la obra de Dios. Mire, si todo lo que estamos aquí, no sé, casi 1000 personas tal vez, nos fuéramos en esta hora pensando en nuestro corazón, en nuestra mente, dice, Señor, permíteme hablarle a 10 personas de tu palabra de aquí al 30 de diciembre. Si fuéramos 1000 gentes aquí hasta mañana y le habláramos a 10 personas cada uno, ¿cuánto alcanzaríamos, hermano? Imagínese usted, si nos ponemos todos en el espíritu a trabajar, a servir a Dios. A mí me da mucha alegría porque esta iglesia está desarrollándose fuertemente. Ahí tenemos un ministerio que se llama el pan con leche, ¿verdad? Café con leche. Café con leche. Y hay aquí más de 100 hermanos que salen por las noches a buscar a la gente que está durmiendo ahí en las calles, especialmente alrededor del mercado oriental. Y qué impresionante es ver todos estos hermanos ministrando, predicando la palabra de Dios, esta iglesia, y yendo a buscar al necesitado. Y de esas personas vamos a tener varios aquí como testimonio de que Dios los transformó. Tenemos unos ministerios en la cárcel visitando a los encarcelados. Ministerio en los hospitales. Pero todos tenemos la oportunidad también de hacer un ministerio con nuestro vecindario. Señor, dijo un hermanito orando a Dios, un joven con un gran deseo misionero. Quiero ir a la India a predicar tu palabra. Y oraba así. Y un día Dios le dijo, antes que vayas a la India, hablarle al indio que está a tu lado, a tu vecino. Necesitamos hablarle primero a nuestros vecinos y compartirles el mensaje del Evangelio. Y cuando no hayan nicaragüenses ya sin Cristo, vamos a ir a las naciones vecinas. Pero yo oro a Dios que en los próximos 15 años, más del 60% de los nicaragüenses van a ser cristianos verdaderos que adoren a Dios en espíritu y en verdad. Cristianos genuinos, comprometidos. No el 98% que dicen las encuestas o las estadísticas, sino genuinos que aman a Dios en espíritu y en verdad. Y terminamos esta parte, dice, sabiendo que nuestro trabajo en el Señor no es en vano. Fíjese bien, todo lo que usted hace en la obra de Dios no es en vano. Usted dio una ofrenda de 500 pesos, el Señor lo contabiliza. Usted le regaló una comida a alguien, el Señor lo contabiliza. Usted compró una ropa y le regaló a alguien, el Señor lo contabiliza. Usted regaló una lámina de zinc para una iglesia, Dios lo contabiliza. Usted fue a visitar el enfermo, fue al hospital, fue a la cárcel, ahí va llevando el Señor la nota. Dice, todo lo que hagáis no es en vano, no es en vano. Y no espere usted que lo estén felicitando en la iglesia, no importa que no lo mencionen. Que de pronto uno no lo menciona, no se esfuerza, lucha y nadie lo menciona, no se preocupe. El Señor lleva la nota, el Señor lleva la nota, el Señor lleva el apunte. Nada, nada, nada se le escapa al Señor. Todo lo que hagas en el Señor no es en vano. No es en vano. Todo lo que hagas en el Señor no es en vano. Entonces, como siervo de Dios, intensifiquemos más nuestro servicio al Señor. Algunos de ustedes, yo los conozco, que le sirven a Dios desde hace años y no ha tenido problemas en su casa, muchos problemas en su familia, en su hogar, en sus dificultades económicas, pero ahí está. Dice el Señor, todo tu dolor, tu llanto, tu sacrificio, yo tengo memoria de eso. Y Él va a recompensarnos aquí en este mundo y sobre todo en la eternidad. Así que vamos en fe. Recordemos que el Evangelio no es una religión. El Evangelio es el poder de Dios para vivirlo. Es una práctica. Y voy a terminar diciéndoles esto. Así dice el Señor. No todo el que me llame Señor, Señor, entrará en el reino de los cielos, sino el que hace la voluntad de mi Padre. Yo quiero hacer la voluntad de Dios. Usted quiere hacer la voluntad de Dios. Queremos hacer la voluntad de Dios. En los momentos de tentación y de prueba, recordemos que tenemos la victoria por medio de Cristo Jesús. Por favor, póngase de pie un momentito. Levante su mano derecha y ore conmigo. Señor, te doy gracias porque me has bendecido. Gracias por esta palabra. Yo la llevo en mi corazón. Señor, tú me has dado la victoria por medio de Jesucristo. Tú me has dado la victoria sobre el pecado, sobre el mal carácter y sobre los problemas financieros. Tú me das la victoria en mi familia, Señor. Por eso voy a mantenerme firme, creciendo en tu obra, trabajando en tu obra. Yo sé, Señor, que nada es en vano. Toma mi vida para ti. Gracias.
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1: Vamos a tener, recuerda que una hora de música. A las 9 tenemos un mensaje también con el pastor Itel Arroyo. Mi gente, buenos días para todos ustedes que están escuchando Radio Restauración. Danilo Montero, te alabaré, mi Jesús. Y estaremos dejando a Alex Rodríguez, Santo Eres Tú, y Dani Berríos, Dile Ese Gigante con Alex Campo. Disfrutemos de una hora completamente de música variada con Radio Restauración en el fin de semana.

que a las 9 tenemos un mensaje con el pastor Itel Arroyo. No te lo puedes perder. Vamos con más música. Recuerde que estamos escuchando la programación. Saludos a la hermana Flor Muñoz. Que nos escuchen a Ceiba. Saludos, hermana Flor.

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1: En esta mañana, espérame, en esta mañana Alex Valencia dice por aquí todavía y se me queda una alabanza y se prepara José Luis Reyes. Y aquí estás, y Billy Buster, voy a perder la compostura. La hermana Flor Muñoz dicen que está preparando una sopa de mondongo el día de hoy, pero por ahí me mandó una foto: aguacate, tortilla, güirila, cuajada, café con leche, cosa de horno, pero dice que está preparando una sopa de garrobo con mondongo, punche y tihuacale. Ahí en La Ceiba, hermana Flor, dice que va a invitar a todo el vecindario para que vaya a ver sopa allá a La Ceiba, hermana Flor. Saludos para usted en esta noche, en esta mañana, para la familia que están escuchando Restauración. Bendiciones, recuerde que a las 9, un mensaje.

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1: Imagínate a David, un simple pastorcito. ¿Qué futuro pudo haber tenido un simple pastorcito? Hijo ilegítimo en tiempos bíblicos. Pero se metió en la presencia de Dios y se enamoró de Dios y Dios de él. Y lo llevó a ser el rey más importante de la nación más importante del planeta. Y no conforme con eso, le dio el privilegio de preparar un lugar donde su gloria reposaría y de transportar el arca. Y ese día ese hombre se volvió loco. ¡Loco, loco! Perdió la compostura. ¿Qué tal tú y yo?

Bueno, mi gente, recuerda que en breve estaremos iniciando un mensaje también de edificación con el pastor Itel Arroyo. Mi gente, buen día. En breve, un mensaje de edificación con el fin de semana. Vamos a estar escuchando buena música. Ya saben, entonces, en breve, en el fin de semana, por ahí está nuestra hermana Flor de las Marías Pérez Muñoz Rocha, que nos esté escuchando en Medina Ceiba. Y entonces, Cuadro Zamorano se prepara con un tema como Gloria sea a ti. Estaremos dejando esta alabanza de eco a los zamoranos. Solamente nos están separando ya por aquí 7 minutos, llegamos a las 9 de la mañana.

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2: Acompáñame al Evangelio de Lucas, capítulo 10, versículos 25 en adelante. Dice así: he aquí, un intérprete de la ley se levantó y dijo para probar a Jesús: Maestro, ¿haciendo qué cosa heredaré la vida eterna? Él le dijo: ¿qué está escrito en la ley? ¿Cómo lees? Aquel respondiendo dijo: amarás al Señor tu Dios con todo tu corazón y con toda tu alma y con todas tus fuerzas y con toda tu mente, y a tu prójimo como a ti mismo. Y le dijo Jesús: bien has respondido, haz esto y vivirás. Pero él, queriendo, ¿qué dice ahí? Queriendo justificarse a sí mismo, dijo a Jesús: bueno, Jesús, ¿y quién es exactamente mi prójimo? Respondiendo Jesús le contó esta parábola: un hombre descendía de Jerusalén a Jericó y cayó en manos de ladrones, los cuales le despojaron e hiriéndole se fueron, dejándole medio muerto. ¿Cómo le dejaron? Medio muerto. Aconteció que descendió un sacerdote por aquel camino y viéndole pasó de largo. Asimismo, un levita, llegando cerca de aquel lugar y viéndole, pasó de largo. Pero un samaritano que iba de camino vino cerca de él y viéndole, fue movido a misericordia. Y acercándose, vendó sus heridas, echándoles aceite y vino. Y poniéndole en su cabalgadura, lo llevó al mesón y cuidó de él. Otro día, al partir, sacó 2 denarios y los dio al mesonero y le dijo: cuídamele, y todo lo que gastes de más yo te lo pagaré cuando regrese. ¿Quién, pues, de estos tres te parece que fue el prójimo del que cayó en manos de los ladrones? Él dijo: el que usó de misericordia con él. Entonces Jesús le dijo: ve y haz tú lo mismo. Por favor, préstame toda la atención que te sea posible en los próximos minutos. Porque de lo que voy a hablar hoy no es un asunto periférico de nuestra fe. Es un asunto central de nuestra fe y tristemente un asunto muy olvidado de nuestra fe. Un intérprete de la ley, que era un teólogo de la época de Jesús, se acercó a Jesús para probarlo. Acostumbraban a hacer eso, les gustaba ponerles pruebas a los maestros para medirlos. Y le pregunta: Jesús, ¿cómo puedo heredar la vida eterna? ¿Cómo me puedo ganar la entrada al paraíso? Y Jesús le dice: bueno, tú conoces los mandamientos y la ley, ¿cómo la resumes? Y el intérprete de la ley dice: bueno, todo se resume en amar a Dios con toda tu mente, con todas tus fuerzas, con toda tu alma, con todo tu corazón. Y amar a tu prójimo como a ti mismo. Y Jesús le dice: has respondido bien, haz esto y heredarás la vida eterna. Y dice la Biblia que este intérprete de la ley, queriendo justificarse a sí mismo, dijo: está bien, pero por favor, acótame exactamente quién es mi prójimo, quién es aquel al que yo debo amar. Y entonces Jesús le cuenta a él una parábola y nos la está contando a nosotros también el día de hoy. En esa historia dice que un hombre judío, probablemente un comerciante de la zona, que había estado trabajando en Jerusalén, haciendo negocios, trámites, vendiendo productos, sea lo que sea, fue asaltado en el camino por un grupo de maleantes. Yo imagino, como era costumbre, que este hombre se fue a la ciudad a trabajar y llevaba la bolsa de dinero. Con ese dinero iba a mantener a su familia quizá durante los próximos meses. Y aferrado a esa bolsa, cuando esos maleantes salieron a su encuentro para robarle, él se resistió. Yo lo entiendo bien, era el dinero de su familia. Entiendo que se aferró a esa bolsa y aquellos maleantes le golpearon con tanta fuerza, fueron tan agresivos para robarle el dinero, que la Biblia dice que literalmente lo dejaron como muerto al borde del camino. Y por favor, ese no es un detalle insignificante en la historia, es uno de los detalles más importantes de la historia. Aquel hombre parecía que estaba muerto. Probablemente estaba sangrando, quizá tenía algún hueso roto, quizá solo se mantenía en esta vida por un pequeño hálito de aliento que lo mantenía entre la vida y la muerte. Y ahí, al borde del camino, de repente, un sacerdote, que era un profesional de la religión, que estaba pasando por ese camino rumbo a Jerusalén, alguien que tenía responsabilidades litúrgicas en el templo de Dios, alguien que es una especie de intermediario entre Dios y los hombres, alguien que se encargaba de hacer sacrificios, rituales, administrar liturgias en el templo, un profesional de la religión, pasa por ahí y ve a ese hombre tirado al borde del camino como muerto. Y viéndole, pasó de largo. Cuenta la historia que entonces un segundo hombre, un levita, otro profesional de la religión, que probablemente iba rumbo a Jerusalén, alguien que tiene responsabilidades en el templo, alguien que de alguna manera tiene que ser un vocero de la ley de Dios, alguien que administraba liturgias, momentos de adoración a Dios entre el pueblo, pasa por ahí y ve a ese hombre tirado al borde del camino como muerto. Y viéndole, pasó de largo. Dos profesionales de la religión, un sacerdote y un levita, pasan, lo ven y pasan de largo. Pero cuenta la historia que entonces un samaritano, alguien que no era un profesional de la religión, alguien que probablemente era un comerciante que iba rumbo a Jerusalén a hacer lo suyo, sus negocios, pasa por ahí y ve a ese hombre como muerto, tirado al borde del camino, y viéndole, sintió misericordia. Y esa misericordia hizo la diferencia en esta historia. Esa misericordia empujó a aquel samaritano a acercarse a aquel hombre. Tenía que comprobar si estaba vivo o muerto. Quizá le puso los dedos en el cuello para ver si tenía pulso y descubrió que todavía estaba vivo. Entonces abrió su mochila y sacó vino para desinfectar las heridas de aquel hombre. Luego sacó aceite para vendar las heridas de aquel hombre. Quizá con mucho cuidado, porque tendría algún hueso roto, tomó a aquel hombre y lo puso sobre su cabalgadura. Probablemente era un asno, que era un método de transporte de aquella época. Lo pone sobre la cabalgadura y él va andando durante kilómetros bajo el sol abrasador de Israel. Lo lleva a un mesón y al llegar al mesón le dice al mesonero: todo lo que gastes en los cuidados de este hombre, comida o medicina, ponlo a mi cuenta, yo lo voy a pagar. Y al terminar de contar esta historia, Jesús espera que el intérprete de la ley se siente identificado en ella y espera que tú y yo hoy, 2000 años después, también nos sintamos identificados en esta historia. Y quiero ser bien claro, Edwin, mira, yo soy un niñito de iglesia. A mi mamá solo le faltó parirme en la banca de una iglesia. Yo llevo años dentro del contexto religioso y he escuchado muchas predicaciones acerca de la parábola del buen samaritano. Y durante años, rara vez he escuchado a alguien decir que se siente identificado con el sacerdote y el levita. La mayoría de personas dicen: mira, quizá yo no sea tan generoso, tan lleno de bondad, tan entregado como el buen samaritano, pero lo tengo claro, yo no soy un demonio, yo no soy una persona tiránica, yo no soy tan cruel como esas bestias, sacerdote y levita. Probablemente no soy tan misericordioso como el buen samaritano, pero lo tengo claro, yo no soy un monstruo. Yo no soy un monstruo como el sacerdote y el levita. Queridos, tendemos a demonizar al sacerdote y al levita porque no entendemos sus razones. Porque no entendemos el sistema de pensamiento que operaba en sus mentes. Porque si entendiésemos cómo ellos pensaban, entenderemos por qué ellos actuaron como actuaron. Y una vez que entendamos cómo piensan, quizá tú y yo, si somos lo suficientemente humildes esta mañana, tendremos que admitir que nos parecemos un poquito al sacerdote y al levita. Por lo tanto, en los próximos minutos voy a hacer un esfuerzo con ayuda del Espíritu Santo de que tú y yo entremos dentro de la mente del sacerdote y el levita. ¿Estás listo para esto? Dale un codazo al de al lado y di: prepárate. Desde el principio voy a ser claro y voy a dar la respuesta. ¿Está bien? Ahí va, toda tu atención, por favor. El motivo por el cual el sacerdote y el levita dejaron a aquel hombre como muerto, tirado al borde del camino, no fue por una cuestión de maldad, sino fue por un estricto cumplimiento de una ley ceremonial de limpieza litúrgica. Lo voy a volver a decir. El motivo por el cual el sacerdote y el levita dejaron a aquel hombre como muerto, tirado al borde del camino, no fue por una cuestión de maldad, sino que fue por un estricto cumplimiento de una ley ceremonial de limpieza litúrgica. Lo que quiero decir es que el sacerdote y el levita eran profesionales de la religión. Y en el libro de las leyes para los levitas que Dios pronunció, estaban escritas ciertas leyes de limpieza ceremonial que los profesionales de la religión tenían que cumplir. Entre otras cosas, un sacerdote y un levita tenían prohibido entrar en contacto con cualquier ser biológico, animal o humano que estuviese muerto. Ellos, si rozaban un animal o una persona muerta, quedaban ritualmente contaminados. Y si quedaban ritualmente contaminados, no podían ejercer su oficio religioso hasta purificarse. Y lo interesante es que la purificación costaba bastante dinero, costaba bastante tiempo y era bastante incómoda. Si tú entrabas en contacto con algo muerto, durante el tiempo de tu purificación ya no podías ejercer oficio religioso. Lo primero que tenías que hacer era prenderle fuego a tus vestiduras y comprarte unas nuevas, que eran costosas. Luego tenías que hacer una serie de sacrificios en el templo de purificación, que por cierto, eran costosos. Y además, tenías que hacer unos baños rituales, cosas bastante incómodas, un proceso que solía durar como unos 7 días. Y durante ese tiempo no podían ejercer oficio religioso. Y yo me imagino que cuando esos hombres pasaban por ahí, iban rumbo a Jerusalén. La parábola no lo dice, pero probablemente podría ser algún día de fiesta, un sabbat, alguna fiesta de las fiestas importantes. Y ellos tenían responsabilidades en el templo de Jerusalén. Personas estaban esperando que ellos realizasen su oficio religioso, que ellos hiciesen sacrificios e interpretasen la ley. Y yo imagino que cuando pasaron por ahí y vieron a ese hombre que parecía que estaba... ¿Cómo parecía que estaba? Muerto. No quisieron arriesgarse a quedarse ritualmente contaminados. ¿No cambia un poquito la historia cuando uno entiende la mente de un sacerdote y un levita? ¿No dejaron a aquel hombre tirado al borde del camino porque fuesen unos monstruos? Lo hicieron porque no querían arriesgarse a quedarse ritualmente contaminados. No fue por una cuestión de maldad, fue por una cuestión de desenfoque. Escucha, lo que voy a decir ahora va a ser un poquito polémico y algunos quizá no lo van a entender, pero créeme que es la esencia de esta parábola. Y es lo siguiente: en el reino de Dios hay leyes que son más importantes que otras leyes. Hay leyes superiores y hay leyes inferiores. Y si una ley inferior entra en conflicto con una ley superior, la ley superior debe prevalecer. Y el sacerdote y el levita, por no transgredir una ley inferior de limpieza litúrgica, transgredieron una ley superior de misericordia. Entiende esto, el sacerdote y el levita no eran demonios, eran fieles, devotos, religiosos que perdieron el enfoque de lo que en el reino de Dios es lo más importante. En otras palabras, tenían una devoción desenfocada. Llegaron a creer que mantener liturgias es más importante que salvar vidas de personas. Lo voy a volver a decir. Llegaron a creer que mantener liturgias era más importante que salvar vidas de personas. Y voy a ser bien claro con todos vosotros el día de hoy. Nos parecemos demasiado a ellos. ¿Por qué? Porque tú estás un domingo hoy aquí a la mañana. Y eso significa que no has estado el sábado a la noche rumbeando. Tú no eres un tipo que vende droga en la calle. No eres una persona violenta de una banda. Tú eres buena gente. Mírate, buena gente. Pero tu riesgo es que te conviertas en un devoto religioso desenfocado. Que pienses que cosas inferiores son más importantes que cosas superiores. Que te conviertas en un experto en mantener liturgias y haga mucho tiempo que ya no veas el valor de salvar la vida de una persona. Que no estés dispuesto a parar en el camino supuestamente para mantener tu purificación y permitas que una persona al borde del camino se muera y justificarte tú sintiéndote puro. Escucha, yo voy a admitir mi pecado hoy. Edwin, vengo aquí a admitir mi pecado, ¿está bien? Yo tengo un legalista en mis entrañas. Soy un fariseo en recuperación. Y voy a ser claro con esto. A mí me gustan las leyes. Y a veces me gustan más las leyes que las personas. Sinceramente, porque las leyes son claras y soy bastante bueno cumpliendo leyes. Yo llevo desde que soy un niño cumpliendo las leyes religiosas de mi iglesia y soy bastante bueno. Incluso probablemente soy mejor que tú. Y eso me hace sentir justificado. Porque las leyes son claras. Tú las cumples y tienes recompensas. Tú las transgredes y tienes consecuencias. Las leyes nos sirven para medirnos los unos a los otros. Y si eres tan bueno cumpliendo leyes como yo, te hace sentir que quizá yo soy un poquito mejor que tú. Las leyes son claras, las leyes están ahí, son inamovibles, las leyes son fáciles de entender, pero las personas están locas, de verdad. Y yo pienso, muchas veces, me cuesta admitirlo, que es mejor mantener leyes que meterse en líos con personas. Las leyes son seguras, me hacen sentir cómodo, me hacen sentir justificado, pero las personas, qué complicadas son. Y yo tengo un legalista aquí dentro que ama las leyes, incluso a veces ama más las leyes que a las personas. Y mi peligro y tu peligro, si lo llegas a admitir, es convertirte en aquello que Jesús llamó un contador de hojitas. ¿Un qué, Itiel? ¿Un qué? ¿De qué estás hablando, Itiel? ¿No puedo entenderlo? Mira, los insultos más fuertes que Jesús pronunció a un grupo de personas no fue a los leprosos, ni a los publicanos, ni a los borrachos. Los peores insultos se los profirió a los profesionales de la religión. Les decían, hipócritas. Vosotros que sois expertos en diezmar de la menta, el eneldo y el comino con una precisión matemática, pero que os olvidáis de lo que es más importante en la ley de Dios, que es hacer justicia, tener misericordia y practicar la fe. Sois unos contadores de hojitas que os sentís justificados por lo bien que las contáis. Pero os estáis olvidando de lo más importante de la ley de Dios. Estáis muertos por dentro y encima pensáis que estáis justificados. En aquella época, escúchame, en aquella época la gente religiosa tenía jardines. Y en los jardines sembraban menta, eneldo, comino, que eran aderezos para la comida. Y los religiosos eran tan estrictos con la ley del diezmo que se pasaban horas, escúchame, horas contando hojitas. Una, dos, tres, cuatro. Y con una precisión matemática diezmaban exactamente el diezmo de cada semilla, de cada hojita, de cada plantita. Y mientras estaban entretenidos contando hojitas, dejaban de practicar lo que en el reino de Dios es lo más importante: la justicia, la misericordia y la fe. Y ese puede ser nuestro problema: convertirnos en expertos, cumplidores de rituales. Porque toda iglesia llega a adquirir una cultura y un lenguaje, y hay leyes no escritas que nos gobiernan, y si tú las cumples te sientes mejor que el otro, y a ver si el pastor ve que yo soy mejor que el otro porque estoy cumpliendo estas leyes y andando contando hojitas. Hace tiempo que no salvas la vida de una persona. Queriendo ganar posiciones dentro de la comunidad, ves a los medio muertos al borde del camino y no te acercas. Y eso es perder el corazón, es perder el enfoque y convertirte en un fariseo. Todo el mundo dice que el fariseo es el otro, pero te voy a decir una cosa: todos tenemos un fariseo dentro de nosotros. Yo lo tengo, Edwin, lo admito, y le encantan las leyes, le encantan. Mira, lo que hace un fariseo es poner leyes inferiores tan alto que llegan a deshumanizar a las personas. Por ejemplo, ¿cuántos saben aquí que Dios dio la ley del sábado, la ley del descanso, por beneficio del hombre? Para que el hombre recordase que no es un esclavo, es un hijo, y que puede descansar, porque en el descanso uno muestra su confianza en Dios. ¿Y qué hicieron los profesionales de la religión? Cogieron el sábado y empezaron a añadir un montón de leyes adjuntas para utilizar el sábado como un medidor de a ver quién era más santo, y añadieron un montón de cosas que estaba prohibido hacer en sábado, y todos los sábados estaban mirando al otro a ver si quien transgredía la ley, para poder juzgarlo, para poderse sentir un poquito más justificado. Y entre otras cosas que no se podía hacer en sábado, ¿sabes qué no se podía hacer en sábado? Sanar. ¿Y sabes lo que le encantaba hacer a Jesús en sábado? Sanar. Y ahí estaba Jesús en la sinagoga el sábado, y todos los religiosos mirando quién va a transgredir la ley del sábado. Y Jesús veía a una persona sufriendo, un enfermo, lo traía al centro de la sinagoga, lo sanaba mientras todos los religiosos le chirriaban los circuitos ahí dentro. ¿Qué está haciendo? ¿Qué está haciendo? ¿Qué está haciendo? Y Jesús les pregunta: hey, vosotros, decidme, si en día sábado se os cayese una ovejita en un pozo y se estuviese ahogando, ¿no le salvaríais la vida a esa ovejita? ¿Y sabes qué hacían los religiosos? Aunque sabían la respuesta, se callaban la boca. Y te voy a decir una cosa. La evidencia de que tenemos el síndrome legalista es cuando deshumanizamos a las personas y pensamos que por cumplir ciertas leyes nos podemos permitir dejar morir a otros y dejar sufrir a otros. Eso es lo que hace el síndrome legalista, que el sábado sea más importante que salvar la vida de una persona. Deshumanizar. Y Jesús, con lágrimas en los ojos, gritaba desde sus entrañas un grito divino: ¿no habéis entendido lo que significa misericordia quiero? Y no vuestros sacrificios. Dadme misericordia y no liturgias. Creo que Jesús pronunció esta parábola para mostrarnos lo inaceptable que es una religión que carece de misericordia. Creo que Jesús nos contó esta parábola para mostrarnos lo inaceptable que es un cristiano que cumple con las liturgias, pero cuyo corazón se ha hecho insensible al dolor del prójimo. Porque lo que Jesús honra del samaritano y condena del sacerdote y el levita es que el samaritano sintió misericordia y los profesionales de la religión no. ¿Sabes lo que quiere decir la palabra misericordia? Pónmelo en la pantalla. Misericordia es la unión de dos palabras en griego: miser y cordia. Miser, miseria, cordia, corazón. Misericordia significa sentir un profundo dolor en tu corazón por la miseria del otro. Un sinónimo de misericordia sería empatía. Es decir, sentir lo que el otro está sintiendo, que tu corazón se duela al ver la miseria del prójimo. ¿Qué sería lo contrario a empatía? Sería apatía. Que si hay una pandemia en nuestra generación, no es la del COVID, es la de la apatía. Apatía literalmente significa pérdida de sensibilidad en el corazón. Apatía significa dejar de sentir. Y una iglesia que deja de sentir, una iglesia que pierde el corazón, es una iglesia inútil para los propósitos de Dios. Una iglesia cuyo corazón ha dejado de sentir dolor al ver la miseria del prójimo, no le sirve para nada a Dios en una ciudad. Aunque mantenga un edificio, aunque cada domingo haga rituales, cante karaoke y tenga un sistema, si esa iglesia pierde el corazón, esa iglesia no representa a Dios en esa ciudad. Es así, es así. Yo le he pedido a Dios: Dios, tú sabes que yo quiero tener la mente de Cristo. Me gustaría tener una mente llena de conocimiento, descubrir los secretos ocultos de la divinidad, ser un experto en doctrina y teología. Dios, dame la mente de Cristo, pero no me la des sin antes darme el corazón de Cristo. Quiero sentir como Él siente, que me alegre lo que a Él le alegra y que me produzca dolor lo que a Él le produce dolor. No quiero ser un teólogo de biblioteca que haga bonitos sermones bien elaborados, utilizando muchas palabras rimbombantes, pero ser capaz de ver a alguien sufriendo en mi vecindario, teniendo un problema en su casa y no sentir absolutamente nada. Nada. Al ver la miseria de mi prójimo. Señor, no quiero perder el corazón. No quiero perder el corazón. Creo que Jesús contó esta parábola para recordarnos que adoración sin misericordia es inaceptable para Dios. Todas nuestras canciones cantadas sin misericordia son inaceptables para Dios. Todos nuestros cultos y liturgias sin misericordia son inaceptables para Dios. Lo que mide la grandeza de una iglesia no es cuántas butacas tiene en el auditorio, es cuánta gente siente misericordia. Esa es la grandeza de una iglesia. Y voy a ser muy honesto, Edwin. A mí la misericordia me incomoda. Yo preferiría la ley. Lo digo en serio, porque la ley se trata de mí, pero la misericordia se trata de el otro. La misericordia siempre te impulsa a ensuciarte las manos, a quedar ritualmente contaminado, involucrándote en las locuras de otra persona. Y voy a decir una cosa, la misericordia siempre te perjudica de alguna manera. Y tú dices, ¿por qué? Porque ¿cómo que la misericordia siempre te perjudica? Bueno, seamos claros, el buen samaritano cuando sintió misericordia, ¿qué tuvo que hacer? Lo primero, romper su agenda. Porque entendemos que él iba rumbo a Jerusalén, quizá tuvo que anular algunos negocios, perdió dinero, pero la misericordia hizo que se parase para atender a un desconocido, perjudicándose a sí mismo. Luego usó de su aceite y de su vino para sanar las heridas de un desconocido. Luego tomó a ese desconocido, lo puso sobre su cabalgadura y él fue andando durante kilómetros bajo el sol abrasador de Israel para que un desconocido ocupase su lugar cómodo en el burrito. Luego llevó a ese desconocido a un mesón y le pagó de su dinero la alimentación y las medicinas. Dime, si sientes misericordia, vas a perder dinero. No sé cómo entra esto dentro de los cursos de emprendimiento y de promover los negocios. La misericordia te puede hacer perder dinero. La misericordia te va a perjudicar. La misericordia va a hacer que rompas tu agenda. La misericordia te va a hacer pasar noches en velas preocupado por ese desgraciado. La misericordia. Por favor, Edwin, quedémonos con las leyes. Que la misericordia es muy incómoda. Y sin embargo, es la moneda más valiosa del cielo. No sé si me estoy explicando. Qué horrible sería presentarse delante de Dios con las manos limpias por no haberlas ensuciado ayudando al prójimo. Querido hermano, querida hermana, yo no quiero presentarme en el día del juicio final delante de Dios con mis manos limpias. Yo quiero presentarme delante de Dios con mi corazón limpio, pero con mis manos bien sucias por haberlas ensuciado, metiéndolas en el fango para sacar del pozo cenagoso aquel prójimo que cayó en él y que no puede salir de ahí sin mi ayuda. Yo quiero darle una ofrenda a Dios de manos sucias que se han ensuciado ayudando al prójimo. Esa es la mejor ofrenda. Como que a Dios le sorprende tu dinero, a Dios le sorprende tu misericordia. Tu misericordia sí que le sorprende a Dios. Dale un diezmo de misericordia, dale una ofrenda de misericordia a Dios. Es la moneda de más alto valor en el cielo. Queridos, soy un legalista en recuperación, ¿está bien? Voy a terapia. Antes era peor, ahora estoy mejorando, pero todavía tengo a la bestia aquí dentro. ¡Bruah! Que se enfarisea, ve algo y ¡ah! Se enfarisea, te quiere morder. Cuidado. Recuerdo que hace unos años atrás, yo tenía una ley no escrita, pero que para mí era la que me hacía sentir mejor que el otro. Yo era un niñito de iglesia y siempre estuve involucrado en las tareas de la iglesia. Y entre las leyes no escritas que yo tenía, es que el domingo tenía que estar sentado en la primera fila de la iglesia antes de que se tocase la primera nota de la canción. Ahora, ¿cuántos saben que llegar puntual a la iglesia es de buena costumbre y de buena educación? Pero para mí era una ley. Yo estaba justificado porque yo llegaba siempre antes que los demás. Y voy a decir algo que los sabios entenderán y no necesitaré dar explicaciones. Me casé. Y entonces llegar los domingos puntual a la iglesia se hizo un poquito más complicado. Y recuerdo que uno de esos domingos recién casados, yo calculando con precisión matemática, porque así somos los legalistas, lo tenemos todo bajo control. Con precisión matemática yo sabía cuánto tiempo tardaba en llegar a la iglesia, aparcar el coche, entrar, y veía que porque mi mujer estaba en sus cositas ya no íbamos a llegar. Y empecé, escúchame, a faltarle al respeto a mi mujer, a hablarla mal, por un sentido de justicia personal. Es que cómo puede ser posible, vamos a llegar tarde, tú que no sé qué, es que no eres cristiana o qué te pasa, no sé. Darle al respeto a mi mujer, a hablarla mal, por un sentido de justicia personal. Es que cómo puede

con su familia dentro del auto, estaba haciendo bastante sol en aquel momento y yo sabía lo que había pasado. El tipo se había dejado la luz encendida toda la noche y literalmente se había quedado sin batería. ¿Y sabéis lo que yo tenía en el capó de mi coche? En el maletero. Unas pinzas. Unas... ¿Se entiende, no? Ahora, cuando yo vi a mi vecino, rápidamente pensé, si me paro, ya llego tarde. Además, si me paro, voy a tener que remangarme la camisa blanca de domingo santificada y pura que tengo, meter mi mano ahí en el motor, entre la grasa, y luego no tengo toallitas húmedas para limpiarme, y voy a llegar tarde, voy a ir sudado, entonces no sé qué hacer. Todo esto en segundos, 10 segundos de pensamiento, ta, ta, ta, ta, ta, ta, ta, ta, pasando rápidamente, y viendo a mi vecino tirado al borde del camino, con toda la familia dentro del auto, pasando calor, teniendo yo la solución de su problema, vi a mi vecino y viéndole, pasé de largo, aceleré, llegué a la iglesia, aparqué, entré justo en el momento exacto, me puse en la silla, sonó el primer acorde en la alabanza, levanté mis manos y oí la voz de Dios aquí dentro, que me dijo: ¿cómo aborrezco estas manos limpias que estás levantando delante de mí? ¿Cómo me molestan, Itiel, estas manos limpias que me estás ofreciendo en adoración? Lo que yo hubiese preferido esta mañana es que me hubieses ofrecido manos sucias de aceite de motor por haber ayudado a tu vecino que te necesitaba. Esa era la adoración que yo necesitaba hoy. Hoy estaba no en el karaoke de la iglesia, estaba ahí al borde del camino y no lo has sabido entender. Vamos a llegar al final y me gustaría ser bien práctico. ¿Qué es lo que el samaritano vertió sobre aquel hombre que estaba herido al borde del camino? Aceite y vino. Lo interesante es que, hablando con un experto en la cultura hebrea, me mostró en las escrituras que en el Antiguo Testamento, cuando se ofrecía un sacrificio, el sacerdote solía tomar la víctima, el animal, y al ponerlo sobre el altar, solía echar sobre aquella víctima aceite y vino. Y ese no es un detalle casual en la historia. Lo que Jesús nos estaba diciendo es que el sacerdote y el levita, profesionales de la religión, no supieron entender que el sacrificio que Dios tenía preparado para ellos en esa ocasión no estaba en el templo, estaba al borde del camino. La víctima que se iba a convertir en el sacrificio para Dios no estaba dentro del templo, estaba al borde del camino. ¿Cuánto aceite y cuánto vino tenemos en nuestras manos? Cada domingo vuestros pastores os nutren con el vino que representa la sangre de Jesús, que nos recuerda el mensaje del Evangelio. Aquí cada domingo es predicado el mensaje del Evangelio y os lleváis una botellita de buen vino a casa. También cada domingo recibís el aceite que representa el Espíritu Santo que está en vosotros, ese poder sobrenatural que vive en vosotros para hacer lo imposible. Y os lleváis una botellita de aceite a la casa. Me pregunto yo, hermanos, hermanas, ¿cuántos litros y litros y litros de vino y aceite tenéis acumulados en vuestra casa sin verterlos sobre una víctima al borde del camino?

0: No nos podemos permitir ser una iglesia que aquí los domingos tenga un derroche de vino y aceite, pero que no sepa pararse al borde del camino y verter ese vino y ese aceite sobre los que están sufriendo. Estoy compartiendo este mensaje alineándome con el corazón de vuestros pastores que os han hablado de la gran omisión. La gran omisión es ver a alguien al borde del camino y no sentir nada. La gran omisión es sentirnos justificados porque echamos nuestros diezmos y venimos todos los domingos y no decimos palabrotas. Todo eso está bien, pero no es lo más importante en el reino de Dios. Lo más importante en el reino de Dios es salvar a las personas. Y las recompensas que vas a recibir en la eternidad están ligadas directamente con la salvación de las personas. Y yo no quiero que tú pierdas tus recompensas eternas. No, es que salvar a las personas es trabajo del pastor. No, no, no. Salvar a las personas es lo que justifica la existencia de esta iglesia en Miami. Una iglesia que no salva personas no justifica el motivo de estar abierta y gastar electricidad en aire acondicionado. Mejor cerrar. Estamos aquí para parar y ver la necesidad al borde del camino y comprometernos. Echar nuestro aceite, nuestro vino, subirlo sobre nuestra cabalgadura y poner de lo nuestro para traer a alguien al mesón de Dios. Tengo una noticia: esta iglesia es el mesón de Dios para los heridos. Aquí se les trae.
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1: A las 10 tenemos una hora, a las 10 recuerde que tenemos el musical Alto Voltaje desde la mañana. Te recuerdo que tenemos Alto Voltaje desde la mañana, hoy es una hora. Están dejando por aquí, Madrid linda, ven que te necesito y tenemos dejando a Estrato 7 la pastillita. Ya solamente nos están separando 10 minutos, llegamos a la parte a las 11 de la mañana. Para usted que se está preparando ya con el almuerzo, usted que ya está haciendo los quehaceres de la casa, recuerde que Radio Restauración le acompaña a mi gente por días.

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1: Iniciando una hora completamente de música variada, mi gente, buenos días. Estamos iniciando alto voltaje, don Lester Martínez estará contigo en la programación de hoy, fin de semana de hoy, 13 de junio del año 2026. Don Lester Martínez estará contigo, te invito a que ya seas parte de la programación de alto voltaje del fin de semana. Escuche lo que dice la palabra. Por esta causa doblo mis rodillas ante el Padre nuestro Señor Jesucristo, de quien toma nombre toda familia en los cielos y en la tierra, para que os dé conforme a la riqueza de su gloria el ser fortalecidos con poder en el nombre interior por su Espíritu, para que habite Cristo por la fe en vuestros corazones, a fin de que, arraigados y cimentados en amor, seáis plenamente capaces de comprender que todos los santos, cual sea la anchura, la longitud, la profundidad y la altura, y de conocer el amor de Cristo que excede en todo conocimiento, para que sea lleno de toda plenitud de Dios. Así que en esta mañana, para todos ustedes que están escuchando alto voltaje de mi parte, es un gran placer. Ya usted puede reportarse a través, para salir al aire, 2319-9810. Ahí yo le atiendo al interno al aire, pero tengo la otra, la segunda línea, 2319-9811, solamente le puedo atender al interno. Y listo para que usted también pueda reportarse a través del 58-42-15-92. Así que en esta mañana siempre seguimos con la rifa, estimado oyente, de la canasta básica, cortesía de Ferretería Roberto Leiva. La otra, ya falta poco para que llegue el gran día de la rifa, así es, de la rifa de la canasta básica, cortesía de Ferretería Roberto Leiva. Lo siento, los hermanos que me están pidiendo dos temas, solamente con un tema les puedo complacer, porque hoy el programa solamente es una hora, lo siento mucho, pero solamente con un tema le puedo complacer, ya que el tiempo ya nos está premiando. Era mañana la hermanita Chabelita Rostrán, ella nos había enviado una nota de audio. Bueno, Chabelita, ¿cómo estamos? Placerazo saludarte, Chabelita, buenos días.
2: Buenos días, hermano Lester, bendiciones, bendiciones. Qué bueno es alabar a Jehová y cantar salmos a su nombre. Hoy es día sábado. Hoy es día sábado, hermanos, a todos aquellos que están escuchando la radio, todos aquellos que le trabajamos a la obra de Dios, todos aquellos que somos líderes. Hoy tenemos que ir a nuestros grupos familiares a predicar la palabra del Eterno. Bendiciones a cada uno de los oyentes. Bendiciones, mi hermano Lester. Bendiciones. Aquí siempre activa, hermano Lester. Aquí estando, dando gracias al Señor mientras Dios nos bendiga, mientras Dios nos provea, Dios, mientras Dios nos dé salud, siempre estaremos aquí en el nombre de Jesús.
1: Chabelita, Dios te bendiga en esta mañana. Por ahí también se nos está reportando el pastor Jairo Cedo Canda de Managua. Saludos a la gente de Managua, que está al 100%. Hay una alabanza que me están solicitando con Redimido y Barak, el grupo Barak, el tema es danzar. Vamos a la música entonces en esta mañana. Quiero dejar también el tema de Sintrón. Alguien me toca esta alabanza, me la solicita Eric Hernández de Honduras. Saludos, Erika, a través de mi Facebook, si ya se ha reportado en esta mañana. Que Dios te bendiga, Erika, y espero que la pases excelente, muy bien. También por ahí también está con nosotros, a ver, déjeme revisar, Nelson López. Nelson López me pide un tema de Christian Brothers, Cristiano Sala Secreta, 10 de la mañana con 12 minutos. Recuerda que seguimos con la rifa. Ya sabe que las rifas solamente son para nuestros hermanos que son padres, esos que tienen hijos. Para los solterones, no, ¿verdad? Y para tampoco, no, ya sabe que no hay pase también para que las hermanas participen, porque ya se les dio el tiempo a las madres. Esta rifa es exclusivamente solamente para los padres, para los papás, para esos hombres que se esfuerzan. Vamos a la música entonces, regresamos. Buenos días, bendiciones, mi gente.

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0: Es entonces en esta mañana por ahí está con nosotros la hermana Flor de las Marías Pérez Muñoz en los reportes en esta mañana. Hermana Flor, ¿cómo estamos? Buenos días, hermana Flor. La hermana Flor quiere dice escuchar este audio. Hermana Flor, buenos días para la hermana Flor Muñoz, que ella está escuchando Radio Restauración por allá en la comunidad La Ceiba. Hermana Flor, bienvenida. ¿Cómo estamos, hermana Flor?
1: Buenos días, mi gente hermosa, mi gente preciosa, mi gente linda. Buenos días, a pedir su canto, a pedir su tema, se ha dicho, porque los sábados solo es una hora. Pónganse las pilas, a pedir su canto. Y a escuchar esa voz preciosísima que tiene nuestro hermano Lester Martínez. Dios te bendiga, Lester, a ti y a tu familia, hombre. Bendiciones de lo alto. Un abrazo para todos los oyentes de Radio Restauración, la radio de la bendición, la radio de León. Bueno, ya no se pueden pedir dos cantos porque solo es una hora en el programa. Vamos a pedir uno entonces, mi modo. Bueno, si no escuchamos Yo Soy Jesús de Rabito, escuchemos a Rosy García con Eres Lo Más Bello, una de las dos.
0: Dale entonces, hermana Flor, espero que la pase excelente, hermana Flor. En esta mañana también tengo tu reporte desde El Sauce, nuestra hermana Yarelis Martínez. Hermana Yarelis, ¿cómo estamos? Saludos en esta mañana. Hermano Lester, soy Yarelis Martínez, que está mi mamá, doña Justina. Me regalaje el tema El Resbalón de Monte de los Olivos. Claro que sí, estamos ya a buscar esa alabanza, Yareli. En esta mañana también tengo un reporte. Quiero saludar también hasta, a ver, hasta Estados Unidos. Ahí está con nosotros nuestro hermano Christopher Gaitán. Lester, te estoy escuchando en esta mañana, Lester Martínez. Hay un tema también que me están solicitando de Zach William. Ya no soy esclavo, claro que sí, mi hermano Christopher Gaitán, él escucha Radio Restauración. Vamos a la música entonces, quiero dejar a Zach William. Ya no soy esclavo, este es el tema, me lo han solicitado de Atlanta, Georgia. Estaremos escuchando Yo Soy Jesús de Rabito y también El Rebalón con Monte de los Olivos. Yareli, saludo para ella, que nos escuchen en El Sauce. Bendiciones, mi gente.

Ya casi me estoy retirando, casi me estoy retirando porque el tiempo ya no me da. Tengo varias solicitudes, pido disculpas para mis hermanos, hombre, que por allí han estado Manuel Ester. Bueno, me van a disculpar, sí, mis hermanos, amados hermanos, pero la verdad las cosas de que esto está pues muy difícil, ¿verdad?

Eso entonces en esta mañana momento, ya casi nos estamos despidiendo, como le dije, tengo varias solicitudes, a ver, hermano Justo, fíjate que ese tema, hermano, pedime otro tema porque ese hermano me está costando descargarlo, hermano, tenés que, hermano, sí, hermano, tenés que, a ver, ok. Yo, hermano Justo, espero que la pases bien. Vamos a tratar de complacerte porque el tiempo ya, hermano, se me está complicando. Me disculpan, pero ya el tiempo se me está yendo. Y tengo varias solicitudes. Me disculpan los hermanos y hermanas que por ahí me han pedido. Pero el tema solamente es una hora. Es una hora la programación de alto voltaje hoy, fin de semana. Y entonces, déjame ver si lo puedo descargar. Hermano, vamos a decir, Manuel Esther, buen día, te estoy escuchando desde Iguigalpa, soy el hermano Justo, de Urbina, saludos para usted, hermano Justo. Espero que la pase bien, hermano, hasta Iguigalpa, junto con toda su familia, que están escuchando Radio Restauración. Déjame ver si lo puedo por aquí localizar bien el tema, porque, bueno. Esta alabanza, a propósito, me la habían solicitado, hombre. ¡Qué barbaridad, hombre! Se me había escapado. Quiero agradecer mucho a Changuel, hombre, que él está con nosotros hasta allá, escuchando la radio en el barrio Vía Venezuela. Dios te bendiga, hermano Changuelo. Bendiciones, mi hermano. Que el Señor te bendiga. Tengo solicitudes, hermano Justo. Te lo voy a tener que regalar el tema luego, hermano, ¿viste? Porque tengo varias solicitudes, hermano. Y estoy en deuda con mucho, hermano Justo. Me disculpe, hermano, pero vas a ser en el próximo programa, hermano, ¿viste? Porque ya no doy abasto. Y hay hermanos que enviaron sus audios de primerito. Este tema, creo, en tu amor con DC Recto. Y a ver, tengo también otra alabanza en espíritu y en verdad, vamos a cantar. Este tema me lo solicita Eric Hernández desde Honduras. Y también tengo otro tema de Cristian Gómez Tapón, dice, échala echando para adelante. Esta alabanza me la están solicitando desde Costa Rica. Entonces voy con los temas, me despido, saludos mi gente.

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2: Vamos a hacerlo al revés. ¿Cuántos estuvieron ayer? Los mismos. ¿Estuvieron los mismos? Bueno, está bien, está bien. Señor sabe todo. Gloria a Dios. Amén. Hay una enseñanza en la palabra de Dios que a mí siempre me gusta dar cuando hacemos eventos de esta magnitud, ¿no? De esta envergadura. Y es recordarle a todos los que asisten y a todos los que posteriormente van a ver esta reunión después a través de YouTube o de Facebook, como sea, que nosotros en este mundo estamos aquí de paso. Estamos simplemente de paso. Hace un rato saludé a una hermana que creo que es usted allí, que tiene, dice que tiene 93 años. Un aplauso para usted, querida hermana. Gracias, hermana. Gracias. Está bien. Dios les bendiga. Mi abuelo murió con 106. 106 años. Y siempre me preguntaba cuando lo veía, ¿por qué vivo tanto? ¿Por qué vivo tanto? Yo decía para mis adentros, algún día se te acabará la pila, no te preocupes. Y así fue. Vivió 106 años, la bisabuela de Elena murió con 104, la abuela con casi 100, mi suegra va por el mismo camino, así que probablemente Elena pasemos de los 100 años, vete tú a saber. ¿Quién sabe, no? ¿Quién sabe? Pero sea como sea, por mucho que vivamos, tarde o temprano tendremos que salir de este mundo. Y por eso es importante que cuando hagamos cualquier cosa en la vida, sea predicar, trabajar, estudiar, siempre tengamos presentes que estamos de paso y que hemos venido a este mundo con un propósito eterno y divino. Que no estamos aquí simplemente para trabajar y ganar dinero y comprar buena ropa y vivir bien, sino que eso es secundario totalmente. Yo veo que la gente de este país, y no es una crítica, simplemente es una observación, trabajan, y está bien trabajar. Pero si la mitad de la energía que gastan muchos en las cosas materiales, las gastaran en las cosas del Señor, ¿cuántas millones de personas se habrían convertido ya a estas alturas, verdad? Y es que yo creo que muchas veces nos olvidamos de que no solamente estamos aquí de paso, sino que hay una promesa que, gracias al Señor, en todas las iglesias y en todas las denominaciones, por lo menos hasta el día de hoy, la creen. Y es que Cristo viene pronto. ¿Cuántos dicen amén? Cristo viene pronto, mi querido hermano. Aleluya. Pero lamentablemente tengo que decir como pastor que se habla muy poco en algunos círculos cristianos evangélicos acerca de la realidad inminente del retorno de nuestro Señor Jesucristo. Me acuerdo que una vez me invitaron un grupo de pastores y alquilaron el salón de un colegio, y durante una semana les estuve compartiendo cosas relacionadas con el libro de Daniel, que es el Apocalipsis del Antiguo Testamento, algunas de las cartas que Pablo escribió donde menciona el tema de la venida de Cristo, la resurrección de los muertos, el arrebatamiento, etcétera, etcétera, el Apocalipsis. Y dormía en la habitación, cada uno en su cama, lógicamente, con un pastor, ¿verdad?, que me decía, Manuel, yo nunca he predicado en mi iglesia del Apocalipsis. Y le digo, ¿por qué? Dice, porque no lo entiendo. Digo, qué lástima, ¿no?, que haya creyentes en las iglesias que nunca hayan oído y que no entiendan. Uno de los libros más interesantes y que más se tiene que leer en los últimos tiempos, porque es nuestro manual de instrucciones, como es el libro de Apocalipsis o de Revelación, como también se le conoce, ¿verdad? Hoy quiero hablar acerca de esta gran doctrina, de esta gran enseñanza, para que cuando salgas por esa puerta, sepas un poquito más de lo que nos espera, de lo que se avecina y de qué tiempo tan interesante nos ha tocado vivir a nosotros como creyentes en esta época. quiero llevarles a la primera porción que voy a estar compartiendo con ustedes, que se encuentra en el Evangelio según San Mateo, el capítulo 24. Los versículos que yo voy a leer, es muy interesante que ustedes también los lean en, por ejemplo, Marcos capítulo 13 y Lucas capítulo 21. ¿Por qué? Porque hay datos que nos da un evangelista que el otro omite. Y cuando se estudia un tema como el que vamos a analizar en esta noche, y espero que el Señor me dé sabiduría para poder explicarlo y que ustedes disfruten de este mensaje, es importante tener toda la información encima de la mesa. Por eso solamente vamos a leer parte de Mateo 24, pero repito, Marcos capítulo 13 y Lucas capítulo 21 también hablan de este tema. El capítulo empieza diciendo que Jesús salía del templo y se acercaron sus discípulos para mostrarle los edificios del templo. Jesús les dijo: ¿veis todo esto? De cierto os digo que no quedará aquí piedra sobre piedra que no sea derribada. Ahora, es muy importante cuando uno, por ejemplo, va a Jerusalén, y hay hermanos aquí que me han dicho que ahora en el mes de mayo es, ¿no? En el mes de mayo van a viajar con nosotros en uno de los viajes que vamos a hacer. Cuando yo leo parte de este capítulo en Israel, les digo, mire, el versículo 1 y 2, el Señor lo dijo en un lugar, y el versículo 3 en adelante lo dijo en otro lugar.

Sin embargo, hasta que no estás allí, parece como que en el mismo lugar, es decir, a la salida del templo de Jerusalén, el Señor dijo esa declaración, hizo esa declaración y respondió a la pregunta de algunos de sus discípulos. No, no es así. Hay un salmo en la Biblia que dice, como Jerusalén tiene montes alrededor de ella, lo conocen, ¿verdad? Así está el Señor desde ahora y para siempre con su pueblo. Si ustedes observan la orografía de la ciudad de Jerusalén, que es una ciudad que está como unos 800 metros de altura sobre el nivel del mar, se van a dar cuenta de que la ciudad de Jerusalén está completamente rodeada de montes. Por ejemplo, tienen el Har Hatzitín, que sería el monte de los olivos, tienen el monte de Sion, donde está el aposento alto y donde está enterrada donde está la tumba del rey David, está el monte Moriah, donde antiguamente estaba el templo de Jerusalén, y hay diferentes montes que rodean la ciudad. Y entre monte y monte hay como barrancos, ¿verdad? Por donde corre el agua. El monte Moriah, la palabra Moriah es muy interesante. Podríamos hacer todo un análisis, toda una explicación bíblica de lo que significa Moriah, porque Moriah viene de Moreya, de Dios es mi maestro, ¿verdad? El monte donde Dios es mi maestro, Dios decidió depositar su gloria. Y allí fue donde se construyó el primer templo y también el segundo templo de Jerusalén, y donde será reconstruido el tercer templo de Jerusalén próximamente. La Biblia nos enseña que a la salida del templo, en el monte Moriah, cuando el Señor ya se iba, sus discípulos le dijeron: Señor, espera un momento, para, mira qué edificio tan hermoso, mira qué maravilla de templo tenemos. Y es verdad, era un templo maravilloso. Los romanos, cuando llegaron a Jerusalén, o cuando llegaron, mejor dicho, a Israel, les sorprendieron tres cosas que nunca habían visto en el territorio que ellos habían hasta el momento conquistado. Primero, les llamó la atención que era el único pueblo de la tierra que paraba toda actividad un día a la semana, el día del reposo, el día del Shabbat o el día sábado. Nunca habían visto eso en ninguna nación, en ninguna cultura, en ningún continente, que hasta los animales se paraban y no trabajaban durante todo un día. Eso fue algo que les llamó muchísimo la atención a los romanos. La segunda cosa que les llamó la atención, según cuenta la historia, es que en Israel es el único lugar del mundo donde hay un mar donde usted puede flotar y no se hunde, que es el famoso Yam HaMelah, el mar de la sal, más conocido vulgarmente por el Mar Muerto. Y la tercera cosa que les llamó muchísimo la atención a los romanos fue que ellos tenían, los judíos, un templo enorme, precioso, grandísimo, pero no había estatuas, no había ídolos en su interior. Y se reían y decían: pero ustedes están locos, han construido un hermoso templo, han invertido muchísimo tiempo y dinero, pero sin embargo está vacío. Y es que al Señor no se le podía hacer ningún tipo de figura. Amén, hermanos. Cuando el Señor sale del templo de Jerusalén, los discípulos lo detienen para que Él se pare a observar las maravillas del templo, y el Señor les lanza un jarro de agua fría a sus discípulos diciéndoles algo que ellos nunca esperaban que sucediera. ¿Veis todo esto? Observadlo, miradlo bien, porque no quedará piedra sobre piedra que no sea destruida. Fue un golpe bajo para los discípulos. Jamás podían esperar que su maestro les estuviera dando una palabra profética que no mucho tiempo más tarde se iba a cumplir. Y las profecías, las palabras proféticas que el Señor daba, siempre sí o sí se cumplían. No es como muchos hoy en día que se llaman profetas y dicen que son profetas y profetizan, pero ni profetizan ni son profetas ni son nada. Cuando el Señor Jesucristo profetizaba, lo que decía se cumplía sí o sí. Ellos quedaron golpeados diciendo: ¿cómo que nos van a romper otra vez el templo? Pero si ya nos lo rompieron una vez, ya nos destruyeron los babilónicos, ¿verdad? En la época del profeta Jeremías, el templo de Jerusalén, otra vez se va a volver a repetir la historia. No puede ser. Cruzan el torrente del Cedrón, y cuando se adentran en el monte de los olivos, que es el que está justo enfrente del monte Moriah, y eso allí se observa perfectamente. Y allí en el monte de los olivos, está lógicamente lleno de olivos, porque estaba el huerto de Getsemaní. Y la palabra Getsemaní significa un lugar de prensa donde se aplastaba la aceituna para extraer el aceite de oliva, ¿verdad? Y no solamente eso, sino que también en ese monte la Biblia dice que el Señor volverá, Zacarías capítulo 14, y pondrá en aquel día sus pies sobre el monte de los olivos, y el monte de los olivos se partirá en dos y se hará un gran valle, y saldrán aguas subterráneas de Jerusalén y volverán a entrar en el Mar Muerto y volverá a recobrar la vida. Son cosas tremendas que ocurrieron

y que van a ocurrir en aquel lugar. Cuando están en el huerto de Getsemaní, dice que cuatro de sus discípulos, Mateo no lo dice, pero Marcos dice que Pedro, Jacobo, Juan y Andrés le llaman aparte y viene la pregunta que le hacen al Señor: Señor, dinos cuándo serán estas cosas y qué señal habrá de tu venida y del fin del siglo. Ellos no daban crédito a lo que acaban de escuchar. Nos van a volver a romper el templo. Ningún sacerdote, ningún rabino, ni siquiera los dos sumos sacerdotes, Anás y Caifás, sabían esto. Pero ellos acababan de recibir una información que les sacudió el alma. Y ellos sabían que tarde o temprano, nuevamente el templo de Jerusalén volvería a ser destruido, quemado y saqueado. Y por más de 2000 años, ese templo no se ha vuelto a reconstruir. Y simplemente como un dato que creo que es bastante significativo, el mismo día, evidentemente en otro año, el mismo día que se destruyó el primer templo de Jerusalén, se destruyó el segundo templo de Jerusalén en el mismo día. El día Teisa Beab. Teisa significa en hebreo 9. Ab es el mes de Ab. El día 9 del mes Ab, Nabucodonosor destruyó el primer templo de Jerusalén. Y el día 9 del mes Av, los romanos en el año 70 después de Cristo volvieron a destruir el segundo templo de Jerusalén. ¿Por qué el mismo día? ¿Qué tiene que ver? ¿Hay alguna relación? ¿Guarda alguna relación ese día con la primera y segunda destrucción del templo? Claro que guarda una relación. No hay nada casual en la Biblia. Todo tiene una razón de ser. Todo tiene una explicación. Amén, hermanos. Hay que adentrarnos, hay que profundizar en la palabra y decir: Señor, explícame, revélame, muéstrame por qué el mismo día. Porque, hermanos, y no me voy del tema, créame, pero simplemente para que disfruten de la palabra, porque yo quiero que ustedes disfruten de la palabra. Cuando los no espías, no digan la palabra espías, porque no está en la Biblia la palabra espía, por lo menos cuando Moisés envió a 12 hombres, uno de cada tribu, para que reconocieran la tierra, la palabra espías aparece en los dos que Josué manda para que reconozcan la ciudad de Jericó. Ellos sí eran espías, tenían que entrar ocultas, secretamente, para que no los descubrieran. Pero los 12 que mandó Moisés, la palabra hebrea es exploradores. Vayan a disfrutar, vayan a explorar la tierra y luego vengan e informen a la nación de lo bonita que es la tierra. Y cuando volvieron los exploradores, dice que desanimaron al pueblo de tal manera que tuvo toda la noche el pueblo en sus tiendas de campaña llorando toda la noche, quejándose, diciéndole a Moisés: ¿para esto nos sacaste de Egipto? ¿Para traernos aquí para que nos coman? Nos acaban de decir que la tierra se abre y traga a sus moradores, que las ciudades tienen unas murallas enormes que llegan hasta el cielo, que los habitantes de Canaán son como gigantes y nosotros como hormigas. Volvamos a Egipto. Y dice que se lamentaron y hablaron mal de la tierra del Señor. Y el Señor, ese día que se lamentaron y lloraron, era el día 9 del mes Av, el día Teisa de Av. Así que a partir de ese día, todos en cada generación, en ese mismo día, siempre en Israel ocurre una tremenda desgracia. Podría darles 21 datos de cosas terribles que han ocurrido en la historia del pueblo de Israel el mismo día 9 del mes Ab. Y el día 9 del mes Ab, Tito, que era el hijo del emperador Vespasiano de Roma, entra en la ciudad de Jerusalén, la destruye, se lleva todos los tesoros a Roma. Y con toda la riqueza que acaban de saquear del templo de Jerusalén, construyen otro templo en Roma, pero no a la vida, sino a la muerte. Y ese templo todavía, ustedes lo pueden visitar, se llama el Coliseo Romano. En plena ciudad de Roma, con los tesoros del templo, construyeron un templo a la muerte. El Señor Jesucristo se da cuenta de que los discípulos han sido sacudidos por esta tremenda noticia que Él les acaba de decir. El templo va a volver a ser destruido. Y ellos dicen: ¿cuándo? ¿Cómo? ¿Qué señales, qué indicaciones hay previas a esa destrucción? ¿Qué es lo que va a ocurrir, Señor? Explícanos. Y entonces el Señor les da todo.
toda la explicación y toda la información que ustedes pueden encontrar en Mateo capítulo 23. El cuándo no se lo responde, pero sí le da una lista interesantísima de señales. Presten atención, por favor. ¿Están ahí, verdad? Que como no oigo ni una mosca, digo, ¿se habrán ido? No, están ahí, sí, ¿verdad? Mirad que nadie os engañe. ¿Puede ser engañado un creyente? Pues se ve que sí. Porque el Señor le dice a sus discípulos, mirad que nadie os engañe. Porque vendrán muchos en mi nombre, diciendo yo soy el Cristo, y a muchos engañarán. ¿Qué significa la palabra Cristo? La palabra Cristo ha sido traducida del griego, pero la palabra Cristo no es un nombre, es un título. Viene de la palabra Mashiach, que significa ungido. El presidente de Israel es el Mesías. Ha sido ungido para ser presidente del gobierno. El sumo sacerdote era el Mesías, el Mashiach, el ungido, para oficiar en el templo de Jerusalén. Los profetas recibían la unción, por lo tanto eran considerados Mesías o ungidos en su generación y en su época. ¿Qué es lo que está diciendo el Señor aquí? Que van a venir personas diciendo yo soy Jesucristo. Ha ocurrido y seguirá ocurriendo a lo largo de la historia, pero es mucho más que eso, mis queridos hermanos. Es decir, cuidado que nadie os engañe diciendo yo soy el ungido de Jehová. No me pueden criticar, no pueden llevarme la contraria. Yo soy el jefe de la iglesia, yo hago lo que me da la gana, yo no le rindo cuentas a nadie, a mí me tienen que dar sus diezmos, sus ofrendas, sus primicias, su carro o lo que yo diga, porque yo soy el ungido de Jehová, ustedes son indios y yo soy el jefe. Bueno, pero eso ya pasó en el pasado y ahora también está pasando. Hoy en día hay muchas personas que son como intocables porque son el ungido de Jehová. Todos somos ungidos por el mismo Espíritu. La Biblia dice, sobre todos ha sido derramado el mismo Espíritu. Y en todos y cada uno de nosotros mora el mismo Espíritu, que en los pastores, en los maestros, en los músicos o en quien sea. Todos tenemos la misma unción de Dios. No hay cristianos de primera, de segunda, de tercera. Usted quédese ahí, que yo soy más importante que usted. Eso debe ser desterrado completamente de la iglesia del Señor. Todos somos iguales delante de Dios. Dios no hace acepción de personas. Y el Señor dice, cuidado porque se van a levantar falsos ungidos que van a engañar, no a los del mundo, porque ya los del mundo están más que engañados, sino van a engañar a los escogidos del Señor. Y algunos me decían, sí, pero los escogidos, ¿quiénes son? Porque me hace mucha gracia, porque cuando hay cosas, digamos, impactantes o negativas, eso era para los judíos. Pero cuando son bendiciones y cuando son cosas buenas, eso es para nosotros. Entonces, ¿en qué quedamos? ¿Somos escogidos o no somos escogidos? Bueno, que nos diga la Biblia si somos o no, ¿les parece? El apóstol Pedro dice, y vosotros que no erais pueblo, ahora sois pueblo de Dios, real sacerdocio, nación santa, pueblo escogido por Dios, para que anunciéis las virtudes de aquel que os llamó de las tinieblas a su luz admirable. Tú eres un escogido del Señor y yo también soy un escogido del Señor. Por lo tanto, todo lo que hable la Biblia en el Nuevo Testamento de escogidos de Dios, tú te tienes que sentir aludido, porque hemos sido escogidos, llamados, transformados por el poder de nuestro Señor Jesucristo. Y a los escogidos le dice el Señor, mirad que nadie os engañe. Ya puedo ser yo, Manolo Sierra, o el que sea, ustedes tienen que comprobar continuamente mis mensajes, mis devocionales, y todo lo que hago, y todo lo que digo, y filtrarlo a la luz de la palabra del Señor. Y si en algún momento ustedes notan, comienzan a observar que me estoy torciendo, que Dios me guarde, que comienzo a enseñar cosas que no están en la Biblia, queridos hermanos, no se queden con la boca cerrada, no digan amén, sino digan, no señor, hermano, usted está equivocado, se ha salido de los parámetros bíblicos, se ha salido de la escritura, y usted puede ser quien sea, pero lo que no coincide con la palabra de Dios, ninguno de ustedes tiene la obligación de decir amén, ni de apoyarlo, porque si lo apoya, se hace copartícipe del engaño y de la manipulación de ese predicador. ¿Cuántos dicen amén? Amén.
Bueno, si no dicen amén, me da igual, pero yo siempre lo digo porque queda muy bonito, ¿no? Mirad que nadie os engañe, porque dice el Espíritu claramente que en los postreros tiempos algunos escucharán a doctrinas de demonios. Y una de las artimañas del diablo en los últimos tiempos es tratar de engañar a los escogidos del Señor, a las iglesias, torcerlas, meterle falsas doctrinas, falsas enseñanzas. Cuidado, que nadie os engañe, sea quien sea y se llame como se llame. El Señor sigue diciendo en su palabra, Mateo 24, verso 6, oiréis de guerras y rumores de guerras. Mirad que no os turbéis. ¿Por qué? Porque es necesario que todo esto acontezca, pero aún no es el fin. Se levantará nación contra nación y reino contra reino, y habrá pestes, hambres y terremotos en diferentes lugares. Y todo esto, ¿qué es? Simplemente el principio de dolores. Os entregarán a tribulación y os matarán. ¿Con quién está hablando aquí el Señor, queridos hermanos? ¿Con sus discípulos, sí o no? ¿Usted es discípulo de Cristo? Porque si esto no fuera para nosotros, pero es que es para nosotros. Os entregarán a tribulación, os matarán y os aborrecerán, y seréis aborrecidos de todas las gentes por causa de mi nombre. Yo siempre le digo a los pastores, a los que están en el ministerio o desean estar en el ministerio, una de las cosas que tienes que aprender lo antes posible es que nunca le vas a agradar a todo el mundo. Si alguien piensa que le vas a caer bien a todo el mundo, te equivocaste de trabajo, amigo. Aquí te van a observar con lupa, y lo que hagas a unos les va a gustar, a otros no les va a gustar. Unos te van a apoyar, otros te van a tratar de poner la zancadilla para que caigas lo antes posible. Yo siempre he dicho, y espero que ustedes tengan la madurez suficiente para poder oír lo que les voy a decir, porque es muy fuerte. Las personas en esta vida que más me han ayudado y apoyado, ¿saben quiénes han sido? Mis hermanos en Cristo, los cristianos, los hijos de Dios. ¿Saben ustedes los que más me han criticado y me han tratado de hundir en esta vida? Mis hermanos en Cristo, o algunos de mis hermanos en Cristo. Pero es que yo no me convertí a mis hermanos en Cristo. Yo no me convertí a una iglesia, a una denominación. A mí el Señor me liberó de 4 demonios que tenía en mi vida. A mí el Señor me sanó y a mí el Señor me salvó. Y fue Él el que me transformó, fue Él el que me cambió la vida. Y si hay gente que aplaude, gloria a Dios. Y si hay gente que critica, gloria a Dios. Me da exactamente igual, porque yo no sigo al hombre, yo sigo a mi Señor Jesús. Y eso tenemos que aprenderlo lo antes posible. Porque como cristianos, lo más difícil del mundo es creer, y algunos se lo creen, que van a poder con su vida, con su testimonio, con su ministerio, van a poder agradar a todo el mundo. Y ni siquiera el Señor Jesucristo jamás le dio importancia a eso de caerle bien, caerle simpático a todo el mundo. De hecho, hay pasajes en la Biblia donde nos encontramos con los discípulos diciéndole al Señor: Señor, hoy se ha ido gente enfadada contigo. Hoy se ha ido gente molesta. Como hace un rato me dijeron que uno se fue enfadado porque no lo atendí, no me saqué una foto con él. Dios le bendiga, chao, chao, arrivederci, amigo. Voy ahí yo detrás de él. Ay, no se vaya, por favor. Venga, que le voy a hacer una foto. Si alguien se quiere también marchar, aproveche y váyanse ahora. Váyanse ahora. Yo no tengo ninguna obligación de sacarme fotos con ustedes. Si lo hago es porque les amo y tal, pero ¿qué más da sacarse una foto conmigo? Usted va a ser mejor persona, va a comer mejor. Yo he visto que habéis comido de maravilla, con foto y sin foto. ¿Qué más da? Usted ha vivido sin mí toda la vida, yo sin usted toda la vida, y aquí no ha pasado nada. Pero que una persona se levante de una mesa donde el Señor va a hablar con su palabra, donde la presencia del Señor está, porque el pastor no les ha sacado una foto. Que Dios te bendiga, mi hijo. Adiós, muy buena. Señor, alguien se fue hoy ofendido porque tu palabra fue muy dura. Y el Señor, ¿qué dijo? Si ustedes se quieren marchar también, aprovechen y váyanse. Hoy yo estoy aquí para caerles bien a ustedes. Así que, mis queridos hermanos, seremos aborrecidos, seremos rechazados por personas. A lo mejor predicarás algo y le va a hacer un beneficio espiritual a alguien tremendamente, pero puede ser que a otra persona no le haya gustado lo más mínimo la palabra que usted haya dicho. Pero usted no tiene que agradar a los hombres. Usted no tiene que agradar ni siquiera a la iglesia que pastorea, mi hermano.
Usted a quien tiene que agradar es a Dios. Y es al Señor. Eso es lo que dice la palabra del Señor, mi querido hermano. Seréis aborrecidos por causa de mi nombre. ¿Usted se cree que es agradable que yo le diga a un señor de 60 años, póngase en orden y déjese de cuentos? ¿Usted cree que a mí me gusta decirle a una persona, usted quiere servir a Dios y está viviendo en adulterio? ¿Usted pecó anoche y ahora viene a la iglesia aquí levantando las manos, haciéndose el santo? ¿Usted cree que es agradable para uno hacer este tipo de trabajo? No, pero hay que hacerlo. Porque en la iglesia no estamos para pasarle la gente, la mano a la gente por la espaldita para que estén contentos. En la iglesia y en este lugar estamos para predicar puramente la palabra del Señor. Y hay gente que no quiere escuchar palabra de Dios, quiere payasos y quiere circos en el púlpito. ¿Cuáles son las iglesias y denominaciones que más están creciendo? Donde la gente nunca se siente aludida con el mensaje. Te vas a reír, lo pasas bien, te dicen lo que en el fondo quieres oír. El mensaje siempre pasa por encima de la cabeza, pero aprieta las tuercas un poco. Apriétale las tuercas, dile, ven para acá. ¿Tú estás viviendo con tu novio? ¿Eh? Cuando, ya saben lo que dije anoche, ¿no? Cuando le haces una pregunta a una persona, dice, ¿eh? Ya te pillé, amigo. Ya estás pensando a ver qué me vas a decir. Ese ya te ha descubierto, querido. ¿Usted está viviendo con su novio y estás en alabanza? ¿Usted qué está jugando? Mirad que nadie os engañe, porque seremos aborrecidos. ¿Pero por qué seremos aborrecidos? ¿Por ser unos sinvergüenzas, unos ladrones, unos adúlteros? No, no, seremos aborrecidos por decir verdades. Y hoy en día hay muchos que no quieren oír verdades, ni fuera ni dentro de las iglesias. Y por eso serás aborrecido en más de una ocasión. Pero hay más detalles todavía. El Señor da una información en este capítulo maravilloso. Miren, por ejemplo, una de las cosas que dice. En el versículo 9, os entregarán a tribulación y os matarán. Muchos tropezarán entonces, se entregarán unos a otros y unos a otros se aborrecerán. Muchos falsos profetas se levantarán y engañarán a muchos. ¿Dónde se levantan los falsos predicadores? ¿Dónde se levantan los falsos profetas? ¿Dónde se van a levantar los falsos maestros? ¿Dónde? ¿En un estadio de fútbol? ¿En una cancha de básquetbol? ¿Dónde se van a levantar? En las iglesias. ¿Para qué? Para seducir y para arrastrar a las almas inconstantes, a las personas inmaduras, a las personas que siguen a los hombres en vez de seguir y obedecer al Señor. En esos ambientes, en esos foros, se van a levantar este tipo de personas para engañar a los escogidos. Dice que muchos tropezarán entonces. Ahora, a mí me enseñaron en la denominación en la que yo me convertí que cuando las cosas se comenzaran a poner muy difíciles, muy duras, nosotros no íbamos a experimentar nada de eso. ¿A usted le enseñaron eso? ¿Sí? Diga la verdad. ¿Le enseñaron eso a usted? Pues le enseñaron mal. Le enseñaron mal. Cuando yo un día le dije a un maestro en la escuela bíblica en la que estuve, ¿dónde dice la Biblia que los cristianos cuando hayan problemas y luchas y persecuciones y tribulaciones y cárceles, etcétera, ¿dónde dice la Biblia que nosotros no vamos a estar? ¿Hay algún versículo que específicamente diga que nosotros no vamos a pasar por ningún tipo de problema, de lucha, dificultades? Porque yo veo que todos los personajes de la Biblia, tanto el Antiguo como el Nuevo Testamento, pasaron por tribulaciones terribles. ¿O no pasó José por momentos difíciles? ¿O no pasó David? No, es que eso era en el Antiguo Testamento. Ok, no le gusta el Antiguo, vamos entonces al Nuevo. ¿No metieron a Pedro en la cárcel? ¿No le cortaron la cabeza a Santiago? Lea la lista de los sufrimientos del apóstol Pablo, apedreado, náufrago, rechazado, expulsado de sinagoga. Lea la historia de la iglesia cristiana, los primeros siglos, el que no moría quemado, moría crucificado. El que no moría crucificado, moría apedreado. ¿Dónde dice la Biblia literalmente que nosotros los creyentes nunca vamos a pasar por ningún tipo de prueba, de dificultades? Y me decían en aquellos días, la Biblia dice que Dios no nos ha puesto para ira, sino para alcanzar salvación. Digo, ¿y usted quiere sustentar con ese versículo toda una doctrina? ¿Dios no nos ha puesto para ira? Dice, este es el versículo que nosotros creemos y nos apoyamos para decir que los creyentes no vamos a pasar por luchas, ni pruebas, ni dificultades. Entonces me fui. Pero a los pocos días volví otra vez. Yo era muy preguntón, ¿saben?
Yo era muy preguntón, porque el que no pregunta, pues no aprende. Y le dije, acabo de terminar de leer el libro de Apocalipsis. Y en el libro del Apocalipsis se habla de tres iras diferentes. Y el maestro me dijo, ¿eh? Tres iras. Y me dijo, ¿tres iras? ¿Dónde dice eso? Digo, mira, venga para acá. Aquí dice la ira del Cordero, una. Número dos, la ira del dragón, dos. La ira de las naciones, tres. Usted me dijo la semana pasada que Dios no nos ha puesto para ira, pero aquí hay tres. ¿De cuál estoy libre? ¿De la del dragón, de la del cordero o de la de las naciones? ¿De cuál? Y me dijo, la semana que viene le doy una respuesta. Todavía la estoy esperando. Todavía la estoy esperando. Queridos hermanos, cuando decimos algo en público o enseñamos algo en una escuela bíblica o a través de una retransmisión en directo o como sea, yo siempre he dicho y enseño a nuestros pastores y a todos nuestros hermanos en España y donde tenemos obra, que toda declaración, toda enseñanza que demos siempre tiene que ir 100% avalada por la palabra de Dios. Porque si no puedo avalar mis palabras con la palabra de Dios, ¿dónde me sustento? ¿En qué me apoyo para decir esto es así? La Biblia dice que todo el que quiera vivir piadosamente sufrirá persecución, de una manera u otra. Usted no tiene que sorprenderse de que se burlen de usted. Usted lo que tiene que sorprenderse es que nadie se meta con usted. Usted no tiene que sorprenderse de que le critiquen. No, no. No sorprendáis del fuego de prueba como si alguna cosa extraña os aconteciese, dice la Escritura. En otras palabras, lo normal no es que todo el mundo nos ría la gracia. Lo normal es que tengamos pruebas, luchas y dificultades. Pero en todas y en cada una de esas circunstancias, el Señor siempre va a estar a nuestro lado. Y nos va a proteger, y nos va a cuidar, y nos va a bendecir. Y ya sea que muramos o vivamos, somos del Señor. Da igual, da igual. Pero déjeme que le diga algo. Analizando todos estos temas escatológicos del Apocalipsis, del futuro, de la bestia y de todo esto, descubrí que hace aproximadamente hace unos 150 años, año arriba, año abajo aproximadamente, hubo un sacerdote católico en un monasterio que, estudiando él por su cuenta y riesgo las Sagradas Escrituras, sobre todo los libros del Apocalipsis, de Daniel, de Ezequiel, etc., él dijo, como cura, como sacerdote católico, que la Iglesia católica no pasaría por ninguna etapa de persecución o de tribulación. Eso lo dijo un cura hace 150 años en un monasterio. En aquellos tiempos, estaba totalmente prohibido, se veía muy mal que en las Biblias se incluyeran comentarios, fotografías, opiniones personales, lo cual es tremendamente normal hoy en día. Usted compra cualquier Biblia y va a ver que al final, que por cierto le quiero dar las gracias a una hermana, no sé si está por aquí, que me regaló ayer una Biblia muy bonita, y en la tapa pone mi nombre. Me gusta mucho el detalle, le agradezco, hermana, de todo corazón. Es que anoche me fui y no la había visto al llegar a casa. ¿Está por aquí esa hermana? ¿Eh? Ahí está. Bueno, gloria a Dios, le agradezco, hermana, que Dios le bendiga. Ahora, usted ve, por ejemplo, en la Biblia Thompson, ¿cuántas cosas le han metido a la Biblia Thompson? Que por cierto, para entender la Biblia Thompson hay que ir a Harvard a estudiar, ¿eh? Porque mira que tiene cosas, ¿verdad? En cualquier Biblia que usted compre hoy en día hay fotografías, hay mapas, hay diccionario, hay tabla de pesos y medidas, hay comentarios, hay explicación de palabras griegas, explicación de conceptos hebreos. Hay un montón de información dentro de la Biblia, pero en aquellos tiempos de los que yo le estoy hablando, estaba muy mal visto que alguien metiera en la Biblia comentarios extrabíblicos. Se escribían comentarios, diccionarios, libros, pero no dentro de la Biblia. Hubo un teólogo muy famoso y de mucho peso, influencia en el protestantismo de la época, que se llamó el doctor Scofield. Y Scofield fue la primera persona en la historia que le metió a una Biblia, que por cierto se llama la Biblia de Scofield, comentarios de textos y de pasajes bíblicos. Y una de las cosas que puso fue que la Iglesia, y cuando dijo la Iglesia se refirió a la Iglesia, toda la iglesia evangélica incluida,
no pasaría por ningún tipo de persecuciones, de tribulaciones, etcétera, etcétera. Y eso cayó muy bien. Eso le agradó mucho a la audiencia. Porque ¿quién quiere ser perseguido? ¿Quién quiere ser crucificado? ¿Quién quiere terminar su vida como un mártir? Alguien aquí que está orando y está ayunando, Señor, que me maten, Señor, que me crucifique, Señor, que me peguen un tiro en la cabeza. No he conocido nunca a nadie así. Generalmente nuestras oraciones son: líbrame, bendíceme, cuídame, protégeme. Todas terminan en me, por eso seremos ovejas. Cuídame, sáname, protégeme, guíame. Que me maten, Señor, que me crucifique, Señor, que me peguen un tiro en la cabeza. No he conocido nunca a nadie así. Generalmente nuestras oraciones son: líbrame, bendíceme, cuídame.

sentan la trayectoria del pueblo cristiano a lo largo de la historia. Y él dice: no se dejen engañar, habrán guerras, habrán pestes, habrán terremotos, ¿verdad? Habrán falsos ungidos, habrán falsos maestros, falsos profetas, etcétera, etcétera. Y Mateo capítulo 24, que se lee, como dije al principio, con Marcos 13 y Lucas 21, es como un mensaje comprimido. Hay tanta información que casi de cada versículo se puede hacer un estudio bíblico. El Señor Jesucristo no lo hizo, pero posteriormente, bajo inspiración del Espíritu Santo, otros autores de la Biblia, tal vez el más conocido, el apóstol Pablo, comenzaron a desgranar, comenzaron a explicar muchas de las cosas que en Mateo 24 encontramos como una pequeña respuesta a una pregunta que los discípulos le hacen al Señor: ¿cuándo, cómo y qué señales habrá de tu venida y del fin del siglo? Y es importante que cuando estudiemos estos temas, que creo que son tremendamente interesantes y por supuesto necesarios de conocerlos, vayamos por ejemplo a una carta que Pablo le escribió a una iglesia donde estuvo simplemente 21 días al frente de la misma. Es el lugar donde menos tiempo Pablo permaneció: 3 semanas en Tesalónica, 2 años en Éfeso, 1 año y medio en Corinto. Pero el lugar donde menos tiempo estuvo el apóstol Pablo pastoreando fue en la ciudad de Tesalónica. Cuando él se marcha de la iglesia, comienza una persecución terrible contra la iglesia. Comienzan a morir un montón de miembros de la congregación. Y muchos creyentes comenzaron a asustarse, a preocuparse: ¿qué nos está pasando? Y Pablo les escribe 2 cartas. Y en una de ellas, permítame que les lleve un momentito a una de las cartas que Pablo le escribe a esta congregación, en 2 de Tesalonicenses capítulo 2, el apóstol Pablo nos da una información que va junto con Mateo 24, tremendamente interesante. Procuraré ir al grano y no extenderme demasiado, porque esto nos llevaría muchas semanas de explicarlo detenidamente. Pero Pablo dice a la iglesia de Tesalónica: con respecto a la venida de nuestro Señor Jesucristo, ¿verdad?, y nuestra reunión con Él, os rogamos, hermanos, que no os dejéis mover fácilmente de vuestro modo de pensar, ni os conturbéis, ni por espíritu, ni por palabra, ni por carta, como si fuera nuestra, en el sentido de que el día del Señor está cerca. En el Nuevo Testamento encontramos que el idioma griego, tremendamente rico como el hebreo, tiene un término específico para cada concepto, para cada idea que quieras expresar, de tal manera que no tienes que dar muchas explicaciones si utilizas el término correcto, el término exacto. Hay 2 palabras para referirse a las venidas en plural que el Señor Jesucristo, el Hijo de Dios, haría a este mundo. La primera venida del Señor ya se produjo. Hay 150 profecías que se cumplieron solamente en la primera venida de Cristo. Y esa primera venida de Cristo, cuando la Biblia hace referencia a ella, habla como la palabra epifanía. Y cada vez que usted encuentra en el texto griego la palabra epifanía, el Señor se está refiriendo, o el autor que está escribiendo ese tema, a la primera manifestación visible del Mesías. Epifanía es la primera venida del Señor. Pero Pablo en este capítulo no emplea la palabra epifanía, emplea la palabra parousía. La palabra parousía se empleaba para hacer referencia única y exclusivamente a la segunda aparición física y visible del Señor Jesucristo. Por lo tanto, cuando él dice con respecto a la parousía, es decir, con respecto a la segunda venida del Señor, ¿me explico? No se dejen engañar, no sean perturbados en su fe. ¿Por qué? Porque dice al apóstol Pablo lo siguiente, tome nota: no vendrá sin que antes venga la apostasía y se manifieste el hombre de pecado, el hijo de perdición. Él está hablando de la venida, de la segunda venida, de la parousía del Señor. Y dice: no se preocupen, hermanos, no se pongan nerviosos, porque no va a venir, no se va a manifestar visiblemente nuestro Señor Jesucristo hasta que ocurran 2 cosas tremendamente importantes. Una es la apostasía,

0: de lo cual hablaremos ahora brevemente, y en segundo lugar, se manifieste, se dé a conocer, se presenta en la escena pública y mundial el hombre de pecado, el hijo de perdición, que más adelante lo llama el inicuo, el malvado, el perverso. Usted sabe que el nombre que reciben las personas en la Biblia identifica la esencia de la misma. ¿Por qué Dios le cambiaba el nombre a ciertas personas en la Biblia? Porque el nombre que tenía no coincidía con el plan que Dios tenía para él. Por ejemplo, el Señor le cambió el nombre a Abraham, porque el nombre Abraham no contiene ninguna palabra, ninguna letra del nombre de Dios. Por lo tanto, era una persona improductiva, no tenía familia, no tenía descendencia. Pero cuando Dios le cambia el nombre, le pone una de las letras de su nombre a Abraham y lo llama Abraham. Y tanto el valor numérico como el poder de reproducción de Abraham se hace notorio. Y le cambió el nombre a su esposa porque se llamaba Sarai. Sarai significa mi princesa, pero el Señor le llama Sara, que es princesa. Y así le va cambiando el nombre a diferentes personajes de la Biblia. Jacob le llamó Israel, etcétera, etcétera. Pero fíjense qué interesante. Al anticristo se le llama inicuo, se le llama cuerno pequeño, se le llama hombre de pecado, se le llama hijo de perdición. Se recibe un montón de nombres. Es la misma persona, pero para que sepamos la naturaleza de dicha persona. Como por ejemplo al Espíritu Santo se le llama Espíritu de vida, Espíritu de adopción, ¿verdad? Y tantas cosas. O al mismo Dios se le llama Adonai, se le llama Shaddai, se le llama Elohim, se le llama Yahweh. Hay tantos nombres de Dios como del mismo Señor Jesucristo. Pablo dice, o mejor dicho, el Señor dice a través de Pablo: hermanos, nuestro Señor Jesucristo tiene que volver otra vez a este mundo, pero no va a volver, no va a aparecer, ni nos vamos a reunir con Él hasta que venga la apostasía. ¿Y qué es la apostasía? Lo que prediqué anoche. La anarquía moral y espiritual de la sociedad, donde ya no hay valores absolutos, sino todo es relativo. Es decir, antiguamente había cosas que decían no se pueden hacer. Eran normas, no había casi ni que enseñarlas, sino que la sociedad sabía que cuando los padres hablaban, los niños se callaban. ¿Sí o no? ¿Te acuerdas tú en tu época cuando tu padre te miraba? ¿Lo entendías? Hombre, que sí lo entendías. ¿Qué? Cuando íbamos a una casa de visita, mi padre me decía: no me hagas el papelón, ¿eh? No me dejes pasar vergüenza, ¿eh? Si te ofrecen algo, tú dices que no, aunque te estés muriendo de hambre. No te muevas, no me rompas nada, no robes nada de la señora, pórtate bien. Cuando empezabas a ser el idiota y ya querías, tu padre te hacía así. Simplemente una mirada te entraba un escalofrío desde aquí hasta la punta del pie, que te mandaba un mensaje telepático y te decía: cuando llegues a casa te voy a dar una trompada que te vas a acordar toda tu vida. Sin palabras lo entendías perfectamente. Hoy en día ni tirándole piedras al pibe se despierta. Nada. Quítale la máquina diabólica a uno de estos chiquititos. Quítale la maquinita esa de... ¿Has visto la rapidez con la que escriben los chicos los mensajes de WhatsApp? Yo estoy incapaz. Incapaz. Tengo un nieto de 15 meses. Madre querida. Madre, llega, yo lo duermo. Cuando viene a mi casa yo me lo llevo conmigo y lo duermo. Pero lo duermo con el teléfono. Mi hija Priscila dice: papá, no le des el teléfono al niño. Digo: no te preocupes, hija, tú tranquila. Y cuando llega a la habitación, Abu, le digo: toma mi niño, tómalo. Y empieza. Ya. Es increíble. Una vez llevamos a una hermana de nuestra iglesia a un evento en otra iglesia. Iba la hermana detrás con un niño. Yo pensé que el niño estaba endemoniado. Era terrible. Yo lo miraba por el retrovisor y yo decía para mis adentros, digo, si fueras hijo mío, te daba con esta que te vas a enterar. Pero claro, no era hijo mío y encima el pastor de la iglesia, no, se preocupe, hermana. Yo decía, a ver si se calla el salvaje este de una vez. Pastor, perdone, no se preocupe, hermana. Yo decía, Entonces de repente el niño hace ¡fum! Se cayó. Yo dije, pucha, se quedó dormido. No, no, la mamá sacó del bolso en la maquinita diabólica, se la puso en la mano. Santo remedio, mi hermano, santo remedio. Las cosas han cambiado tremendamente. Las cosas han cambiado de una forma tremenda. Esto es lo que dice la palabra de Dios en los últimos tiempos. La anarquía, todo vale. Hay gente en Europa que se ha casado con gallinas. Hay gente que se ha casado con una vaca. ¿Pero cómo te vas a casar con una vaca, viejo? ¿Dónde la vas a meter? Bueno, por lo menos tiene leche gratis, ¿no? Pero ¿cómo se puede casar un tipo con una vaca? Pero no digas nada, porque si dices algo, eres un anticuado, eres un xenófobo, eres del siglo no sé qué, y te tienes que callar la boca. Y no te cuento si hablas de los de la banderita de colores. Como hables de la banderita de colores, eres hombre muerto. A ver si me entiendes. Eso es lo que dice la Biblia que se va a producir en los últimos tiempos. En mi época se decía, cuando los mayores hablan, los niños se callan. ¿Sí o no? Hoy en día es al revés. Cuando el niño habla, los padres se callan. Porque está hablando el niño, ¿verdad? Si te portas bien, te doy un caramelo, una trompada te voy a dar como te portes bien. Eso, todo ha cambiado. La anarquía en todo, en la política, en todo, en las iglesias se falta el respeto. Yo me acuerdo cuando se entraba en la iglesia, hoy había un respeto, había una cosa, ¿verdad? Hoy ibas en un autobús, mira, hace poco una muchacha iba en un autobús y entonces la chica estaba de pie, pero un señor se levantó para darle lugar a ella y le dijo, usted me está tratando con un micromachismo, le dijo. Le voy a denunciar. Y el hombre dijo, ¿pero por qué? No. Es decir, todo al revés. El cuento de Caperucita Roja dice que lo quiere, o el de cómo es, de la Blancanieve, lo quieren cambiar porque le dio un beso que no era consentido. Si todo unas ridiculeces tan ridículas, tan tontas. En España teníamos una ministra de igualdad, menos mal que ya no la tenemos, porque era una inútil, que quería inventar un nuevo sistema. Está nosotros, nosotras, nosotres. Nosotres. ¿Cómo era nosotres? Él, ella, elle. Es como aprender a hablar de nuevo, ¿no? Una cosa increíble, totalmente fuera de lugar. Vivimos en la sociedad de cristal, todo el mundo se ofende, no puedes decir nada porque se ofenden, y además como después se va a la otra iglesia y lo hacen líder de no sé qué, pues imagínate. Y si no, se abre su propia iglesia. Eso es lo que dice la Biblia que iba a pasar en los últimos tiempos. Pero además dice la Biblia que se va a manifestar, se va a dar a conocer a nivel mundial un personaje siniestro, que es, como yo digo, permítame el ejemplo, la última bala en la recámara de la pistola del diablo. Es decir, es la última oportunidad que le queda para alcanzar sus objetivos. Y ese personaje tiene un nombre con un valor numérico que Juan nos lo da. Dice, en esto hay sabiduría, el que le entienda, dice la palabra. El nombre o el número del valor numérico de ese hombre es 666. Es decir, cada nombre en la Biblia tiene un valor numérico, porque las letras tienen un valor numérico, y por las letras sabes qué valor tiene ese nombre, ¿verdad? Si hay tanta información, por ejemplo, una de las cosas que nos dice de este personaje es que no hará caso del amor de las mujeres. Interprételo usted como quiera. No hará caso del amor de las mujeres, y dice que del Dios de sus padres no hará caso, sino que adorará al Dios de las fortalezas. Y en el texto original, en el libro de Daniel, dice que adorará a Alá Maozín, al Dios de la guerra. ¿Y quién es Alá? ¿El Dios de la guerra? Y dice que lo adorará y dejará a un lado al Dios de sus padres. Si es tanta la información que la Biblia nos da, para que no nos sorprendan estas cosas, sino que estemos preparados. Ahora la pregunta es, ¿qué podemos hacer nosotros como creyentes en este tiempo para mantenernos firmes en la fe? Para que no nos dejemos arrastrar por la corriente de este mundo. Para que seamos lo que dijo el Señor, luz y sal de la tierra. Pues lo que tenemos que hacer, número uno, es volver a la palabra, hermanos. Volver a la escritura. Siempre fuimos conocidos como el pueblo del libro. ¿Y cuántas personas hoy en día vienen a la iglesia y ni siquiera traen su propia Biblia? En mi época todo el mundo llevaba la Biblia a la iglesia y siempre veías a los hermanos buscando en la palabra. Hoy en día ya casi la gente ni va con la Biblia. Dicen, no, es que la llevo en el teléfono. Tú y quién la llevas en el teléfono. Ya, ya. Mis queridos hermanos, vivimos en tiempos difíciles y en tiempos peligrosos. Y aquí nos ha puesto el Señor a ti y a mí para marcar una diferencia. Somos una especie en peligro de extinción, como dijo alguien, ¿verdad? Que el Señor nos guarde los corazones para que nos demos cuenta de que las cosas se van a poner cada vez más difíciles y más duras en todo, ¿eh? La crisis matrimonial y familiar que está experimentando el mundo, también los cristianos, es algo sin precedentes. Dicen que la proporción de divorcios, de separaciones entre cristianos, ya casi se pone al mismo nivel de las cifras del mundo. Vas a iglesias y te encuentras que el pastor ya se ha casado, recasado, rejuntado 3 o 4 veces, que este ahora está con la otra está con el otro está con este, y no pasa nada, porque Dios es amor, porque Dios es bueno. No, espera un momento, querido. Claro que Dios es bueno y Dios es amor. Si no fuera así, nosotros no estaríamos en esta noche en este lugar. Pero ese Dios de amor también es un Dios que exige santidad. Y dice en su palabra claramente que sin santidad nadie verá al Señor. Y es importante que la iglesia despierte a la realidad de que ser cristiano lleva un compromiso y lleva una responsabilidad. Yo no puedo entrar en una iglesia y no tener un contacto con mi hermano, no mirarlo a la cara porque están enfadados hace 20 años y uno va por un pasillo y otro va por otra, pero luego después cuando se reparte el pan y el vino, tomamos el pan y el vino y dice la Biblia que por eso hay muchos enfermos y debilitados y muchos mueren en las congregaciones prematuramente. ¿Por qué? Porque se ha perdido el temor, la reverencia y la santidad en la casa de Dios. Y el Señor quiere que todo eso se vuelva a recuperar, que volvamos otra vez a la santidad, a la simpleza, si me permiten, a la sencillez del Evangelio, y que nos demos cuenta de que somos un pueblo tremendamente necesitado. Y si bajamos la guardia, por muchos años que usted lleve en la iglesia, da igual los títulos universitarios o teológicos que tenga, lo que le va a proteger no son sus títulos, no es su carrera, lo que le va a proteger es su comunión y su relación con el Señor, que hay que mantenerla viva todos los días de nuestra vida, mi querido hermano. Y eso es lo que dice la palabra del Señor. Velad y orad para que no sorprendan estas cosas como ladrón en la noche. O es que aquí en Estados Unidos los ladrones cuando vienen a robar llaman por teléfono a la gente. Pues yo no he conocido nunca a ningún ladrón. Hola, buenas noches, ¿cómo está? Bien, ¿cómo está, hermana? Dios le bendiga. Prepárese que voy para allá, ¿eh? El ladrón viene, te robó y cuando te das cuenta ya se acabó, no hay nada que hacer. Y el Señor dice, cuidado, porque te puedes quedar dormido. Y por eso dice el Señor en su palabra, despiértate, tú que duermes, y te alumbrará Cristo. Amén. ¿Y saben lo peor que le puede ocurrir a un creyente y a una iglesia? Perder la presencia del Señor y no darse cuenta que la perdió. ¿Cuántos han perdido alguna vez algo importante? Como por ejemplo, dinero, documentación, llaves. Yo en este viaje que acabo de hacer, en el primer vuelo que hice, perdí lo que llaman ustedes como ID, ¿lo llaman el ID? Lo perdí. Menos mal que me quedé con el pasaporte, si no me quedo como prófugo. Me quedo como, ¿eh? La perdí. ¿Cuántas veces hemos perdido alguna llave? Pero lo peor que nos puede pasar es perder la presencia del Señor, la gracia de Dios, y no habernos dado cuenta. Y usted dirá, pero eso no puede pasar, ¿no? ¿No puede pasar? ¿No? ¿Seguro? No, es que eso le pasó a Saúl, eso le pasó a Sansón, y no se dieron cuenta, pero eso era en el Antiguo Testamento, hermano, ¿sí? Ok, vamos al nuevo, que tanto le gusta. La última iglesia del libro del Apocalipsis es la iglesia de la Odisea, la iglesia que decía, nos hemos enriquecido. Ya no somos una iglesia pobre, como fue la iglesia primitiva, o como fueron tantas iglesias que nos precedieron en el pasado. No, no, no, que nos reuníamos debajo de una cocotera, que no teníamos instrumentos de música, ¿verdad? Que pasábamos frío en invierno y pasábamos calor en verano. No, ya no somos así, nos hemos enriquecido. No tenemos necesidad de nada, lo tenemos todo. Y el Señor dice, pobres, ciegos, desnudos, desventurados. Y aquí estoy a la puerta y llamo. Si alguno oye mi voz y abre la puerta, entraré a él, cenaré con él y él conmigo. La iglesia de la Odisea, es verdad, era una iglesia rica, no le faltaba de nada. Lo tenían todo, humanamente hablando, pero habían perdido lo más bonito que puede tener una vida y un creyente, y es la presencia del Señor. Hay congregaciones que cuando yo entro digo, tienen de todo, no les falta de nada, hasta lo tienen multiplicado por 3 y por 4, ¿no? Pero ¿y la gloria del Señor dónde está? Vienen las almas llorando a los pies de Cristo. Tenemos, pero somos el tipo de pueblo que Dios quiere que seamos. ¿No se nos habrá vuelto en contra lo que tenemos, creyendo que tanto tienes, tanto vales? ¿No se nos ha vuelto en contra, como le pasó a los judíos, que tenían el templo lleno de oro y de piedras preciosas por todas partes, pero el Señor cuando entró allí dijo, habéis convertido mi casa en una cueva de ladrones, cuando esto tenía que haber sido una casa de oración? Cuando el Señor dice, aquí yo estoy a la puerta y llamo, si alguno oye mi voz, es que ya ni la oían. Entonces, ¿a quién le estaban cantando? ¿A quién estaban adorando allá adentro? ¿A quién le estaban haciendo culto si el Señor ya no estaba y no se habían dado cuenta? Hermanos queridos, no bajemos la guardia, porque estamos viviendo tiempos tremendamente peligrosos. Y somos nosotros los únicos que tenemos el mensaje de salvación para que la gente pueda cambiar de muerte a vida. Si nosotros callamos, no hay posibilidad de salvación. No hay otra forma de que la gente se convierta, sino solamente a través de Cristo, que es el camino, la verdad y la vida. Así que, mis queridos hermanos, yo les invito.
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0: Levanta tu voz y díselo en tus propias palabras de nuevo, Señor, hermoso. 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
0: Precioso.

perdonado, es levantado, es libre. Aunque muchos te han dado la espalda, hay alguien que te levanta.

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1: Esperanza mientras repito esa promesa de Jesús. En el mundo tendréis dificultades, pero ánimo, yo he vencido al mundo. Juan 16:33.
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3: Hola, hola, ¿qué tal amigos? Un saludo cariñosísimo, cariñosísimo, cariñosísimo. Yo soy Norma Pinzón, dándoles la bienvenida a este programa de Pildoritas y Reflexiones. Para tu corazón, para tu alma, para tu espíritu, espero que estén muy bien, que estén muy contentos, muy optimistas, muy alegres. Puesta la mirada en nuestro Señor Jesús, no en las adversidades que podamos estar teniendo. Ese programa tiene el propósito de que nuestra fe crezca, que tengamos una relación más estrecha con nuestro Padre y que aprendamos a confiar en Él, a creer en Él, a descansar en Él. ¿Todo está listo? La música, las reflexiones, ustedes que cumplieron esta cita, está su servidora. Pero el más importante de todos, la dulce presencia de nuestro Señor que guíe y dirija este programa para que cumpla el propósito por el cual se produce hace tantos años. Bueno, quiero comenzar entonces, ya, musicalmente, con la voz de Abel y ese tema que dice, solo tú me amas. Gracias por cumplir esta cita y por estar ahí.

Solo tú me amas, la voz de Abel, dando la apertura musical a nuestro programa de hoy. Esta reflexión se llama Un Mundo Mejor. Primera de Pedro 2:12 dice, manteniendo buena vuestra manera de vivir, para que glorifiquen a Dios al considerar vuestras buenas obras. En una de mis historias favoritas, Lucy, uno de sus personajes, quien siempre se muestra segura de sí misma, declara, ¿cómo puede el mundo empeorar teniéndome a mí? Desde que nací ha sido mejor. Es evidente que Lucy exhibe una opinión elevada e irreal de sí misma, pero deja claro un concepto interesante. ¿Qué sucedería si tratáramos de convertir el mundo en un lugar mejor al demostrar el amor de Cristo donde Dios nos ha colocado? Cuando Pedro escribió a los creyentes perseguidos, les aconsejó que mantuvieran una buena manera de vivir, llevando a cabo buenas acciones, las cuales, en definitiva, glorificarían a Dios. En otras palabras, podemos hacer el mundo un lugar mejor mediante nuestros actos. Piensa cómo impactarían en nuestro entorno acciones semejantes a las de Cristo, de amor, misericordia, perdón, justicia y paz. Siempre he dicho que si ponemos en práctica este versículo, las personas tal vez digan, nuestra oficina es un lugar mejor porque trabaja aquí, o nuestro vecindario es un lugar mejor porque, o nuestra escuela es mejor porque. No podemos cambiar el mundo entero nosotros solos, pero por la gracia de Dios, sí podemos permitir que la transformación que Cristo produjo en nosotros haga que el mundo que nos rodea también sea diferente. Todos podemos hacer algo para mejorar el mundo, dejar que Cristo brille a través de nosotros, que nos conozcamos porque somos buenas personas, somos serviciales, somos alegres, portadores de paz. No personas que digan, ay no, trabajar con esa persona si es súper conflictiva, todo le ve un pero, a todo le pone problema, siempre está de mal humor, si uno le pide un favor no lo hace. No, nosotros podemos reflejar a Cristo de muchísimas maneras y hacer de nuestro entorno un mundo mejor. Y voy con Yulisa. Y este tema que dice, ¿de quién temeré?

¿De quién temeré? La voz de Yulisa compartiendo con nosotros aquí en Pildoritas y Reflexiones. Tomates gratis. Éxodo 35:21 dice: y vino todo varón a quien su espíritu le dio voluntad con ofrenda al Señor para la obra del tabernáculo. Mientras ponían las bolsas con alimentos en la cajuela de mi automóvil, miré de reojo el vehículo de al lado. Sobre el asiento trasero vi canastos llenos de tomates bien colorados, brillantes y grandes, con mejor aspecto que todos los que había visto en el supermercado. Segundos después, cuando apareció la dueña del auto, exclamé: ¡qué tomates hermosos! A lo que ella respondió: tuve una buena cosecha este año, ¿le gustaría llevar algunos? Sorprendida ante su disposición para compartir, los acepté gustosa. Me regaló varios tomates para que llevara a casa, y sin duda el sabor era tan bueno como su aspecto. Los israelitas demostraron aún más generosidad cuando ofrendaron para construir el tabernáculo del Señor. Al pedirles que proveyeran materiales para el santuario, vino todo varón a quien su espíritu le dio voluntad con ofrenda al Señor para la obra del tabernáculo. Entusiasmados, donaron joyas de oro, telas de colores, lino fino, plata, bronce, piedras preciosas y especies. Algunos también dieron de su tiempo y sus talentos. Si seguimos el ejemplo de los israelitas y ofrendamos generosamente de nuestros recursos, agradamos y honramos a Dios. El Señor, quien ve y conoce nuestros pensamientos y corazón, ama a los dadores alegres. Él mismo es el mejor ejemplo de generosidad. Señor, ayúdame a dar con un corazón dispuesto. La condición de tu corazón es más importante que el tamaño de tu ofrenda. Y vamos con Julio Melgar y este tema que dice: vengo a adorarte.

Era la voz de Julio Melgar. Vengo a adorarte. Adorar con la comida. Proverbios 25:16 dice: hallaste miel, come lo que te basta. Cuando entras en una librería y ves una mesa llena de libros sobre dietas, sabes que está comenzando el año. Después de varias semanas de comer en exceso, en todo tipo de celebraciones, muchas personas se concentran en no comer. La comida juega un papel importante en las Escrituras. Dios la utiliza no solo para bendecirnos, sino también para enseñarnos. Nuestro mal uso de la comida nos impide conocer al Señor de manera diferente a las conocidas. En el Antiguo Testamento, Dios instruyó a Adán en cuanto a qué comer y qué no comer. Posteriormente, le dio maná a los israelitas para convencerlos de que él era Dios y probarlos para averiguar si creían en él. En el Nuevo Testamento, el apóstol Pablo declaró la actitud apropiada para todo lo que hacemos, incluso nuestra manera de comer. Si pues coméis o bebéis o hacéis otra cosa, hacedlo todo para la gloria de Dios. Cuando pensamos en la comida como un amigo que nos consuela o un enemigo que nos engorda, desaprovechamos la bendición de recibir con gratitud un espléndido regalo de Dios. La obsesión por la comida o por no comer indica que estamos más concentrados en el regalo que en el dador, lo cual es una forma de idolatría. Cuando comer se convierta en un verdadero acto de adoración, dejaremos de adorar la comida. Cuando la comida se convierte en nuestro Dios, nuestro apetito por el pan de vida disminuye.

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2: Sí, Señor, recibe gloria, recibe alabanza y poder en esta noche. Es el propósito de nuestra reunión, reconocerte, darte.

0: los hijos de Israel guardarán el Shabbat, cumpliendo con él de generación en generación, siendo este un pacto perpetuo, una señal entre el pueblo de Israel y yo. Porque en seis días Elohim creó los cielos y la tierra, y en el séptimo día descansó.
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1: Es la voz entonces de Enrique Morales. Tenemos dejando por aquí, no te achicopales. Dice por aquí Ricardo, por entender mal de amor. Ricardo Quintero, cosa y en mí. Marcan la 1:47, imagínense. En breve tenemos iniciando un mensaje también con el pastor Anacondria. Deporte, no se lo pierda el mensaje. En breve tenemos iniciando un mensaje de edificación.

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2: Fuerte ese aplauso que es para Jesús. Bien fuerte. Señor, tú te mereces toda la gloria. Fuerte el aplauso a Jesucristo. ¡Aleluya! ¡Aleluya! ¡Aleluya! Bueno, Dios les bendiga. Veo tantas caras de amigos, tomen asiento. Tantas caras de amigos, amigas. Realmente no me alcanzaría para saludarlos, pero les digo que Dios los bendiga. Los saludo en el nombre del Señor. Y les dejo un regalo, un beso y un fuerte abrazo de parte de Jesús para cada uno de ustedes en esta noche. Amén. Solo voy a pedir que me den un poquito de retorno, así no me quedo afónico. ¿Cuántos tienen la unción? Con razón. Un día recuerdo que me invitaron a una conferencia donde había muchos jóvenes, ¿no? Me dijeron que eran líderes, como mil y tantos había, ¿no? Y claro, cuando subí a la plataforma habían estado bueno, los conjuntos, ¿no? Y claro, y había tanto humo que ahí dije, cuando pregunté cuántos tienen la unción, 3 levantaron la mano. No me habrán entendido. ¿Cuántos recibieron el Espíritu Santo? 2 levantaron la mano. Entonces dije, con razón hay tanto humo. Claro, si se apagó el fuego, solo queda el humo. Amén. Pero aquí hay fuego. Fuego del cielo. Aleluya. Gloria a Dios. Bendito sea el Señor. Que hay fuego del cielo. Qué lindo Jesús. De verdad. Qué lindo Dios. Porque ha puesto en nosotros una pasión. Una pasión por Dios. Una pasión por las cosas de Dios y también una pasión por las almas perdidas. Creo que tan importantes son los medios, ¿no? Porque muchos de aquí están en los medios, muchos no. Pero realmente tenemos que dar gracias al Señor porque a través de los medios millones escuchan el Evangelio que de otra manera nunca lo escucharían. Yo recuerdo un día que iba a la campaña de San Martín y iba por la autopista 25 de mayo y miraba los edificios y decía, Señor, ¿cómo podemos entrar en esos edificios? Si le golpeamos la puerta y nos ven con una Biblia, no nos van a abrir la puerta. Entonces Dios me habló y me dijo, hay un modo de entrar sin golpear la puerta. Y yo le dije, Señor, ¿cuál es el modo? A través de los medios de comunicación. Y después de eso busqué un programa en Radio Colonia y después al otro año pude estar un año y algo en un canal de televisión, el Canal 2, donde millones, puedo decir, escucharon, porque en ese tiempo no era común, prácticamente no existía la prédica del Evangelio a través de televisión o radio. Año 84, 85, 86, 87. Ese fue el ciclo donde Dios me permitió estar en los medios de comunicación. ¿Sabes? La Biblia dice que el Evangelio del Reino será predicado a todas las naciones y luego vendrá el fin. Por eso es tan importante los medios de comunicación para poder llegar a aquellos que quizás nunca pisarían una iglesia o quizás nunca por prejuicios públicamente se abrirían a oír el Evangelio de Jesús, pero a través de los medios podemos llegar. Pero ¿saben algo? Yo me daba cuenta cuando estaba frente a un micrófono, yo no miraba el micrófono, yo miraba a los que estaban detrás del micrófono, que era la gente. Lo mismo en un programa de televisión. La gente era la receptora de lo que estábamos haciendo. Por consiguiente, teníamos que estar preocupados. ¿Para qué? Para que Jesús llegue a esa gente. No tenemos que esconder el Evangelio. Cuidado. Los medios de comunicación nos abren la puerta para que hablemos de Jesús. No que escondamos a Jesús aquí atrás y hablemos de alguien que dijo: no robarás, no matarás, no adulterarás. Pero no le decimos que quien lo dijo es Jesús. No tiene valor. No sirve. Las buenas costumbres no sirven sin Jesús. Por eso Jesús tiene que ser el primero. Él tiene que estar allí, en los labios de aquellos que proclaman este evangelio. Un púlpito no es para atacar ni para defenderse, y un micrófono tampoco. No es para atacar ni para que nos defendamos. Aquellos que tienen los medios, sepan que Dios nos dio un micrófono, que es nuestro púlpito, para hablar de Él. Y ese es el propósito que debe movernos. Cuando tenemos la posibilidad de abrir nuestra boca, que sea Jesús nuestra proclama. ¿Y saben algo? Cuando hablamos de Jesús, el Espíritu Santo se mueve, porque el Espíritu Santo exalta solamente a Jesucristo. No las buenas costumbres ni las buenas razones. Solo exalta a Jesucristo. ¡Aleluya! Y Él está aquí con nosotros en esta noche. ¡Bien fuerte el aplauso a Jesús! ¡Aleluya! ¡Amén! ¿Cuántos pastores hay hoy aquí? A ver. Dios mío. Creo que nunca le hablé a tantos pastores juntos. Yo creo que hay algo que en este tiempo está ocurriendo. Como nunca antes, la gente levanta los ojos al cielo y dice: ¿dónde está Dios? Hay un mandato que Dios nos ha dado, que es predicar el Evangelio a toda criatura. Este es un mandato que Dios nos dio a todos nosotros. Pero para que podamos hacerlo, debemos tener pasión. Pasión por las almas perdidas. Pasión por aquellos que no conocen a Jesús. Pero muchas veces se cruzan otras pasiones en el camino que estorban el plan y estorban el propósito de Dios. Ahora, ¿por qué nosotros tenemos que predicar este evangelio? Porque Dios nos lo manda. Y yo tomé un pasaje que hablé hace poquitos días y quiero repetirlo ahora. Y está en Éxodo 7. De la Biblia, la palabra de Dios. Dice el verso 7 de Éxodo, dice: dijo luego Jehová: bien he visto la aflicción de mi pueblo que está en Egipto, y he oído su clamor a causa de sus extractores, pues he conocido sus angustias. Dos cosas: he visto y he oído el dolor de mi pueblo que está en Latinoamérica, en América del Norte, en Asia, en África, en Europa. He visto y he oído el dolor de mi pueblo que está en la esclavitud. En la esclavitud del pecado. En la esclavitud del dolor, de la enfermedad, de la necesidad, de la negligencia, de la pobreza. He visto y he oído, dice Dios. Y para que lo escuchen lo que Dios dice, Él levantó una iglesia en esta tierra. Una iglesia que puede suplir todas las necesidades de esta gente que está levantando los ojos al cielo, diciendo: ¿dónde está Dios? Quiere decir que nosotros tenemos una gran comisión enmendada por nuestro Padre que está en los cielos para el servicio que Dios nos ha encomendado. Claro, y dice Dios, y dijo Dios en el verso 8: y he descendido para librarlo de la mano de los egipcios y sacarlo de aquella tierra a una tierra buena y ancha, a la tierra que fluye leche y miel, a la tierra que fluye leche y miel. Sacarlos del pecado, sacarlos de la esclavitud y ponernos en un camino diferente. Yo creo que cada uno de nosotros ha tenido una experiencia en algún momento de su vida, como yo la tuve, de pasar de ese camino de esclavitud, de incertidumbre y de temor, a pasar a caminar en un camino de seguridad, de esperanza, de confianza. Y esa es la palabra que está en nuestros labios y en nuestro corazón, que es la palabra de fe que nosotros predicamos. No podemos callarnos. No podemos usar este púlpito para defendernos de los que hablan mal de nosotros, ni atacar, ni decir cosas que tenemos que decirle a alguien, y usamos un medio. Yo he escuchado tantas veces esas cosas. Por eso yo les digo, no hagamos lo que Dios no quiere que hagamos. Los medios de comunicación, como este lugar, son lugares santos para hablar de Jesús, para hablar de su amor para con la humanidad sufriente. No para defendernos o decir cosas indirectamente que no nos animamos a decir frente a frente. Qué importante es que nosotros podamos entender que detrás de este artefacto que estamos nosotros hablando, hay miles o millones de personas que están escuchando. Y no podemos nosotros utilizar lo que Dios nos da con un propósito, con otro propósito diferente. Qué importante entonces es justamente vivir en la unción y en el poder del Espíritu Santo. Es importante, claro que es importante. Si nosotros fuimos llenos del Espíritu Santo, tenemos que seguir llenos del Espíritu Santo. Yo recuerdo cuando recibí el bautismo del Espíritu Santo, tenía una semana de creyente. Porque alguien me dijo, ¿recibiste el Espíritu Santo? Le dije, ¿qué es eso? Ni sabía lo que era. Y me dijo, no, porque es hablar en lenguas, porque hablas con Dios, y el idioma de los ángeles. Yo quiero eso, dije. Una semana gimiendo, gritando, zapateando para que Dios me bautice con el Espíritu Santo. Yo cuento mi experiencia. Otros han tenido de otra manera. Bueno, Dios me tocó, me caí al suelo y ahí tenía visiones mientras mi cuerpo vibraba, me sentía frío, calor, temblaba, no sé lo que me pasó. Pero pasó algo. Cuando yo acepté a Jesús y levanté mi mano, que no fue fácil, no fue fácil. Porque tenía muchos prejuicios detrás de mí, una familia, una empresa, gente, amigos, que iban a decir, ¿qué hiciste? ¿Estás loco? Estoy hablando del año 79, ser evangélico en ese tiempo era prácticamente ser una persona despreciada. Bueno, rompí esa barrera, levanté mi mano, me fue fácil, pero a partir de ese día mi vida cambió. Pasé de la tristeza a la alegría, de la desesperanza a la esperanza, del temor a la confianza, ¿sí? Claro, una semana vivía en el aire. Pero cuando Dios me bautizó con el Espíritu Santo, yo no sé cómo le dirán otros. Yo hablé en lenguas, otros no hablan en lenguas, quizás cuando son bautizados en el Espíritu Santo. Bueno, pero yo tuve esa experiencia. ¿Pero sabes cuál fue la diferencia entre los 7 días anteriores? Que comencé a mirar a la gente. Me ponía a llorar. Porque yo sabía que esa gente estaba igual que yo antes. Y comencé a sentir algo diferente por esa gente. Y yo creo que todos sentimos ese algo diferente por esa gente que sufre. Esa gente que camina muchas veces hablando solos con sus cabezas, mirando el piso, mirando la punta de sus zapatos, pensando en sus fracasos, en su derrota, en sus problemas. Quizás su matrimonio se está haciendo pedazo, quizás sus hijos atrapados por la droga, quizás la economía no tiene plata para llevar, para darle a su esposa para alimentar a sus hijos. Y van caminando mirando el suelo, derrotados, fracasados y frustrados. Pero hay alguien que los mira y que los oye. He visto y he oído el dolor de mi pueblo que está en la esclavitud. ¿Y qué hizo Dios? Fue a buscar a un hombre llamado Moisés para decirle, Moisés, he descendido para librarlos del pecado, para que puedan vivir en libertad una vida diferente. Y Moisés dijo, qué bien, Señor, descendiste, lo vas a hacer tú. No, le dijo Dios, Moisés, yo no lo voy a hacer. Yo te voy a ungir a ti y tú irás a liberar a mi pueblo de la esclavitud. Y Dios a nosotros, a cada uno de nosotros, nos ha ungido con ese propósito. Liberar este mundo de la esclavitud, del pecado, predicar a Jesús, clamar por las almas perdidas. ¡Aleluya! Dios está aquí con nosotros en esta noche. ¿Cuántos lo creen? El éxito no significa nada. Según el hombre, Lo importante es el éxito según Dios, ¿eh? Porque muchas veces el éxito para nosotros puede ser el fracaso para Dios. Yo estoy seguro, había tantos pastores que debe haber pastores de miles y pastores de 10. Pero yo quiero decirle algo. Yo he recorrido Argentina, bueno, muchos países. He visto y he hablado con miles de pastores. Y yo he recibido, Dios me ha enseñado algo. Me dijo, Carlos, yo tengo pastores para 10, para 20, para 50, para 1000, para 10.000, para 100.000, para 1 millón, para 10 millones. Y yo me quedé sorprendido. Sí, sí, me dice. Dice, y todos están bajo mi bendición. Y todos están protegidos por mí. Y a todos yo los he enviado. Amén. Y te digo algo. Quizás tú dices, yo voy a dejar, estás ahí por, no sé, en alguna ciudad pequeña cerquita de aquí, y tú dices, me voy a ir a Mar del Plata o a Buenos Aires porque yo quiero tener miles. Ajá. ¿Quieres el éxito según el hombre o el éxito según Dios? ¿Cuál es el éxito para Dios? Que tú hagas su voluntad, no tu voluntad. Y si la voluntad de Dios es que esté con esas 10, quédate a cuidar las 10 y no te muevas, porque si tienes 1000 y está fuera de la voluntad de Dios, va a ser tu fracaso más terrible que vas a tener en la historia de tu vida. ¡Amén! Ahí, ¿no puedo buscar las 1000? Sí, en la voluntad de Dios todo. Pero ¿sabes algo? Dios ama a aquellos que hacen su voluntad. Que toda la ciudad donde tú estés puedan escuchar el Evangelio de Jesús. Y la pasión, escúchame bien, la pasión por las almas perdidas es lo que hace la diferencia en un ministerio, en un hombre de Dios, en una mujer de Dios. ¿Cuál es la pasión que yo tengo? ¿Por qué quiero tener un medio de comunicación? Por las almas, porque quiero que las almas conozcan a Jesús, gloria a Dios. Pero cuidado, también hay pasión por los números. La numerología. Y esto se lo digo porque yo no hablo de lo que Dios no me enseñó y con lágrimas. Yo recuerdo un día que después de la campaña de Mar del Plata fui a San Martín, después fui a San Justo, a San Martín, después estaba en Rosario, después otro lugar. Y me llama un predicador de aquí de Argentina, un hombre que recorrió el país de punta a punta. Pero no sé si juntó más de 200 personas. Pero 20, 30 años predicando el Evangelio, iglesia por iglesia, lugar por lugar. Me llamó por teléfono porque me conocía, nos hicimos amigos. Me dice, ¿cómo te va, Carlos? ¿Cómo van las cosas? Le digo, uy, digo, en Mar del Plata se convirtieron 90.000, en Córdoba no sé cuántas miles, en Rosario 60.000, y así le empecé a contar. Cuando estaba vanagloriándome, se me fue la voz, me quedé mudo. Me quedé mudo. Y me di cuenta que algo había hecho mal. Y yo digo, Señor, ¿qué? No podía hablar. Estaba el otro en la otra línea, Carlos, me decía, yo no, estaba mudo, no podía decirle nada. Y Dios me dijo, ¿no te das cuenta que lo estás lastimando? Y me dice, ¿o quién te crees que sos? Lo que vos estás cosechando, en lo que hombres como él y otros hombres lloraron con lágrimas, y vos con regocijo estás cosechando lo que ellos sembraron con sus lágrimas. La gloria no es tuya, la gloria es mía. La gloria es para Dios y sea la gloria para Él siempre. ¡Aleluya! ¡Amén! Lo cuento porque yo lo viví. Y gracias a Dios que me avisó a tiempo. A partir de ese día nunca más llevé cifras ni me importa cuántos se convierten en una campaña. Porque yo sé que están ahí. O cuántos aceptan a Jesús, es problema de Dios. Él sabe, yo no tengo por qué preocuparme por los números. Entonces, la pasión por los números es una pasión equivocada. Tenemos que tener pasión por las almas que se pierden. ¿Amén? Entonces, mira, cuando hay una multitud frente a nosotros, yo creo que el hombre siente que tiene poder. Cuando un político junta mucha gente. ¿Sabe qué es eso? Poder. Una multitud a un político le simboliza poder. Tiene poder para manejar muchas cosas, poder para ganar muchos adeptos, poder para que muchos se arrimen, le digan, vos tenés gente, vos tenés poder. Para los políticos, una multitud es poder. Para un artista, una multitud que simboliza éxito. Un artista tiene éxito cuando junta una multitud. ¿Y qué piensa Jesús de las multitudes? Porque dice la Biblia, grandes multitudes iban tras Jesús viendo el poder de Dios en él para sanar. Las multitudes iban detrás de él. ¿Y qué pensaba Jesús de eso? La Biblia dice que él miraba a las multitudes y las veía desamparadas como ovejas que no tienen pastor. Y dijo, rogad al Padre de la mies que envíe pastores, obreros a su mies, porque la mies es mucha y pocos son los obreros. ¿Sabe qué es una multitud para nosotros? Una gran responsabilidad, como lo era para nuestro amado Señor Jesucristo. Dale un fuerte aplauso al Señor. Quizás le parezca que no es así. Mira, el éxito en Dios es hacer solamente su voluntad. He visto y he oído el dolor de mi pueblo que está en la esclavitud. ¿Amén? Yo quiero decirte qué lindo es poder disfrutar de la unción. Y yo creo que no hay cosa más hermosa. A mí me gustaba hablar en lenguas después que me convertí, que recibí el Espíritu Santo. Me pedían que ore por la comida. Y ahí empezaba a hablar en lengua y no terminaba más. Porque me gustaba, no era porque el Espíritu no me dejaba, porque el Espíritu está sujeto al profeta. Yo quería parar, paraba, pero me gustaba hablar en lengua. Entonces los que estaban ahí esperando que yo termine de hablar en lengua para comer, decían, está en el primer amor. Dice, ya se le va a pasar. Tragaba saliva y cuando podía abrir los ojos los miraba y le digo, no se me va a pasar en nada, yo nací en el primer amor y me voy a morir en el primer amor. Aleluya, no tiene por qué apagarse, no tiene por qué apagarse el fuego que hay en nosotros. Aleluya, no tiene por qué morir el fuego. No abracemos ninguna pasión que no sea por las almas que sufren, por los perdidos. Miremos hacia afuera. Todo está muy bueno, pero si no miramos hacia afuera, mira, si acá habría una, en este recinto, habría un gran ventanal. ¿Cuántos creen que Jesús está aquí? Muy bien. Habría un gran ventanal y estaría, y Jesús que estaría, está aquí. ¿Sabe qué estaría haciendo Jesús? Quizás mirando hacia afuera, mirando todas esas almas perdidas. Esas almas que no conocen al Señor, Él estaría preocupado por esas almas que están afuera, no por nosotros que estamos adentro y los ángeles están alrededor nuestro. Él está preocupado por los perdidos, Él está preocupado por los que no le conocen, Él está preocupado por los que se pierden, Él está preocupado por los que nunca oyeron hablar de Jesús. ¿Amén? Pregúntale a Él en la oración, Señor, ¿por qué estás preocupado? Porque hay almas que se pierden, porque hay almas que sufren, porque hay almas que esperan, porque hay almas que mueren sin haber oído hablar de mí. Late el corazón de Jesús y cada latir de su corazón dice almas perdidas, almas que sufren, almas que esperan. ¿Y para qué nos ha ungido Dios? ¿Para qué Dios nos ha ungido? Porque muchas veces nosotros tenemos la unción y creemos que la unción es para hablar en lenguas. Creemos que la unción es para caer tocados por el Espíritu Santo. Que la unción es para temblar, para reír, para llorar. Pero la Biblia nos dice en Hechos 10:38, ¿cómo ungió Dios con Espíritu Santo y poder? ¿Para qué? Y cómo éste anduvo haciendo bienes y sanando a todos los oprimidos por el diablo, porque Dios estaba con él. Para eso es la unción, para eso es la unción, para sanar a todos los oprimidos por el diablo, porque Dios también está con nosotros. ¡Amén! Muy flojo el amén. ¡Amén! No sé cuántos países de Latinoamérica hay, pero parece que Paraguay nos ganó lejos, ¿no? Bueno, eso es pasión. Paraguay para Cristo. Paraguay para Cristo, amén. Ustedes se van a ir acá con una visión de ganar los perdidos, una visión de predicar al pueblo paraguayo del amor de Jesucristo. No le hablen de otra cosa que no sea de Jesús. El único que conmueve y enternece los corazones es Jesús. Nadie más que Él puede enternecer un corazón. Cuando alguien predica, mira que predique que el ciego Bartimeo, que lo predique mil veces, y lo voy a seguir predicando. Cualquiera habla del ciego Bartimeo y yo me caen las lágrimas de ver el amor de Jesús, la compasión de Jesús. Porque lo que tenía Él no solo tenía la unción, sino tenía compasión. Él amaba a la gente. Él amaba a aquellos que venían a buscar la ayuda del cielo. Él tenía compasión por ellos. Mira, a veces nosotros creemos de que todo está bien y a veces no está tan bien. No está tan bien, mira. Yo ya tengo 65 años. Hace 30 me convertí. Empecé a predicar, prácticamente 30 años predicando, sin parar, porque no hay descanso, muy pocos días. Y hay momentos que el diablo me dice, Carlito, ya pará, viejo, ya pará, descansá, disfruta esto, la empresa, ya que trabajaste tanto, andá, hace cosas, ayuda a los muchachos, andate a recorrer el mundo, pero ya no, porque yo recorrí el mundo, pero no conozco ni medio. Me dicen, estuviste allí en la República Checa, así. ¿No viste tal cosa? Digo, la verdad, vi el hotel y el lugar de reuniones y nada más. Y el trayecto que ya lo tenía de memoria, que me llevaban y me traían todos los días. Eso es lo que pasa. ¿Amén? Quiere decir entonces, bueno, dar un fuerte aplauso al Señor Jesucristo. ¿Y sabe lo que? Así le dije espontáneamente, no hace mucho, a un amigo. Le digo, a veces hay periodistas que vienen y me dicen, dígame, ¿cuál fue el milagro más tremendo que usted vio? Ah, le digo, un milagro. Y yo hago que pienso. Le digo, mire, ¿sabe cuál es el milagro más grande que yo vi? La gente llorando en el altar. Para mí ese es el milagro más maravilloso, más tremendo que puede ver un hombre que predica a Jesucristo. Ver las almas llorando en el altar. Y le dije a ese hombre, le dije, mire, el día que yo no me conmueva por un alma que llora en el altar, va a ser el día que dejo el micrófono y me voy a mi casa a hacer otra cosa, porque ya no tengo más por qué seguir predicando. Pero mientras me conmueva un alma llorando en el altar, yo voy a seguir predicando. Diablo, ¿me oíste? Voy a seguir predicando en el nombre de Jesús de Nazaret. ¡Aleluya! ¡Oh, gloria a Dios! ¡Amén! ¡Amén! No importa la cantidad. No es la cantidad lo que importa. Es un alma. Si valoramos un alma como mil, Dios va a valorar y nos va a ayudar a hacer la obra de Dios. Ah, no, se convirtió uno solo. ¿Qué importa? Si un alma vale más que todo el oro y que toda la plata que hay en la tierra. Quizás esa alma, esa solita alma, va a ganar millones después. ¿Amén? Cuando vino el predicador de Panamá, Manuel Ruiz, donde nos convertimos nosotros. Mira, lo echaron de casi todos los lugares porque se caía la gente y lo echaban, no lo querían. Así que en muchos lugares ni pudo predicar. Y en los lugares donde él predicaba había 70, 80, 100, 200, hasta 300 personas. Más de eso no había. Pero se convirtieron unos cuantos que yo conozco. Y son pastores de iglesia grande y tienen ministerio, y ahí nos convertimos con mi esposa. Quizás él se fue de acá pensando fue un fracaso. No, nada, nada es fracaso para Dios. Un alma vale más que todo el oro y la plata de la tierra, y esa alma puede ganar millones. Así que no te desanimes, predica, predica, predica, predica en tiempo, fuera de tiempo, a un alma, a mil, a un millón, pero dale la gloria a Dios por todo lo que pase. ¡Aleluya! ¡Amén! He visto y he oído el dolor de mi pueblo que está en la esclavitud. En Paraguay hay miles, millones que están sufriendo. En Uruguay, en Brasil, en Argentina, en Mar del Plata, en todos los lugares de la tierra. Gran tarea nos espera. Gran tarea tenemos por delante. Y estas conferencias tienen un propósito. Y el propósito es que nosotros tomemos esta bandera del Evangelio para ganar los perdidos. Mirar hacia afuera, mirar hacia los que están perdidos. Está bueno estar en todo lo que usted me quiera decir en la iglesia. Pero si no hay evangelización, no hay iglesia. Alguien evangelizó para que nazca la iglesia. Ese alguien fue Jesús. Después esos 12 apóstoles siguieron evangelizando y fue creciendo la multitud. Y uno y al otro y al otro y al otro. Si no hay evangelismo, no hay predicación, nadie sale a predicar, ¿cómo van a existir las iglesias? ¿Me entiende? Quiere decir que la iglesia se nutre cuando la gente de la iglesia predica y trae a la gente. Pero alguien tiene que salir a predicar. Por eso que es importante es que nosotros podamos usar lo que Dios nos ha dado y por sobre todas las cosas, la compasión. Mira, la unción, como dije, tiene un propósito. El propósito de la unción es predicar el Evangelio, sanar los enfermos, liberar los cautivos y que los que se convierten sean llenos del Espíritu Santo. Eso es lo importante. No importa que hablen en lengua, no, yo le hago levantar las manos y digo, vamos a orar para que usted sea lleno del Espíritu Santo. No importa lo que pase, digo, y Señor, llénalo de tu Espíritu Santo, llénalo de tu poder. Y cuando Dios viene sobre una vida, todo cambia, todo se hace diferente. Y después, lógicamente, a alguno le va a pasar lo que me pasaba a mí. Nadie ya me pedía que ore por la comida, porque dice, me quedaba 5 o 10 minutos hablando en lengua. Y si me pide ahora, capaz que hago lo mismo. ¿Por qué? Porque bueno, yo dije, a mí el fuego no se me va a apagar. El diablo no me va a apagar el fuego. ¡Amén! Nacemos en el primer amor y nos vamos a morir llenos del Espíritu Santo y del poder de Dios. ¿Amén? ¿Amén? ¿Cuántos creen esto? A ver. Practíquelo. ¿Y sabe cómo podemos practicarlo? Viendo la necesidad de la gente que no conoce a Jesús y teniendo compasión. Yo te podía hablar de Jesús. Fíjate lo que hacía Jesús. Él caminaba con la gente. Caminaba y estaba con la gente. Eso es lo que nosotros tenemos que hacer. Yo te voy a contar una historia. Y creo que gran parte de lo que yo hice después tiene que ver con eso. Dios siempre me ha enseñado a través de las pruebas y a través de las luchas. Muchas veces me ha reprendido y fuerte. Me acuerdo que un día vino un hombre conocido a predicar y predicó y se fue. Subió al automóvil y se fue. Y yo vi cómo la gente corría detrás del automóvil del ungido para tocar los vidrios o la chapa donde iba el ungido. Yo miraba eso, yo era recién convertido, no entendía mucho. Pero pensé para mí, digo, ¿por qué? Si él no se queda a orar por la gente, que por lo menos deje a los pastores y les transmita esa unción, pues yo creí, de primer día creí en eso. Y que los pastores oren. La gente desesperada para tocar, corría, se ponía adelante para tocar el auto del ungido. Y cuando Dios me habló del ministerio, lo primero que me dijo, vos abriste la boca, ahora vas a tener que hacerte cargo de lo que hablaste. Vas a tener que hacer lo que dijiste que otros no hacían. Y te vas a tener que quedar a orar por la gente. Y digo, Señor, yo lo hago. Y lo hice, y lo hago. Me quedo hasta el último a orar por todas las personas que quieren quedarse. Yo tengo que quedarme con la gente porque Jesús me lo enseñó. Está aquí en la Biblia. En la Biblia. Cuando él llegaba a una ciudad llamada Naín, ¿qué pasó? Venía una multitud detrás de él y otra multitud lo estaba esperando en la ciudad de Naín. Los discípulos salieron, maestro, la ciudad está convulsionada, saca a los enfermos con los lechos a las calles, te están esperando, maestro. Y detrás de él venía, ¿qué? Otra multitud. Y había ahí de todo, venía el ciego Bartimeo, el leproso, todo lo que las mujeres que fueron liberadas, todos venían detrás de Jesús. Y venía otra gente que se iba sumando. Quiere decir que una multitud que llegaba y una multitud que estaba esperando. ¿Y qué fue lo que ocurrió? Jesús estaba entrando en la ciudad y de pronto se detuvo. ¿Por qué se detuvo Jesús? Porque vio una mujer llorando. Una mujer llorando. ¿Quieres saber algo? Cuando yo leí este pasaje y entendí, me abrió los ojos. Porque yo lo aprendí. Porque quizás vi muchas mujeres llorando. Había una multitud. Quizás era más importante ir a la multitud que ver a una mujer llorando. Y seguí de largo. cuando Dios me mostró en este pasaje, él tenía mucho más. Multitudes muy grandes. Pero se detuvo porque vio a una mujer llorando. ¿Y qué dice la Biblia? Y tuvo compasión de ella. ¿Cuántas veces pasamos al lado de una mujer, de un niño llorando, y no nos detenemos? Y él tenía motivos para no detenerse. Miles venían detrás, miles lo estaban esperando. Pero él se detuvo para decir: mujer, no llores. Mujer, no llores. La gente hoy está llorando. Está esperando que alguien pueda decir: no llores. Una mujer que había perdido todo lo que tenía. Era viuda, perdió a su esposo. Ahora su ilusión y su esperanza habían muerto. Había quedado sola. ¿Cuánta gente sola? Pensando quizás en suicidarse. ¿Sabe la cantidad de gente que está pensando en suicidarse? Yo cuando leo en algún periódico, Carmen de Patagones, Vietma, la cantidad de suicidios, lo primero que hice, vamos a esa ciudad. San Pedro, otra ciudad donde los jóvenes, cantidad de suicidios, vamos a esa ciudad. No importa el tamaño, pero necesitan a Jesús. Para mí es una señal. Cuando en Las Heras, provincia de Santa Cruz, había esa gran revolución con los petroleros y tiroteos y muertos, hace como 3 o 4 años, y un escándalo en todos los diarios que habían tiroteado la comisaría, habían matado a un policía, un escándalo. Y estaba leyendo la noticia y Dios me dijo: tienes que ir a esa ciudad. Hablamos con los pastores y ahí fuimos. Una revolución. De tal manera que hoy yo estoy recibiendo invitaciones de los intendentes de todas las ciudades vecinas que estuvieron y vieron lo que pasó en esa ciudad después, cuando fuimos nosotros con la cruzada. ¿Por qué? Porque Dios tiene la respuesta. Allí donde hay dolor, donde hay necesidad, donde hay violencia, Jesucristo tiene la respuesta. Y somos nosotros los que tenemos que representar a Jesús en ese lugar para decirle: Jesucristo es la respuesta para toda la necesidad del hombre y la mujer en esta ciudad. Fuerte el aplauso al Señor Jesús. ¡Aleluya! De todas las ciudades nos están invitando. Pico Truncado, Caleta, Olivia, los intendentes que estuvieron presentes cuando fuimos nosotros. Hay dolor. No son las ciudades grandes solamente, las pequeñas también. Dejémonos dirigir por Dios para hacer la tarea, la obra que Dios quiere que hagamos. ¿Dónde vamos a ir? ¿A un casamiento a hablar de Jesús? Es difícil, ¿no? Yo lo intenté un par de veces donde había fiesta, me terminaron diciendo de todo. Dije: no, nunca más abro mi boca en un cumpleaños, en un casamiento, porque me van a matar a palo. Voy al lugar donde necesitan, donde están esperando, donde la palabra de Jesús va a ser bien recibida. Mujer, no llores. Podemos detenernos cuando vemos a alguien llorar. No podemos seguir de largo. Yo a partir de ese día aprendí muchas cosas. Muchas cosas. Cuando el ciego Bartimeo gritaba, y gritaba, y gritaba, y gritaba: Hijo de David, ten misericordia de mí. Jesús salía y una multitud salía con él. Pero él escuchó y se detuvo. Ahí había un hombre. Un hombre que no tenía esperanza en su vida, era ciego. Querría casarse, tener familia, tener hijos. ¿Y cómo iba a ser? Era ciego. Si él era ciego, no podía trabajar, no podía tener hijos, no podía casarse. Pero de pronto, él oyó hablar de Jesús y comenzó a reclamarle la bendición. Jesús se detuvo en el camino, mandó llamar a Bartimeo, le devolvió la vista. Y dice la Biblia que luego Bartimeo seguía a Jesús en el camino. Le devolvió la esperanza. Pero sabes, cuando uno está en una cruzada, en un lugar donde hay mucha gente, siempre va a haber gente que no va a llamar Carlos. Yo estoy cansado a veces Y yo voy a seguir de largo. Algo me dice, no, seguí. Pero recuerdo lo que Jesús hizo. ¿O acaso Jesús no salió cansado de la ciudad de Jericó? Luego de haberle ministrado a miles y miles y miles. Sí, pero él se detuvo. Y esa enseñanza hace que cuando alguien me dice, me llama de atrás y yo lo escucho, no importa lo cansado que esté, no te pare, porque quieren que salga de Jericó. Luego de haberle ministrado a miles y miles y miles. Sí, pero él se detuvo. Y esa enseñanza hace que cuando alguien me dice, me

Y a veces se hace difícil la historia, ¿no? Porque no alcanzan los colaboradores. ¿Y sabes lo que pasa? Uno me tira del saco. Otro me toca, me mete el dedo en la espalda, pero esos golpecitos, vieja, que tiene el dedo grueso, ¡toma, toma, toma! Me hace. Yo siento que me otro me hace así en el hombro. Quiere decir que a veces cuatro o cinco a la vez. Un día me pasó que uno me tocaba, el otro me hablaba acá, el otro me hablaba acá, pero una mujer hizo algo más práctico, me agarró la mano. Y cuando iba grandota, me agarró la mano y me dije, mi mano iba para allá, y había unos chiquitos que estaban ahí, el otro chiquito, ay, me iba a romper el brazo. Decía. Es la necesidad. Jesús estaba con la gente. Jesús no le decía, Dios le bendiga, y salía corriendo. No, de ninguna manera. Él tenía la unción y la pasión, pero también tenía la compasión, sin la cual no vamos a ser nunca felices. Nunca vamos a estar plenamente felices porque nos falta algo. Hacer todo lo que esté en nuestro alcance. Cuando ya no podemos hacer más, no lo podemos. Cuando la multitud lo seguía a Jesús, que él iba caminando y una multitud lo rodeaba, y una mujer que había padecido de flujo de sangre quería llegar a Jesús, pero una multitud lo rodeaba. Yo te pregunto, 20.000, 30.000 rodeando a una persona que no tenía guardaespaldas, no estaba el FBI, no había nada ahí. Ni los doce apóstoles, que cuando mejor lo sacaban del problema, cuando más rápido lo sacaban del problema era mejor. Estaban por ahí distraídos y al maestro lo apretaban todos los que estaban arriba de él. Imagínate, una mujer quería tocarlo, imposible. Antes de llegar le habrán pegado tantas patadas a esa mujer, tantos codazos y tantos empujones, y se habrá caído tantas veces al suelo. Pero ella puso en su corazón, si tocare sus vestidos, seré sana de mi azote. Y en la Biblia dice que esta mujer llegó detrás de Jesús, entre la multitud. Como llegó, no sé, pero llegó. Pero yo pienso que llegó arrastrándose, porque dice, y tocó el borde de sus vestidos. Claro, Jesús se dio vuelta y no vio a nadie. ¿Quién ha tocado mis vestidos? ¿Y qué le dijeron los discípulos? Maestro, la multitud te aprieta. Y tú preguntas, ¿quién te ha tocado? Ah, la multitud lo rodeaba y lo apretaba. ¿Por qué? Porque tenían necesidad. Porque tenían necesidad. Quiere decir que Jesús no se escapaba, no se escondía. Estaba allí. ¿Y nosotros por qué tenemos que ser diferentes? ¿Por qué? Si Él nos enseñó el camino. Pablo decía, sed imitadores de mí como yo soy de Cristo. Yo digo, yo quiero imitar a Cristo, no a Pablo. A Cristo. Porque Él es la imagen. Él es el que nos enseñó el camino. Y si nosotros hacemos lo que Él hizo con la fuerza que tenemos, no importa si somos muy inteligentes o menos inteligentes, más sabios o menos sabios. Lo importante es hacer lo que Jesús hacía. Y Dios va a hacer con nosotros también lo que Él hacía con la gente. ¡Aleluya! Y el poder de Dios se va a manifestar grandemente en nuestras vidas. ¡Aleluya! ¡Amén! Para mí es un compromiso estar acá arriba. Un compromiso. Es el compromiso de poder acercar a Jesús lo más cerca tuyo, para que Él pueda decirte, yo necesito que te dejes usar. Necesito que te... Yo quiero usarte. Aquí no hay super predicadores. No existe, eso no sirve para nada. Las estrellas, ¿pero qué es eso de estrellas? ¿Sabes cuándo brillan las estrellas? ¿Lo sabes? ¿Cuándo brillan las estrellas? De noche, si ahora no está nublado, salimos afuera y vemos las estrellas. ¿Por qué brillan las estrellas? ¿Saben por qué brillan las estrellas? Porque no está el sol. Cuando está el sol, no brilla ninguna estrella. Solo brilla Jesús.

0: Cristo. Él es el sol que ilumina nuestras vidas. Él es la luz. Aleluya. Amén. La unción está contigo. Jesús está contigo. Tú tienes lo que la gente necesita. ¿Qué estás esperando? Te pregunto. Mira, yo estuve hace 3 años o 4, ahí donde están todos los casinos de Estados Unidos, Las Vegas. Bro, y una campaña en una iglesia americana, grande, linda. Y resulta que había un hindú que no veía ni medio. Tenía anteojos porque los tenía, pero no veía nada. Así de grueso eran los vidrios. Bueno, yo le dije, o sea, que se los anteojos, vamos a morar, y Dios lo sanó. Oh, estaba, el hindú andaba como loco por ahí. Y recuerdo que le dijimos que, bueno, que ore por la gente, que lo que Dios le dio, lo use para, porque dice, ¿qué hago ahora? Decía, bueno, orá por la gente, lo que Dios te dio, dáselo a otros. Y este tipo la tomó tan en serio, no me entendió bien, porque casi me oraba a mí. Yo estaba orando y se puso a orar por toda la gente. Me recuerdo que y uno me dije, ¿qué hago? ¿Lo saco? No, déjalo, si tiene fe, déjalo. Le perdí la pista. Hasta hace un tiempito que fue mi hijo a Finlandia y vino un misionero finlandés y me trajo fotos y un DVD. Y el día que él se convirtió también tenía fotos. Y resulta que este personaje fue a la iglesia ahí, fue a la India, y le dijo al pastor que traiga a los ciegos, los que tienen problemas, que él iba a orar y que Dios los iba a sanar. Se volvió loco. El pastor le dijo, dice que le dijo, mirá, estás loco, no te voy a dejar hacer eso. Pastor, si no ocurre lo que yo le digo, usted me echa de la iglesia públicamente a la calle. Y no sé qué pasó, que parece que lo convenció el pastor. Y empezó a orar por la gente y la gente se empezó a sanar. Y ahora está evangelizando la India, haciendo milagros, prodigios y maravillas en el nombre de nuestro Señor Jesucristo. Lo que Él tiene, lo tienes tú. Úsalo, usa lo que Dios te dio y dale la gloria siempre a Él, porque toda la gloria, toda la honra, toda la alabanza es para Jesús el Salvador. Parte el aplauso a Jesús. Aleluya. Aleluya. Te lo dice alguien que aprendió con lágrimas. Muchas veces Dios me reprendió duro, pero aprendí la lección. Por eso lo comparto. Yo nunca hablaría una sola palabra de lo que no he vivido. Y no tengas miedo, no importa dónde vayas. No importa lo difícil que sea el lugar. Yo le digo, pastores, únanse. Júntense. No importa las denominaciones. Si uno habla en lengua, el otro no habla en lengua. Si uno salta y otro no salta. Si uno canta himnos y el otro canta música colombiana o cubana, ¿qué importa? Eso no es lo que nos tiene que preocupar. Tenemos que estar unidos por las almas perdidas. Unirnos por las almas que están perdidas. El mensaje es el mismo, las costumbres, las formas no pueden separarnos más ya. No le demos más lugar al diablo. Vamos a hacer lo que Dios manda, ir por todo el mundo y predicar el evangelio a toda criatura. Padre, que sean uno para que el mundo crea. Fuerte, fuerte, fuerte ese aplauso a Jesús. Aleluya. Que hoy comience algo diferente. Anímate. Dios está buscando muchas personas que apenas conocen a Jesús. Yo ya conozco varios que me han venido a ver. Y Dios los ha llenado del Espíritu Santo. Y tienden bien poco, me vienen a preguntar qué hacen. Y se me sale fuego de las manos, oro por la gente y se sana. Dios está buscando. Dios está buscando hombres y mujeres dispuestos. Y nosotros que sabemos y conocemos, no podemos dejar de hacer lo que Dios nos mandó a hacer. Este hindú creyó y lo hizo. ¿Y por qué no tú? ¿Por qué tenemos que invitar a Anacondia para hacer una campaña para que la gente se sane si la puedes hacer tú? qué vamos a invitar a venir si lo puedes hacer tú? ¿Qué vale el problema? Está bien, nosotros vamos, ¿para qué? Para inspirarlos. ¿Es posible? Es posible. Pongámonos en las manos de Dios y hagamos lo que Dios nos mandó a hacer: ir por todo el mundo y predicar el Evangelio a toda criatura. Y estas señales seguirán a los que creen. Estas señales seguirán a mi iglesia. En mi nombre echarán fuera demonios, hablarán nuevas lenguas, sobre los enfermos pondrán las manos y estos sanarán, para la gloria de Dios. Amén, amén, amén. Aleluya. ¿Sabe lo que me vinieron a decir? Mirá, che, dice, vos siempre haces lo mismo, sí, siempre hago lo mismo. No, no, mirá, es bueno renovarse. Yo hago lo que hacía Jesús. Jesús se renovó. O yo leo en la Biblia que él hacía esto. Yo oro por los enfermos, echo demonios, oro por sanidad, oro por el Espíritu Santo, salgo a la calle a predicar. Él lo hacía, yo lo voy a seguir haciendo igual. Por más que se modernice lo que se modernice. Cielo y tierra pasarán, mas mi palabra no pasará. ¡Amén! Ahora tenemos una bendición. Lo que tiene programa de radio y de televisión, gloria a Dios. Usted tiene más gente que la que algún día pude haber tenido yo, que no los ve. Quizá el presidente de una nación los está escuchando. ¿Y cómo va a estar diciendo la hermanita Juanita me dijo esta cosa? Y yo le digo a Juanita que se calle la voz. ¿No está escuchando el presidente de la nación? ¿No está escuchando gente que estaba entusiasmado con lo que estábamos hablando y de pronto salimos con un chisme? No es para eso. Es para hablar de Jesús. No escondamos a Jesús, por favor. No lo escondamos. Muchas veces nosotros tomamos la radio para hablar de las buenas costumbres y no queremos nombrar a Jesús para que la gente no se desenganche. Que se desenganche si se quiere desenganchar. Pero hay gente que tiene que oír lo que tiene que oír. Jesucristo es la respuesta, no otra cosa. No las buenas costumbres, no un sistema humano. Jesucristo es la respuesta para toda la necesidad del hombre y la mujer en la tierra. Desde el presidente de una nación hasta el hombre más insignificante del país. Cuando yo empecé mis campañas, ¿saben cuál era el consejo? Yo decía, campaña evangélica. Jesús te ama, salva. Yo ponía sana, al revés, hacía sana, salva y libera. Me dice, no, Carlito, tenés que poner salva adelante porque es lo principal. Ah, bueno. Entonces tuve que cambiar, pues yo decía, Jesucristo, sana, mi pueblo te la tenía acá, Dios, sana, salva y libera. O por ahí, sana, salva, lo ponía lo último. Pero no ponga a Jesús, pone, no sé, cualquier otra historia. ¿Por qué? Porque la gente por ahí no va a venir si vos pones campaña evangélica. ¿Qué soy yo? ¿Qué sos vos? Evangélico. Y si yo lo niego al Señor, Dios me va a negar a mí. ¿Por qué lo voy a esconder? No, si yo escondo a Jesús, ¿quién lo va a mostrar? Yo creo a Jesús, lo pongo a Jesús. Campaña evangélica. Jesucristo salva, sana y libera. Me decían, no pagas eso, no me importa, yo lo voy a hacer. Y funcionó y va a funcionar siempre si nosotros ponemos a Jesús delante nuestro. Funciona. No escondamos a Jesús. Aleluya. Nadie se salva por las buenas costumbres. Nadie se salva por las buenas costumbres. Nadie se salva porque yo soy bueno y mi vecino se va a salvar porque me ve a mí que soy bueno. Yo le tengo que decir que es un pecador y que se arrepiente, que Jesús lo está esperando para salvarlo, sanarlo y liberarlo. Para salvar. Todo le decía yo. Jesús salva, sana y libera. Es lo que Él hace. Seamos valientes. El reino de los cielos se hace fuerte y solamente los valientes lo arrebatan. Y te cuento la última y termino. Un día me llama un pastor que tenía una iglesia muy grande. Habíamos hecho una campaña y él siguió de campaña. La iglesia creció, la tenía al aire libre porque no tenía templo. Hizo el templo mientras seguía la campaña. Pues empezó en el templo, bueno, y cambió muchas cosas. Y me llamó como a los 2 años, al año y medio. Me dice, Carlos, digo, ¿qué pasa? ¿Qué? Mira, escúchame, te tengo que contar algo. Bueno, ¿cuándo te veo? Mira, yo viajo. Bueno, escúchame, me pasa esto. Dice, cuando terminó la campaña, durante 2 años seguimos de campaña, dice, la gente se salvaba, se sanaba, se liberaba, se convertía. Ah, dice, bueno, ahora tenemos el templo, otra historia. Pero ya, ahora sabés, no se salva a nadie, no se sana a nadie, ni se manifiesta a nadie. ¿Qué pasó? Y yo le digo, bueno, mirá, no sé qué decirte, vamos a orar. Yo voy a orar, a ver. Pasaron como 6 meses. Y un día leyendo El aceite de la viuda, ahí Dios me reveló. ¿Qué le dijo el varón de Dios? Buscas vasijas prestadas, no pocas, vacías. Porque ella tenía solo una vasija de aceite llena, solo una, no había más. Entonces, trajeron todas las vasijas y empezó a llenar las vacías y las llenaba y el aceite estaba ahí y llenaba y llenaba y tenía más. Y no se terminaba el aceite. El aceite estaba ahí. Pero cuando llegó a la última vasija, que llenó la última, no hay más vasija, no hay más vasija. Y la vasija estaba vacía. No había más vasija, se terminó el aceite. Nosotros somos, Dios me dice, esas vasijas llenas de aceite. ¿Para qué es? Para llenar vasijas vacías, no pocas. Hay miles de millones de vasijas para llenar. En el aceite que está en vos, al que más bienaventurado que dice es dar que recibir. Si yo doy, recibo. Entonces, ¿qué quiere Dios? Dios quiere que prediquemos. Dios quiere que busquemos a Dios. Dios quiere que echemos demonios, sanemos enfermos, que proclamemos las verdades de Dios, que busquemos a Dios, que oremos, que estemos consagrados a Dios. Damos aceite, más damos, damos y damos y damos y damos, y hay más aceite, la vasija llena. Sigo orando, sigo clamando, sigo intercediendo, sigo orando por los enfermos, sigo echando demonios, y el aceite siempre está ahí. Ahí la vasija está llena, y sigo dando, y sigo dando, y sigo dando. Un día, ay, me cansé, voy a descansar. Se termina el aceite. ¿Y lo que le pasó? Se terminó el aceite. Entonces lo agarro el teléfono, lo llamo y le digo, hermanito, ¿sabes por qué se terminó el aceite? Porque dejaste de dar. Ah, me dice. ¿Y qué hago? Dice, pone un cartel en todo el frente de tu iglesia, que es bien grande. Pone campaña de salvación, campaña de liberación, campaña de milagro. Jesucristo salva, sana y libera. Y manda a todos tus diáconos, que tenía como 80, 90 diáconos, a que recorran y repartan panfletos en todos los alrededores. Traiga a los oprimidos, traiga a los necesitados, los matrimonios con problemas, vengan a la iglesia. Me llamó a los 2 meses y me dice, Carlos, funciona. Se sana a los enfermos, se libera a los cautivos, se reconcilia a los matrimonios. Funciona, claro que funciona. ¡Claro que funciona! ¡Aleluya! ¡Amén! Hasta aquí nomás, antes que me echen. Y cuando tengas una multitud que signifiquen para ti lo mismo que para Jesús. Dios, ¿cómo hago? ¿Cómo hago con todos ellos? Ayúdame, Señor. Ayúdame, la mies es mucha, pocos son los obreros. Es una gran responsabilidad. Asumámosla. Que Dios nos considera que podemos hacerlo, porque para eso nos las da. Una gran responsabilidad. Seamos fieles y sinceros. Si hay algo que debemos ser sobre todas las cosas, es ser sinceros. La sinceridad es lo que hace la diferencia. Si hay que decir algo, dígalo. Como le digo a los pastores, pastores, si usted no quiere apoyar la campaña, dígalo. Sea sincero. Nadie se va a enojar. No diga, voy a orar. No ore por lo que ya Dios nos mandó a hacer. ¿Cómo vamos a orar por lo que ya Dios nos dijo que hagamos? ¿Qué le está diciendo a Dios? Que Dios no es suficiente lo que Él dijo, y por todo el mundo, y Él nos mandó a predicar. Ahora, si yo no puedo apoyar, no puedo estar, no, ¿qué problema hay? No estoy. Y se terminó, sinceridad. Eso es lo que necesitamos. Ser sinceros con Dios. Y Dios no se va a enojar con nosotros. Y a mí no me gusta la cara del que viene a predicar, o me gusta quién es. No estoy, pero digo, mira, yo no voy a estar. Se acabó. Ah, no, voy a orar. A veces nosotros usamos eso. Sí, hermano, voy a orar, para sacarnos al hermano de encima, y después no oramos ni medio. Por favor. Yo lo hago a veces. Y después me arrepiento. sí, sí, voy a orar, y después me olvido. Como que Dios me dice, que te están esperando que la oración tuya. Digo, sí, Señor, tengo que orar. Pero yo no lo hice diciendo que iba a orar. A veces nos pasa. Seamos sinceros, ¿eh? Que Dios ama la sinceridad. ¿Cuántos quieren que Dios los use? Bueno, haz como lindo. Andá y decirle a tu pastor, pastor, traiga a los enfermos que yo quiero orar por ellos, se van a sanar. Y te va a decir si te volviste loco. Bueno, entonces ahora anda al hospital y orá por los enfermos en el hospital, como hice yo. ¿Sabes lo que me dijo el Espíritu Santo? En el hospital tenés un púlpito, ese púlpito no es tuyo. Ah, bueno, Señor, entonces me voy al hospital, ahí tengo el púlpito. La casa del vecino, la esquina, el otro, el que sufre, el que tiene un dolor. Trabaja en una oficina, te viene, ay, no me puedo enderezar. Bueno, vení para acá, vamos a un rincón. ¿Vos crees que te ore? ¿Vos crees que Jesús te sana? Y no sé, orá, pa, ora y se sane. Va, me sano, y todos están viendo lo que pasó. Y nosotros tenemos miedo. ¿Miedo de qué? Si Dios nos va a nosotros a engañar, Dios nos va a defraudar, nos va a dejar avergonzados. Dice, en nada seréis vosotros avergonzados. Animemos, no, y hagamos lo que Dios nos mandó. O sea, mire, yo no sé cuántos hay acá, pero si todos salimos a hacer lo que Dios nos mandó, en 4 años América Latina está evangelizada. En 4 años América Latina está evangelizada. Hagamos lo que Dios nos mandó a hacer y creamos que tenemos la unción. Estas señales seguirán. ¿A quiénes? ¿A quiénes? ¿Tú crees? A ti te seguirán las señales. Fuerte, fuerte, fuerte, fuerte, fuerte. Animate, abuela. Animate, joven. Me dijeron que no haga llamado porque acá no se puede. Sí, la verdad que no se puede, pero bueno, pero voy a hacer algo. Yo quiero pedirle a Dios que deposite sobre tu vida 10 veces más. ¿Eh? Sí. 10 veces más. De lo que tiene Benijín, Motesi, el alemán, el Reinhard Bunke, 10 veces más. Porque el Dios que está con nosotros ama tanto a la gente que está perdida, que Él está dispuesto a hacerlo si tú se lo pides. Que la unción se deposite sobre tu vida. Pero ¿sabes cómo vas a probar la unción? Usándola. Si no la usas, se seca. Reciben el Espíritu Santo, son los más espirituales de la iglesia, hasta profetizan, y llega un momento que ya ni ganas de orar tienen. ¿Qué pasó? Que no usaron lo que Dios le dio para el propósito por el cual Dios se los dio. ¿Cómo ungió Dios con Espíritu Santo y poder a Jesús de Nazaret? ¿Y qué dice la Biblia? ¿Para qué lo ungió? Y cómo este anduvo haciendo bienes y sanando a todos los oprimidos por el diablo, porque Dios estaba con él. Lo que tenemos, vamos a darlo. Predica, testifica, ora. Ora por los enfermos y los necesitados, si Dios así lo demanda. Y tú vas a ver cómo la unción nunca, nunca se va a ir. Y la vasija estará siempre llena, nunca estará vacía. ¿Amén? Pero vamos a ponernos de pie. Y ya concluimos aquí para que no me bajen de la plataforma. Levanten sus dos manos.
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1: Vamos a seguir con música variada. Recuerde que a las 4 de la tarde tenemos nosotros por aquí lo que es la Son de mi Tierra. El fin de semana, disfrutemos de este fin de semana de buena música. Saludos para todos ustedes que siempre están con nosotros disfrutando de Radio Restauración. Así que en esta tarde recuerde que a las 4 tenemos Son de mi Tierra.

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0: 3:41.
1: Recuerda que a las 4 de la tarde nosotros tenemos Son de mi Tierra. A las 4 de la tarde tenemos Son de mi Tierra. Y me da cuenta que eres con nosotros escuchando Radio Restauración, la emisora que está contigo. Recuerda que ya pronto muestra 24 horas al día. Solamente tenga paciencia. Así que te invitamos que sigas escuchando Radio Restauración. En la participación de Elevation Worship, esto que es el Viento y Fuego.
2: .7
1: en España.
2: ¿Sí es?
1: Y en espíritu y en verdad también el tema O con Glorioso Día. Regresamos, mi gente. Recuerda que a las 4 tenemos Son de mi Tierra.

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música de En Son de mi Tierra, la música que nos representa, mi gente. Buenas tardes, ¿qué tal? Saludos para todos ustedes. Estamos iniciando ya una hora completamente de música nacional. No se me aflija que ya pronto estaremos 24 horas al día. Solamente usted no tiene por qué afligirse. Así que estamos listos ya para darle pues la pauta inicial. La pauta inicial por aquí a la programación de Son de mi Tierra. De lunes a viernes a partir de las... Así es. A partir de las... no lunes a viernes, no, sino son los fines de semana que estamos siempre por aquí al 100% con Son de mi Tierra. Es la música que nos representa. Bendiciones, mi gente, buenos días, buenas tardes.

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1: Llegamos al tiempo y está marcando ya por aquí la 4 de la tarde con 20 minutos. Listo, Jairo, dice, entre rejas y Marcos Aguilera, seca tus lágrimas. Y va de la laica, amigo, tú que andas perdido. Cristo te ama, Cristo hoy quiere tratar con tu vida. Recuerda que a las 5 de la tarde tenemos mi testimonio. En este día quiero saludar a nuestro amigazo del alma, que dice, un José en Valdivia, Lester, te estoy escuchando hoy en mi casa, el Sebaco. Me pones esa alabanza también de Lito Kairos, entre rejas. ¿Qué dice la gente entonces de la Perla de Septentrión? Y a la gente también que nos escucha en el Diamante de las Segovias en este día y en Matagalpa, en la Perla del Septentrión. Saludos a nuestra gente de esos bellos municipios, también como Matiguás, la parte también de Río Blanco, Muimuy, Esquipula, San Ramón, Guadalala, Darío, Sebaco. Saludos en esta tarde también allí en Terrabón. Espero que la estén pasando excelente en el fin de semana escuchando Radio Restauración.

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1: El pastor Marvin Carabo nos regala esta alabanza que es titulada Por aquí ahora cuando Dios hizo las niñas. Estaremos dejando esta alabanza en esta tarde. Marvin, bravo por tu misericordia. Estaremos dejando este tema musical. Y la hermana Laura Cruz, el clamor, las 4:32. Recuerde que en breve, vida y testimonio. Hoy tenemos un programa muy bonito. Vida y testimonio a las 4 de la tarde.

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1: Hola, hola, hola, Dios le bendiga, le saluda a su amigo y hermano Marvin Bravo.
2: Ahí está fluyendo aceite, qué barbaridad, lo había cambiado. Saludos también ahí para Nelson, que nos ha solicitado esta alabanza.

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1: Es que los muchachos de hoy, tristemente, se han relacionado más con el teléfono que con la gente. El doctor me manda a buscar y me dice: señor Rivera, usted tiene cáncer en su garganta. Muchas veces nosotros pedimos en fe lo que estamos necesitando, pero muy rápido nos movemos al lugar de la duda. Así que lo único que se me ocurrió decirle al doctor fue: doctor, no tengo tiempo para morirme ahorita.
2: Hola, yo soy Josh.
1: Y yo, Benjamín Rivera.
2: Y esto es A Toda Luz. Bienvenidos a este episodio de A Toda Luz. Antes de presentar a un amigo muy especial que queremos, quiero anticiparles que al final del episodio tengo una noticia para todos ustedes, así que no se desconecten. Y señoras y señores, hoy Benjamín Rivera en la casa.
1: Yes, sir. Qué gusto.
2: ¿Cómo estás, amigo?
1: Qué gusto saludarte, mi querido Josh, y saludar a todo el auditorio. Estamos contentos, felices. Estamos vivos.
2: Eso.
1: Que eso es mucho.
2: Te presento a Memito.
1: Ah, ¿crees?
2: Siempre nos acompaña, escuchando, aprendiendo. Hoy está ahí muy relajadito, pero bien.
1: Qué bien.
2: Todas las preguntas que tiene el público, Memito me las sopla. Ya las tengo anotadas, pero... Qué honor estar acá contigo. Tengo muchos años de conocerte. Hemos visto cómo el Señor ha hecho tantas cosas en tu vida. Pero cuéntanos, si se puede saber, no tu edad porque estás joven, pero ¿cuántos años llevas ministrando, ministerio y sirviendo al Señor?
1: Este año estoy cumpliendo 40 años en el ministerio. Empecé muy joven. Tengo 58 años, aunque me veo 15 minutos más joven.
2: Eso.
1: Soy hijo de pastor, mis padres fueron pastores 50 años en Puerto Rico, así que hemos estado toda la vida en la iglesia haciendo ministerio. Desde muy pequeño mi papá se empeñó que mis hermanos y yo fuéramos músicos, así que mi primer ministerio o primer instrumento fue ser bajista.
2: ¿En serio?
1: Sí, porque subía y bajaba los instrumentos.
2: Yo pensé que eras vocalista.
1: Exacto. Entonces, allí fuimos creciendo en la iglesia y hasta el año 1984 Dios nos llama al ministerio. Y en el 1985 grabo mi primer disco.
2: ¿Y ahí empezaste con La Tribu de Benjamín?
1: No, ahí era solo Benjamín.
2: Benjamín Rivera.
1: Era cantante solista. Pero cuando cantaba, la gente me dejaba solo.
2: Esa está buena.
1: No, ahí arranqué como solo. Mis hermanos estaban muy chamacos, muy jovencitos. Mike, Huizo e Ismael. Eran unos niñitos. Y tocábamos en la iglesia, pero estábamos muy jovencitos, muy niñitos. Así que Dios me llama al ministerio a tiempo completo. Y en el 85 viajo a la República Dominicana, un país vecino, y grabé mi primer proyecto musical, se llamó Él me dio música.
2: ¿Eso fue en el año?
1: 1985.
2: Santo, yo ni había nacido.
1: Algunos no habían nacido para ese entonces.
2: No, yo ya había nacido. Pero...
1: Grabábamos en aquellos tiempos con discos de acetato, eran LPs.
2: Y eso sonaba de veras.
1: No era como ahorita que hay otra tecnología. Había pero que cantar bueno. Directo, si te turbabas había que hacer todo de cero porque no habían formas de edición como la tecnología que tenemos hoy.
2: No, ¿y cómo fue la llegada de La Tribu?
1: En el 1999 ya yo había transcurrido con 5 o 6 proyectos musicales. En esos tiempos yo tuve el privilegio de viajar con el hermano Gigi Ávila por toda Latinoamérica. Fue una experiencia bien, bien bonita. Fueron como 10 años que tuvimos la posibilidad de viajar.
2: Para los que no recuerdan, el hermano Gigi Ávila, un tremendo hombre de Dios, pero uno de los acentitos...
1: Gigi Ávila era un evangelista puertorriqueño que decía: sonríe, cabezón, que Cristo te ama. ¡Gloria a Dios! Y la gente
2: Tú viajabas en todas las actividades evangelísticas.
1: En muchas cruzadas evangelísticas. Por 10 años viajamos por toda Latinoamérica con Gigi. Y ver tantos milagros y tantas cosas que Dios hizo en el caminar de esas cruzadas nos dio una escuela increíble. No solo ver milagros, sino aprender a servir en todo. Nosotros allí en las campañas lo mismo cantábamos, que montábamos tarimas, que hacíamos sonido, que duplicábamos cassettes. Allí había que hacer todo, porque eran otros tiempos. Pero qué rico... recordar esos tiempos de formación.
2: Definitivo.
1: Y saber que que hoy somos el resultado de aquella siembra, de aquellos años de trabajo, de sacrificio, que vivimos en el proceso de desarrollar un carácter para hacer lo que hacemos hoy.
2: No, yo recuerdo, éramos jovencitos, bueno, tú también estabas algo, ya más, estabas más joven, pero mirábamos a la tribu de Benjamín llegar a Guatemala, íbamos a tus conciertos y disfrutábamos eso. Te quiero preguntar, ¿cuántos años estuvieron viajando con la tribu? ¿Qué países? ¿Algún dato que tengas?
1: Nosotros comenzamos con la tribu con un proyecto en el 99. Años antes ya viajábamos juntos, pero no éramos una banda. O no nos llamábamos la tribu de Benjamín. Y la gente empezó a preguntar, ¿y cómo se llaman ustedes? ¿Y cómo se llama este grupo? Entonces Mike me dijo, hay que poner un nombre. Le ponemos los jinetes del apocalipsis, no sé, un nombre llamativo. Y a la final, Mike se le ocurre, vamos a ponerle la tribu de Benjamín. Y a veces la gente piensa que es por mí, no, pero es por mi papá. Porque mi papá era el mero, mero Benjamín Rivera,
2: okay,
1: que fue el que invirtió en que fuéramos músicos.
2: Esto es nuevo para mí.
1: Y pusimos el nombre de la tribu de Benjamín, que es un nombre bíblico, pero también sí, honor. Sí. Al viejo que fue el que impulsó el ministerio en nosotros. Allí Dios, en el 99 grabamos nuestro primer proyecto y comenzamos a viajar por toda Latinoamérica. Fue una locura aquellos años. Dios abrió muchísimas puertas interesantísimas con la tribu de Benjamín, desde la punta de Argentina hasta Canadá. No puedo contarte hasta dónde Dios nos llevó con la tribu de Benjamín. Grabamos 3 proyectos en 5 años y allí Dios me llama al ministerio pastoral hace 20 años.
2: ¿Eso fue en qué año?
1: 2001, 2003, fundamos la primera iglesia en Miami, plantamos allí la primera iglesia de nosotros y allí también Mike se había casado con Yulisa, comienzan a viajar y como que comenzamos a tomar un tiempo de receso de la tribu de Benjamín y me fui al pastorado y aunque continué grabando de la plataforma pastoral, surge Días Mejores, surgen muy proyectos bueno, interesantísimos
2: proyecto
1: que hemos hecho en el caminar, pero obviamente por estar en el ministerio del pastorado pues no he podido hacer tantas giras como hacíamos antes, como,
2: claro,
1: como cuando había pelo para aquellos tiempos.
2: Yo te conocí con pelo todavía.
1: Yo tuve pelo.
2: Pero algo que rescataras de esas giras, algo que de esos años viajando, sirviendo a la iglesia, ¿qué pudieras rescatar? ¿Alguna palabra, algo que aprendiste, algo que viviste, algo que viste, algo que también hoy podamos atesorar nosotros?
1: Yo pienso dos cosas importantes en el caminar de la tribu de Benjamín es el poder abrir puertas para otros músicos, para hacer música de la que se hace hoy, porque en el tiempo que yo hacía la tribu de Benjamín era música rock, entonces no era muy conocido en el ambiente de la música cristiana o sacra tocar rock. Entonces
2: claro, claro,
1: nosotros íbamos a las ciudades con un grupo tocando rock. En algunas iglesias se asustaban con nosotros porque veían a Wiso con la guitarra.
2: ¿Qué canción de tararara?
1: Sí.
2: No me acuerdo.
1: Caminar por el fuego, caminar en la luz, caminar por encima del agua, caminar como Jesús. Imagínate, por wow, supuesto, todas esas canciones de aquellos años que eran rock y que me parece que en alguna medida pudimos producir puentes para que otras generaciones hoy puedan presentarse en las iglesias y hacer música como la que se hace hoy. Es súper rico, bonito. Y bueno, de allí el poder animar a tantos jóvenes y a tantos muchachos para esa temporada que hoy están en el ministerio. Para nosotros es rico porque sabemos, wow, qué bonito sentir que en alguna medida la asignación que Dios puso en las manos de uno pudo bendecir a alguien, pudo animar a alguien a hacer lo que está haciendo hoy.
2: Me encanta lo que decís porque realmente eso hicieron para nosotros, Miel San Marcos. Fuiste un puente, alguien que nos marcó, nos enseñó, porque hemos aprendido mucho de ti y de varios. Y sé que muchos pueden decir lo mismo y gracias, gracias, porque uniste generaciones, uniste a muchos llevando ese sonido a la iglesia, que tal vez recibiste mucho palo, pero gracias. No se vayan a despegar de este programa porque tenemos una sorpresa más adelantito con Benjamín. Y antes de hacerte una pregunta clave, ¿sabes que nuestra gente de aquí de A Toda Luz, en los programas anteriores, acabo de tener un programa con mi esposa, Nos han mandado preguntas.
1: Buenísimo.
2: Y quiero responder, pero me gustaría que también tú me ayudes a responder algunas preguntas.
1: Si no tenemos acá ayuda.
2: Sí, ya, no es que me mito, me pasó esto. Escucha esta pregunta y me gustaría tu punto de vista también responderla y también yo aportar un poquito. Dice, en un episodio, Zaira dijo, es que es importante luchar por las promesas de Dios en nuestra vida. ¿Cómo ha luchado Benjamín Rivera, pues, por las promesas de Dios?
1: Yo creo que es bien importante en los procesos de la vida mantenerse parado en el lugar de fe. Fíjate que yo paso un proceso y yo decidí pararme en el lugar de fe. Fíjate lo que te voy a decir. Yo no quiero que la gente piense que esto es una algo que yo quiero presentar a la gente como una ley, pero es algo que aprendí en el camino. Cuando yo pasé mi proceso, yo decidí pararme en mi lugar de fe. Me parece que muchas veces nosotros pedimos en fe lo que estamos necesitando, pero muy rápido nos movemos al lugar de la duda.
2: Exacto.
1: Y me parece a mí que el ángel de Jehová viene con tu milagro, pero definitivamente viene a encontrarte en tu lugar de fe. Y como te has movido al lugar de la duda, no te encuentras y por tal razón no te entrega lo que estás esperando.
2: Definitivo.
1: Así que creo que hoy es importante decidir que no importa cuál sea el tamaño del desafío que estamos viviendo, nos paremos en nuestro lugar de fe y como Jacob decir, de aquí no me muevo hasta que tú no me bendigas.
2: Yo quiero reforzar eso también porque en nuestro caso ha sido la palabra de Dios. Las miramos tantas cosas adversas, pero la palabra del Señor, siempre estar firmes en la palabra del Señor. Hay tantas situaciones moviéndose a nuestro alrededor, pero la palabra del Señor permanece.
1: Yes.
2: Y esas promesas las hemos anclado en nuestro corazón y todo puede pasar, pero la palabra de Dios va a permanecer. Y yo quisiera que después de esta pregunta que nos platiques de ese proceso que pasaste, pero dice, este es un poquito fuera de... Pero quiero saber tu respuesta, un poquito fuera del tema que estamos tocando, pero en el programa anterior Josh dijo que los jóvenes deben atreverse a ir tras la chica que les gusta. ¿Por qué crees que estamos viendo una generación tan tímida? ¿Por qué el noviazgo cristiano se ha vuelto tan difícil? ¡Wow!
1: Es que los muchachos de hoy... tristemente se han relacionado más con el teléfono que con la gente. Y me parece a mí que el estar encerrado en ese mundo digital no le permite fluir en relaciones, en conversaciones inteligentes con la gente, porque está encerrado allí.
2: Exacto.
1: Y no sabe cómo responder a una muchacha que le gusta o a cualquier pregunta porque está... Muy encerrado en contestar por textos. Entonces, para mi tiempo había que ser creativo para poder alcanzar una muchacha.
2: No, y muchos con esto de las redes sociales y todo, entran en comparación. Se comparan a tal persona, se comparan a tal que están viendo, se comparan a tal pareja. Y como miran su realidad o miran que son diferentes o que aquí dicen, no, yo no tengo, yo no puedo, yo no soy, yo no aquí, yo no, etcétera. Y no se animan. Y tal vez la hermana está esperando al hombre de Dios.
1: Al príncipe azul.
2: Al príncipe azul, pero ese príncipe azul está muy tímido, pero yo siempre...
1: Está muy violeta. Está demorado.
2: Exacto. Se ha demorado mucho. Hay que animarlos, hay que animarlos. A ver, una más y entramos a esto, a este tema que me va a bendecir y va a bendecir a muchas personas. Dice, este es un comentario que nosotros hicimos con mi esposa. La ropa sucia se lava en casa. ¿Cuál es un buen ejemplo? ¿Qué temas deben ser solo hablado en parejas? ¿Límites o cuándo hablar problemas con terceros? Hablábamos esto porque a veces muchos andan contando todos sus problemas, debilidades afuera o con medio mundo. Y eso decíamos con mi esposa. Como matrimonio, familia, pues arreglamos nuestros problemas, los llevamos al altar, pero individual. Cuando hay que pedir ayuda, lo hacemos, pero no, para que todo el mundo se entere como un chisme. ¿Cómo, qué consejo darías tú para esas personas?
1: Yo este año estoy cumpliendo 30 años de casado. Y definitivamente eso es muy importante. Creo que en las relaciones hay que construir juntos y solo traer a terceros cuando ya no hay un remedio o una fórmula que nos pueda ayudar a resolver alguna situación. Creo que hay que tratar todos los elementos posibles dentro de la relación para no sacar afuera cosas que puedan dañar en alguna medida la relación o la forma de ver esa relación con la gente que está cerca de ti.
2: Me encanta, porque siempre también en tu iglesia local pastores te pueden ayudar, todo el que quiera y se atreva a pedir ayuda, definitivamente el Señor lo va a levantar, a restaurar. Pero me encantó esto que decíamos, la ropa sucia en casa, ahí los problemas, ahí buscar a Dios, ahí pedir perdón. Y bueno, tanto que decir, pero volvamos al otro tema que Memito me dijo. Recuerdan que las preguntas de todos los episodios, y a propósito, si tú en este programa también vas a tener alguna pregunta, escríbelas, mándanos esos comentarios, porque en otros programas vamos a estar respondiendo estas preguntas. Mi querido Benjamín, eres una bendición, una inspiración, llevas años sirviendo al Señor. Te hemos admirado, una familia ejemplar, una iglesia muy hermosa acá en Dallas ahora. El Salmo 34 dice, bendeciré a Jehová en todo tiempo. Yes. Y su alabanza siempre estará en mis labios. Yo he visto que ese Salmo tú lo has vivido, has adorado, has exaltado al Señor. Pero me gustaría que los que están viendo este programa sepan, en ese momento difícil que tú seguiste adorando, cuéntanos esa prueba que pasaste, cuéntanos cómo el Señor te ayudó y también te sorprendiste por esa noticia, cuéntanos.
1: Me parece muy interesante porque yo hace 4 años escribí uno de mis libros, yo tengo 2 libros, y este libro se llama Vive Más. Recopilamos 45 capítulos de cómo vivir la vida al máximo. Y cuando estoy listo para lanzarlo, después de haber hecho ese libro y un disco con Dios todas las mío. Canciones de ánimo a la gente, el doctor me manda a buscar y me dice, señor Rivera, usted tiene cáncer en su garganta. Imagínate vos que te digan que tienes cáncer. Solo la palabra cáncer, sí. Cáncer es difícil de digerir.
2: Claro.
1: Ahora imagínate en la garganta, donde la herramienta que uno utiliza para cantar, para comunicar, para adorar. Y cuando el doctor me dio ese golpe de noticia en la silla de su oficina, lo primero que vino a mi mente fue, si yo acabo de escribir un libro de cómo vivir más, no me puedo morir. Porque obviamente cuando te dan un diagnóstico de este nivel, tú inmediatamente piensas en la muerte.
2: Claro.
1: Así que lo único que se me ocurrió decir al doctor fue, doctor, no tengo tiempo para morirme ahorita. Tengo mucho que hacer.
2: Oh, Dios.
1: Y me salí de allí. Tomo el teléfono y llamo a mi esposa. Mi esposa, tratando de digerir lo que le estaba diciendo, llego a la casa y le digo, necesitamos pararnos en nuestro lugar de fe. Creer que el mismo Dios que nos salva, que nos prospera, también nos sana.
2: Pausa. Y después continúas. Pero digamos, en ese momento, ¿te dan esa noticia? ¿Tuviste miedo?
1: Ningún momento. Lo que tú decías ahorita creo que es determinante. En el momento del proceso de la prueba, del desafío, de cualquier cosa que esté viviendo. Mi papá siempre decía que fácil es cantar cuando reina la paz, pero en el dolor es mejor cantar. Cuando tú sabes a qué Dios tú le sirves, cuando tú conoces al Cristo que habita dentro de ti, yo creo que tú no tienes temor. Van a venir procesos y,
2: claro.
1: y no digo que sea malo temer, que sea malo llorar, pero mi testimonio es que yo estaba tan lleno de la palabra de Dios, había visto tantos milagros en las cruzadas, había vivido tantas cosas en mi ministerio, que yo dije, este no puede ser el final.
2: Wow.
1: Así que me paro en fe, creyendo que Dios me puede sanar. Una semana más tarde yo comencé una gira de 45 conciertos que hicimos para presentar el libro y nos fuimos a predicar. Mi esposa me dice, nos vamos a predicar, si esta es la última, la hacemos con todo.
2: Dios mío.
1: Así que nos fuimos por 45 días a predicar, a animar a la gente, a hablar de fe, porque creo que cuando viene tu momento difícil, es importante declarar lo que la palabra dice, creer lo que la palabra dice. Yo pienso, Josh, que si nosotros como hijos de Dios y que tenemos una relación con el Señor y que conocemos su palabra, si en el momento del desafío, de la prueba, nosotros no somos capaces de creer lo que hemos aprendido, lo que hemos declarado, entonces no hemos aprendido nada.
2: Claro.
1: Me parece que la vida te pone pruebas. Uh-huh. En Guatemala le dicen pruebas también al examen.
2: Sí.
1: El test.
2: Test, pruebas.
1: Cuando el maestro te da un test, no te lo da para que no pases la clase. Decimos en Puerto Rico, para que te cuelgues. No, el maestro te da el test para que en realidad puedas ver cuánto aprendiste de esa lección.
2: Claro.
1: A mí me parece que en el término espiritual, cuando vivimos un proceso, que tenemos una prueba, un test, exactamente es lo mismo. Dios no te manda una prueba o no te permite una prueba para ver que te cuelgues, para ver que te vas corriendo de tu relación con Dios. La prueba viene a tu vida y definitivamente lo que debe enseñar es cuánto conoces al Cristo que habita en ti.
2: Wow.
1: Y desde esa perspectiva yo me quedé en paz. Predicamos, animamos a la gente. Me pasó cosas interesantes. Un amigo de fuera de Estados Unidos me llamó cuando se enteró de la noticia y me dijo, ¿por qué Dios te hizo eso? ¿Por qué Dios te mandó un caso? Y le dije, epa, primera cosa que vamos a hacer es que vamos a sacar a Dios de la culpabilidad. Dios no tiene culpa de nada de esto. ¿Y cómo? ¿Y quién tiene la culpa? Yo. ¿Y por qué? Ah, porque ¿sabes qué descubrí? Que los vivos se enferman.
2: Claro.
1: Y yo estoy vivo. Así que una persona que está viva y que no es responsable, que no come responsablemente, que no cuida su salud, se enferma. Entonces, eso es importante en los procesos de la vida, porque una vez que le quitamos la culpabilidad a Dios de nuestro proceso, tomamos responsabilidad de lo que nos compete en las decisiones que tenemos que tomar para lo próximo.
2: Claro.
1: Bueno, para no alargarte esta historia, terminamos la gira, vine el doctor. Me metieron a sala de emergencia para la operación. Cuando el doctor me abre, encuentra que no era un solo tumor, eran dos tumores de más de 7 centímetros de grande. Me opera los tumores, me los extrae y le dice a mi esposa que posiblemente me tiene que raspar las cuerdas vocales y quizás no puedo cantar no sé en cuánto tiempo. Bueno, salgo de la operación. El doctor le dice a mi esposa, parece que hay mucha gente orando por tu marido. El doctor no es cristiano, pero le habíamos dicho que yo era pastor, pastor alemán. y el doctor se quedó asombrado de que el tumor, se había quedado el cáncer dentro del tumor. Lo sacan, lo mandan a hacer quimioterapia, lo mandan a hacer unos exámenes nuevos a los tumores. Y cuando viene a regresar a la reunión con el doctor me dice, no te puedo dar quimioterapia ni radiación porque se quedó contenido y tú estás libre del cáncer.
2: Dios mío.
1: Así que gloria al Señor que no solamente me libra de ese proceso, sino que me permite volver a cantar y poder compartir con la gente canciones como Es que Dios es así, siempre ama hasta el final, y poder continuar glorificando al Señor con lo que Él me ha regalado.
2: No, qué tremendo, qué tremendo. ¿Sabes? Hay una canción que a mí me bendijo bastante desde siempre, y cuando tú me invitaste, nos invitaste a mí al San Marcos a cantar, definitivamente yo dije, yes, Señor, qué privilegio cantar esa canción porque nos acompañó por muchos años. Señor, estás aquí. Yes. ¿Esa canción fue antes o después de tu proceso?
1: Esa canción fue antes del proceso.
2: Sin saber antes, todo lo
1: sin
2: que
1: sin saber lo que iba a vivir. De hecho, interesante por demás, el libro Vive Más se convierte en la herramienta de fe para que yo pasar a mi proceso.
2: No.
1: Cada día de mi proceso yo volvía a releer lo que había escrito y me daba cuenta, wow, cómo Dios orquesta todo en el universo para que uno tenga herramientas suficientes para pasar los procesos. Dice la Biblia que Dios no va a poner pruebas, cargas sobre vos que no puedas sobrellevar. Y me parece muy poderoso, claro. Porque quiere decir que cuando estoy en un proceso, yo puedo con eso, porque tengo a Dios como un poderoso gigante acompañándome en todos mis procesos.
2: Mira, antes de hacer algo muy especial, porque producción nos tiene una sorpresa. Nos vamos a ir al piano,
1: Wow. Vamos
2: a ir a cantar esta canción y bueno, luego vamos a volver aquí. Pero rapidito, es que mientras estabas diciendo esto es muy poderoso. Recuerdo que cuando era adolescente, un amigo me prestó su vehículo. Pues un amigo viene y me dice, cuídalo. Bueno, yo estaba aprendiendo a manejar y iba feliz, pero se lo fui a chocar. Entonces ya te imaginas, regreso con el amigo. El amigo me dice, ¿estás bien? ¡Qué bueno! Y yo estaba todo afligido por el carro chocado. Y entonces me dice, muy bien, ¿estás bien? ¡Qué bueno! Pero bueno, ahora me tienes que pagar esto. ¡Qué bueno que estás bien! Pero ahora te toca pagar porque lo chocaste. Y bueno, o sea, asumí tu responsabilidad.
1: Yes.
2: Cuando te dan ese proceso, yo me gustaría que compartieras así breve. Esas personas que les dijeron, cáncer terminal y todo lo culpan a Dios, pero de repente pasaron la situación de que Dios tal vez se los llevó y muchos se quedaron peleando con Dios y echándole la culpa a Dios y esto, se amargan y dicen, es que esto, lo otro. ¿Qué pudieras decirle a todas esas personas que después culpan a Dios? Dice, yo cantaba, yo esto, el otro, pero descuidaron su cuerpo, su salud, se enfermaron. ¿Y qué pudieras tú decirle a esas personas?
1: Yo creo, Josh, que una de las cosas que hizo que yo no tuviera miedo en mi proceso, aparte de conocer la palabra del Señor, es saber que la Biblia dice que todos los cabellos de nuestro cuerpo Dios los tiene contados. Eso me parece a mí, que Dios, como el gestor de la vida, tiene la posibilidad de decir cuándo comienzo y cuándo termino.
2: Exacto.
1: Y eso me da paz, porque yo entiendo, si Dios me alarga los días, yo por eso cada día que me levanto, lo primero que hago es gracias, Señor, porque estoy vivo. Y mi dicho, siempre que cualquier, los que me conocen saben que siempre cuando hablamos, lo primero que le digo es, estoy vivo, porque
2: sí, Josh, definitivo.
1: Estar vivo es un milagro.
2: Es una bendición.
1: Definitivamente. Entonces, saber que Dios tiene todo contado y que Dios es el que conoce cuándo comienza y termina nuestra historia, debe darnos paz y debemos dejar en las manos del Señor nuestros procesos. Cuando yo pasé mi proceso, yo dije, un buen mexicano me dijo, cuando te toca, ni aunque te quites, así que o me toca ser sano o me toca celebrar en el cielo. Exacto. Pero no me voy a preocupar, porque ya yo he vivido la vida, ya yo he hecho muchas cosas súper interesantes, que hay muchas más que estoy haciendo hoy, sí. Pero dejé de preocuparme que si me muero hoy o si me muero mañana, Dios tiene todo contado y yo, como un buen soldado, me he puesto al servicio de Dios para que Él administre mis días.
2: No, impresionante. Definitivamente el Señor tiene el control de todo.
1: Yes.
2: Y como decía el Salmo 34, el salmista, en todo tiempo mis labios le alabarán.
1: Y al final de la historia, la muerte es ganancia. Amén. Para los hijos de Dios. Es la graduación de los santos. Así que a todos nos va a tocar, unos antes y unos después. Pero qué rico es tener la certeza de que para donde voy a estar mucho mejor.
2: Definitivo. Quiero que vean un segmento de la canción que vamos a cantar ahorita en el piano, junto con mi querido Benjamín Rivera. ¡Wow! De veras. Gracias, producción, por este tiempo. Voy a tener acá el piano. Y qué honor estar acá contigo, mi querido Benjamín.
1: A puro piano.
2: A puro piano. Estábamos hablando de la canción Señor, estás aquí. Antes de cantarla, ¿cómo escribiste esa canción? ¿Qué año fue?
1: Esto es una canción, la produjimos en el 2000, sale la canción, en el disco Días Mejores, y se convirtió en un himno. La gente la canta en las iglesias. Sabes que hay tantas versiones de este canto que muchas iglesias han cantado. Nos pusimos a sacar cuenta, más de 80 millones de views de gente cantando esta canción en las redes sociales.
2: Wow, se puede decir que tal vez es una de las canciones, sé que varias, pero esta es una de las canciones que más cantan en Latinoamérica tuya.
1: Es una de las canciones que más la gente ha hecho o ha incluido en su tiempo de adoración.
2: Qué tremendo. ¿Y la letra? ¿En qué te inspiró el Señor?
1: Fíjate que esta canción la escribe un amigo mío llamado Isaí Canales, de Venezuela. Y fue interesante porque cuando estábamos produciendo el disco de Días Mejores, yo le dije a Isaí: tenemos ya todas las canciones, necesitamos una canción más, pero tiene que ser así, de pura fe, de puro ánimo.
2: Wow.
1: Y cuando me manda la canción, yo le digo: pero está muy triste, Isaí. Te dije de ánimo. Y me dice: cántala y verás lo que va a pasar con esa canción. Y ciertamente, Dios ha tocado a cientos de personas con este canto. Tenemos testimonios de muchos países de como resultado de gente adorando a Dios con esta canción.
2: No, yo cuando la canté contigo, definitivamente fue una tremenda bendición, un regalo, y me gustaría que la cantemos.
1: Yes.
2: A ver, para que también las personas que tal vez estén atravesando un momento difícil, que canten con nosotros, que se unan. Que crean que el Señor está aquí. El Señor está ahí para sanarte, para limpiarte, para curar tus heridas, para restaurarte. Así que esta canción es: Señor, estás aquí, Benjamín Rivera.
1: Y Miel San Marcos.
2: Miel San Marcos.

0: A mí me gustaría, Benjamín, aprovecharte aquí en este momento. Dios hizo un milagro en tu vida. Y sé que hay personas que están pidiendo al Señor por un milagro. Me gustaría que hicieras esa oración por aquellos que tal vez están en un hospital, tal vez le dieron esa mala noticia que te dieron a ti, tal vez están atravesando la prueba más difícil o atravesando el valle de sombra, valle de muerte. Pero recordarles que hay un Dios que levanta, que restaura, que hace nuevas las cosas. Y así como Dios sanó a Benjamín Rivera, así como Dios te sanó a ti,
1: yes,
0: Dios puede sanar a esas personas. Me gustaría, yes, que te hicieras
1: a Es el mismo Dios de ayer, de hoy y de todos los siglos. Y lo más importante, que en cualquiera que sea el proceso que estás viviendo hoy, te atrevas a creer. Dice la Biblia que para el que cree, todo es posible. Señor, estamos creyendo desde este lugar por un milagro en este instante. Tú eres aquel Dios que multiplicó el pan y los peces, que dividió el mar rojo en dos, que levantó a la hija de Jairo. ¿Qué hay imposible para ti? Te damos gracias, Dios, porque estamos hoy recibiendo el milagro. Aquello que estamos esperando en este instante, lo recibimos con acción de gracias, sabiendo que tú estás en control, que tú estás en dominio de todas las cosas, y que tú harás, Señor, según tu perfecta voluntad y en tu tiempo, todo lo que estamos esperando. Estoy creyendo por milagros de salud, por milagros de prosperidad, por milagros de restauración de relaciones.
0: Sí, Señor.
1: Estoy creyendo por milagros hoy de gente que se levanta de depresión, de desánimo, de situaciones difíciles. Tú has puesto espíritu de poder en cada uno de nosotros. Nos levantamos con poder hoy para creer que aún resta tiempo para disfrutar y cumplir a cabalidad la asignación que ha puesto en nosotros. En el nombre de Jesús, amén.
0: Gracias por tu presencia, Señor. Y podemos decir,

0: Gracias,
1: gracias, Señor, gracias. Qué hermoso tiempo. De veras, se puede sentir la presencia de Dios en este episodio. Y bueno, gracias por estar acá, mi querido Benjamín.
0: Un privilegio estar contigo.
1: Y vamos a continuar un poquito, yes, porque todavía hay más en este episodio. Hey, familia, qué hermoso tiempo. ¿Qué les pareció esta hermosa canción que Dios le dio aquí a mi querido Benjamín? ¿Cómo te sentiste, amigo?
0: Qué alegría poder cantar contigo y bueno, unir generaciones, porque eso. Tú estás mucho más joven que yo. Así que qué rico poder juntar generaciones para que continuemos adorando al mismo Dios que todos adoramos.
1: Me imagino has recibido tantos testimonios y esta canción, bueno, yo la he escuchado en toda Latinoamérica, es un himno. Y de veras, gracias por ser sensible al Señor, por ser sensible a la voz del Espíritu Santo y por llevar bendición. Y tenemos a Benjamín para largo. América es un himno y de veras, gracias por ser sensible al Señor, por ser sensible a la voz del Espíritu Santo y por llevar bendición. Y tenemos a

0: a toda luz. Así que, mi querido Benjamín, sí, las instrucciones es, en este papelito, el ganador tiene que dar el nombre del título de la canción y el autor.
1: Wow.
0: Y yo te voy a...
1: Sí.
0: Yo te voy a leer alguna de las frases, pero tú tienes que decir, es el artista tal, es la canción tal.
1: Oh, Dios.
0: Si adivina los dos, son 3 puntos. Y si solo adivinas, la canción se llama tal, pero no sé el autor, es 1 punto.
1: Ok.
0: Y el que gana se lleva el trofeo de Memito. Aquí lo tienes. Yes. Este es el trofeo.
1: Muy bien.
0: Así que, ¿quién quiere? ¿Quién va primero? A ver, díganos, producción. ¿Quién va primero?
1: Yo soy el invitado.
0: Ah, entonces.
1: Yo soy el invitado. Okay.
0: El invitado va primero. Suéltela.
1: Para ponértela la más difícil. Santo, aquí hay una que dice: sé que no podía yo cargar aquella cruz.
0: Santo Dios. Dame más.
1: Cargar tanto dolor como Jesús. Te voy a decir el coro para que sea más, para ayudarte. Inexplicable su amor. No lo merezco.
0: O sea, la canción se llama Inexplicable Amor.
1: Ah, ya, mero.
0: Pero no sé quién es el artista.
1: Dígame un nombre ahí más o menos.
0: Inexplicable Amor. Dios mío, Alex Zurdo.
1: Sí, estamos lejos. Esto lo escribió o lo canta el grupo Oasis Ministry.
0: Santo Dios. Ok, bueno.
1: Vamos a ver.
0: Vamos a ver. Ahora me respondes.
1: Ya me la sé, dígamela.
0: Canción 2, a ver si, Benjamín, te digo la estrofa. Mi templo he preparado, mi lámpara encendida está.
1: Salomón.
0: No. La tierra está gimiendo porque el que vino y que vendrá.
1: Wow.
0: Esta está fácil, fíjate que esta sí está fácil.
1: Está fácil.
0: Sí, el coro. Mesías, ven, que tu pueblo te espera. Tu pueblo te espera. Si no te sabes esa. No, brother. Ese era el coro.
1: Tu pueblo te espera. No, el Mesías. Tiene que ser el Mesías.
0: Muy bien.
1: ¿Cuál es?
0: Muy bien.
1: Uno, sí.
0: Mesías, va.
1: Va.
0: ¿Quién es el autor?
1: Eso. Redimido.
0: Señoras y señores.
1: ¿Quién?
0: No, una oportunidad más.
1: Una más. Barak.
0: No.
1: No me doy.
0: ¿Te das? Ok, no, ya, estamos iguales, vamos iguales. Autora, Averly Morillo.
1: ¡Ay, señor!
0: Wow. Ok, va.
1: Aquí va una más fácil. Puede que no vuele, pero estoy en las nubes.
0: Santo Dios.
1: Me faltan las alas, pero voy en las tuyas.
0: ¿No? No.
1: Está fácil.
0: Dame el coro.
1: Cantar desde lo profundo, reír sin miedo al futuro, bailar mientras cuento minutos hasta verte. 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
1: Nueva generación.
0: Nueva generación. Nueva generación, señoras y señores. No. Averly.
1: Dariana.
0: Dariana.
1: Ajá.
0: Ay, Dios mío. Ahí está. Perdón, Dariana. una más fácil. Canción 2. Ok. He recorrido más de lo que un día corrí. He buscado mil excusas para no seguir. Tus pisadas van frente a mí. Coro. Pero si tú me llamas, hago que se detenga el tiempo. Tan solo por tenerte cerca, más cerca de mí. Dame el título.
1: Cerca de mí.
0: No.
1: He recorrido.
0: No.
1: No.
0: La última oportunidad para el coro, te lo repito. Ay. Pero si tú me llamas, hago que se detenga el tiempo tan solo por tenerte más cerca de mí.
1: ¿Tú me llamas?
0: Sí.
1: ¿Y eso lo escribió Ale Campo? No, no sé.
0: No.
1: No tengo ni la menor idea.
0: Dame otro nombre.
1: ¿Otro nombre?
0: Es Nueva Generación.
1: Ah, Nueva.
0: Es Urbano.
1: Ah, es Urbano. Alex Zurdo.
0: No.
1: ¿No tan urbano?
0: No es y no es tan nueva generación.
1: Exacto.
0: Es de nuestra
1: Vico,
0: etapa.
1: ¿Sí?
0: No. Última.
1: No tengo ni la menor idea.
0: ¿Alguno de los...
1: de los nuevos?
0: De los raperos nuevos.
1: Es que no conozco rapero.
0: Santo Dios. Perdiste. Indio Mar.
1: Ah.
0: Ok.
1: ¿Tengo una más?
0: Producción, vamos 3-1, ¿ah?
1: Mira.
0: Perdón.
1: Ah, pues estamos bien.
0: A ver.
1: Dicen que Dios tiene sueños. Ocho billones de sueños.
0: Un corazón. Dicen que Dios tiene sueños.
1: ¿Y cómo se llama la canción?
0: Sueños.
1: Ah, pues sí, perfecto.
0: Esa sí.
1: Ahí tiene los tres puntos.
0: Esa sí me la sé.
1: Mira.
0: Ok. A ver, te pongo una bien fácil. Bien fácil.
1: ¿Te falta una todavía?
0: Oh, wow. La última.
1: Ah, vamos a ver.
0: Bien fácil. El coro. Este es el tiempo de libertad. Este es el tiempo de sanidad. Toda la tierra escuchará el sonido de libertad.
1: El sonido de libertad. Mira San Marco.
0: Bueno, a ver, desempate. Enciende una luz.
1: Ah, no.
0: Déjala brillar.
1: Marcos, mira que ya ve.
0: Empatados. 5-5. Bueno. Señoras, hubo un empate. Hay que desempatar en otro programa, pero de veras, qué honor. Gracias, mi querido Benji.
1: Qué bueno estar contigo.
0: Por este tiempo.
1: Y con todo el auditorio. Chéverísimo poder compartir las cosas lindas que Dios le permite vivir a uno. Así que estamos a toda luz.
0: Eso, a seguir con todo. Y bien, antes de despedir este episodio, como les avisé al inicio, les tengo una noticia. Para mí, mi familia, estar con ustedes en A Toda Luz ha sido una tremenda bendición. Hemos disfrutado todo. Y una parte fundamental de este proyecto es que A Toda Luz es un espacio dinámico. Seguro han notado que en estos episodios hemos estado diferentes personas. Aquí diferentes invitados, diferentes temas, diferentes estilos. 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Y bueno, así que qué honor haber estado en este programa. Y bueno, no me quisiera despedir de ti, Benjamín, pero las últimas palabras ahí para toda la audiencia, toda la gente que quieras decirles.
1: Bueno, que la gente se prepare para que sean sorprendidos por lo que Dios va a hacer en estos próximos días. Estamos creyendo que viene una nueva temporada, vienen días mejores.
0: Así que qué honor y vámonos al cafecito.
1: De una.
0: Con todo. Y una vez más, muchas gracias por acompañarnos en este episodio de A Toda Luz. 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

Vamos a finalizar nuestra programación, estimados oyentes. Vamos a finalizar la programación en este día. Deseo que tengas una feliz noche. Deseo que Dios te guarde. Deseo que Dios te bendiga. Deseo que el Señor siempre esté contigo. Vamos a finalizar la programación. Deseo que tengas una feliz noche. No se preocupe que ya pronto Restauración va a estar 24 horas al día. Así que mi gente, en cabina les acompaño Lester Martínez. Muy buenas noches. Será hasta el día de mañana.

Escucha Israel, el Eterno es nuestro Dios, el Eterno es uno y único. Bendito es el nombre de su majestad, gloriosa por siempre jamás.